0: 20:03.
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1: Un sábado, al pasar Jesús por los sembrados, sus discípulos comenzaron a arrancar a su paso unas espigas de trigo. Vamos al siguiente, 25. Él contestó. ¿Quién contestó? Jesús. ¿Nunca han leído lo que hizo David en aquella ocasión que él y sus compañeros tuvieron hambre y pasaron necesidad? Entró en la casa de Dios cuando Abiatar era el sumo sacerdote y comió los panes consagrados a Dios, que solo a los sacerdotes les es permitido comer, y dio también a sus compañeros. El sábado se hizo para el ser humano, y no el ser humano para el sábado, añadió. Así que el Hijo del Hombre es Señor incluso del sábado. Cuando dice aquí, así que el Hijo del Hombre, se está refiriendo a Jesús. Él es el Hijo del Hombre. Entonces, el tema de hoy día es el hombre sobre la religión o la persona sobre la religión. Nos dice la palabra de Dios que iban pasando por un sembrado. Así dice la palabra de Dios. Iban pasando por un sembrado y comenzaron a arrancar las espigas de trigo con las manos. Eso está diciendo, uno pensaría en la lógica de nuestros tiempos que es algo ilegal, porque si tú pasas por un sembrado y te sacas las paltas, es para nosotros es algo ilegal. Y ¿sabes qué? Pero no era ilegal para esos tiempos. No era ilegal, siglo primero, no era ilegal. Y antes de eso, ya está escrito, no era ilegal. Estaba permitido, según las normas bíblicas, de su tradición. Hoy en el texto del Antiguo Testamento, ahí está. Está en Deuteronomio 23, 25, eso lo vimos. Vamos a Deuteronomio 23, 25. Deuteronomio 23, 25. Sí, aquí lo que está, aquí está permitido. Dice, si entras al trigal de tu prójimo, podrás arrancar espigas con las manos, pero no cortar el trigo con la hoz. Aquí, ¿qué es lo que estaba permitido? Que sí podías cortar con la mano, pero no con la hoz, porque si cortabas con la hoz, era mucho. Podías comer, ¿por qué? Porque tenías hambre. No era para hacer negocio, sino era para cubrir tu necesidad. Estaba permitido según las normas bíblicas de su tradición. Avala, según esa tradición, lo avala esta práctica. Seguramente Jesús y sus discípulos lo estaban haciendo con esa confianza porque estaban avalados que se podía hacer según la tradición de lo que se ventilaba en ese tiempo. El problema no era que los discípulos hayan sacado trigo con su mano y hayan comido porque tenían hambre. Tenían hambre. El problema es que lo están haciendo un día sábado. Ahí está el problema. Ahí estaba el gran problema para los fariseos, que era un día sábado que ellos estaban sacando las espigas y lo estaban considerando que estaban cosechando. ¿Por qué? Porque los fariseos Querían ver cualquier cosa anómala para sus ojos que estuviera haciendo Jesús, para ellos, eso le provocaba ira a ellos, los irritaba. Los fariseos estaban muy atentos a lo que los discípulos hacían, buscaban por todos lados una acusación contra Jesús. Recuerda que del capítulo 2 de Marcos ya viene la persecución hacia Jesús y lo están haciendo. Es interesante, le preguntan a Jesús, ¿por qué tus discípulos están haciendo aquello? Estos especialistas de la época le preguntaban a Jesús, ¿por qué tus discípulos están haciendo aquello? Y Jesús debería de responder, ¿por qué? Jesús era responsable del comportamiento de los discípulos. ¿Por qué? Porque era el maestro. Es como cuando tú tienes una jefatura. Tú cuando tienes una jefatura no van al obrero a decirle lo que está haciendo mal el empleado, sino que va al jefe. Aquí es algo parecido. Aquí, según las normas de ese tiempo, era exactamente lo mismo. Jesús, como era el maestro de estos discípulos, él tenía que responder por lo que hacían sus discípulos. Por eso es que le preguntan constantemente, ¿por qué tus discípulos no ayunan, por ejemplo? ¿Por qué tus discípulos hacen lo que está prohibido? Según las normas, él era el responsable de lo que estaban, para sus ojos, lo que estaban haciendo mal sus discípulos. Hermanos, en ese entonces, el sábado era toda una institución más sagrada dentro del judaísmo de la época. En ese tiempo, era lo más sagrado que ellos tenían, el sábado. De alguna forma, se había convertido en un elemento de identidad nacional. Era tan fuerte el día sábado, transgredir. El día sábado para ellos era violento, era violentar lo que ya estaba estipulado. Pertenecer a este pueblo escogido por Dios incluía, según la percepción de algunos religiosos de la época, perseverar esta tradición del día sábado. Es como decir que el día 18 de septiembre se borra y nos celebramos. ¿Qué haríamos? Todos saldríamos a protestar, porque es algo instituido, es algo que está la identidad nacional. Cuando nosotros celebramos el 18 de septiembre, está nuestra identidad nacional. Para ellos, así era el día sábado. Entonces, cuando Jesús, sus discípulos de Jesús transgreden, era algo muy serio, algo que provocaba mucho. ¿Estaba normado? Sí, estaba normado. ¿Sale la palabra de Dios? Sí. Tú en Éxodo 34:21, ahí lo decían, que el día sábado estaba normado. Está escrito. Estaba escrito el comportamiento que deberían de tener los hombres frente a Dios. Estaba normada por leyes escritas y un conjunto de tradiciones orales que eran las enseñanzas de los maestros de aquella época. ¿Sabe usted que habían 39 indicaciones de lo que se debería de hacer y de lo que no se debería de hacer? Esto se llamaba la Mishná, acerca de los trabajos prohibidos que no se podían hacer el día sábado. El día sábado era la tercera norma que estaba establecida por ley de lo que no se podía hacer. Es decir, lo que estaban haciendo los discípulos de Jesús era una cosa muy notoria que violaba esta tradición de ellos. el mandamiento tradicional que el judaísmo tenía de la época de Jesús. Tal vez los fariseos decían, estos discípulos de Jesús no pudieron ser más sutiles, más recatados, nos están violentando, ¿cómo van a romperlo todo? Los discípulos de Jesús estaban rompiendo toda la tradición. ¿Cómo van a pisotear esta tradición? ¿Cómo van a pisotear esta norma tan relevante de las prohibiciones de la Mishná? En el capítulo 2, versículo 25-26, por favor, vamos ahí nuevamente. Vamos a Marcos, capítulo 2, versículos 25 al 26. ¿Qué dice la palabra de Dios? Aquí, él le contestó. ¿Quién le contestó Jesús? Nunca ustedes han leído lo que hizo David en aquella ocasión en que él y sus compañeros tuvieron hambre y pasaron necesidad. Ustedes nunca han leído, le dice Jesús a los fariseos, lo que hizo David. Es como decir, si hay una persona aquí que es ingeniero y le digo, ¿acaso tú no sabes la raíz cuadrada de 10? ¿Qué me diría ese ingeniero? Sería un insulto, ¿sí o no? O que si yo le dijera a José Pablo, le dijera, ¿acaso tú no sabes poner buen ángulo la cámara? Estoy hablando a gente que estudió. Aquí, Jesús, o que le diga a una maestra, o cualquier profesión, o le diga a Carolina, ¿acaso tú no sabes el código penal tanto? Le va a doler hasta el alma. Y eso pasó cuando Jesús en el versículo 25 le dice, ¿acaso ustedes no han leído lo que hizo David? ¿Por qué le dice eso? Le dice, ¿es por qué? Porque ellos han estudiado, han enseñado una y otra vez esta palabra. ¿Ustedes nunca han leído lo que hizo David? Esto a los especialistas de la ley tiene que haberles dolido mucho, porque eran especialistas de las Sagradas Escrituras. Está hablando con aquellos que enseñan esta historia, con los que han interpretado por décadas y décadas. Vamos a ir al contexto de lo que dice, lo que le contesta Jesús a los fariseos. Vamos a ir al contexto. Miremos el contexto en Primera de Samuel 19. Primera de Samuel 19. Por favor, si me lo pueden colocar en la pantalla, del versículo 1. Jesús se está refiriendo a esta ocasión. Saúl ordenó a su hijo Jonatán y a todos sus funcionarios que mataran a David. Ya vamos a ir entendiendo por qué viene esto. Pero como Jonatán le tenía tanto efecto a David, le advirtió, mi padre Saúl está buscando una oportunidad para matarte. Así que ten mucho cuidado mañana, escóndete en algún sitio seguro y quédate allí. Saúl estaba siguiendo a David. David no creía que este Saúl lo quisiera matar. No quería creer. Él huye. En 1 Samuel 14, vamos al 14, versículo 14. Cierto día, Jonatán, hijo de Saúl, sin decirle nada a su padre, ordenó a su escudero: ven acá, vamos a cruzar al otro lado, donde está el destacamento de los filisteos. 19:14. 1 Samuel 19:14. Ahí está. Cuando Saúl mandó a los hombres para apresar a David, Mical le dijo: está enfermo. Mical esconde a David. David estaba en cama. David estaba en cama y lo mandó a matar. Entonces, ¿y sabes qué? Y Mical le miente a Saúl. Le dice: no, es que yo lo tuve que esconder porque si no me iba a matar. Eso no era verdad. Pero ahí en la cama, David quería matar a David. Y después quería matarlo. Cuando lo pilló en un lugar, le tiró una lanza a David. Eso sale en 1 Samuel 18:11. Ahí le quería matar, le tira la lanza, y como era joven, ágil, no le cayó la lanza porque la esquivó. Y ahí David dice, ¿será que me quiere matar? A nosotros nos parece ingenuo lo que David dice, pero en 1 Samuel 20:32-33, ahí ya se da cuenta que David, que Saúl quiere matar a David. Y es ahí donde David sale huyendo. Literalmente sale huyendo. Y como buena huida, cuando tú huyes, ¿qué haces? ¿Te llevas todas las provisiones? Como buena huida, sale con lo opuesto. David no lleva nada, nada de provisiones, solo la ropa que tenía puesta. Y ahí, 1 Samuel 21, capítulo 21, versículos del 2 al 6, ahí lo vamos a leer. Llega donde el sacerdote, donde estaba el arca del pacto. El templo no se había construido aún. Y le dice al sacerdote, 1 Samuel 21:2-6, lo que dice aquí David. David respondió: vengo por orden del rey, pero nadie debe saber a quién me ha enviado ni cuál es esa orden. En cuanto a mis hombres, ya le he indicado dónde encontrarnos. ¿Qué provisiones tienes a mano? David le pregunta al sacerdote: ¿qué provisiones tienes a mano? Dame unos 5 panes o algo más que tengas. Porque recuerda que David sale huyendo y sale con lo opuesto. Y sale con toda su gente. No tiene nada que comer, no tiene provisión. Y llega donde este sacerdote, que es en Jerusalén donde se va a construir el templo, el templo que se va a construir. Pero ahí está el arca. Y le dice: no tengo pan. Nosotros somos una familia pequeña. Esto está en los libros de historia. Tengo una familia pequeña y como ya era tarde noche, ya habían cenado. No tengo pan, lo que ya nos comimos en la cena, el pan. Pero le dice: podría darte el pan consagrado. Si es que tus hombres se han abstenido, por lo menos de estar con mujeres. El sacerdote le da los panes consagrados. Estos panes eran puestos en una mesa de oro que Dios le había dicho a Moisés que construyera, y sobre esa mesa de oro todos los días. Por las mañanas se ponían 12 panes. Esos 12 panes, cada uno de ellos representaba a una de las tribus de Israel. Y al día siguiente quitaban esos panes y ponían otros panes. El sacerdote le ofreció los panes de la consagración. Los únicos que podían comer esos panes de la consagración era el sacerdote y su familia, y nadie más. Recuerde que el tema de hoy día es el hombre primero y después la religión. Ya va a ir entendiendo por qué estoy hablando de todo esto. Este sacerdote, como le decía, quitaban esos panes y ponían otros. Y le ofreció panes consagrados. Pero le dijo al sacerdote: pero sacerdote, yo voy a dejar la mesa desnuda porque tenemos tanta hambre, estamos hambrientos. Voy a comerme todos los panes de la proposición. Todos me los voy a comer. Y el sacerdote: sí, te los voy a dar, dijo. Pero con una condición: que no hayan tenido tu gente ni tú relaciones sexuales. Que no hayan tocado mujer alguna. El sacerdote les dio los panes. Y que lo que dice David: no te preocupes, porque venimos caminando tantos días que mis hombres no han tocado mujer alguna. Así que están habilitados para comer esos panes consagrados. Es la única objeción que le puso el sacerdote a David para que pudieran servirse esos panes. Cuando se están sirviendo esos panes, aquí también hay que ellos estaban en el proceso. Estaban hambrientos. Así como a veces nosotros también estamos en el proceso. ¿Cómo no iban a llevar nada? Pero nosotros a veces, por las circunstancias, tenemos que salir huyendo, pero buscando al Señor. El sacerdote le dio los panes y David pudo comer con sus compañeros, con todos los que le seguían. A esa historia Jesús está haciendo referencia cuando dice en Marcos capítulo 2, versículo 24-25. Vamos a Marcos nuevamente, versículo 24-25, por favor.

Marcos 2, 24, 25, por favor. Le preguntaron al fariseo por qué. Mira, le preguntaron los fariseos por qué hacen ellos lo que está prohibido hacer el día sábado, al 25. Él contestó, ¿nunca han leído lo que hizo David en aquella ocasión en que él y sus compañeros tuvieron hambre y pasaron necesidad? Igual se comieron el pan consagrado. El sacerdote le dio los panes a David. A esa historia se está refiriendo Marcos, Jesús, cuando le habla a los fariseos. Cuando el sacerdote tomó los panes sagrados y se los dio a David, estaba quebrantando la palabra de Dios. Sí, la estaba quebrantando. ¿Y qué pasó? ¿Se murieron los hombres? No se murieron. No les pasó nada. Más bien le dijo el sacerdote, buen provecho. Así les dijo. ¿Cuál es la enseñanza que nos quiere dejar este versículo 2, del 23 al 28? Que el Señor Jesús nos quiere dar, lo que nos quiere enseñar, que la religión nunca puede estar sobre el ser humano. Como Él lo va a decir magistralmente en el versículo 27. Vamos al versículo 27. El sábado se hizo para el ser humano y no el ser humano para el sábado, añadió. El sábado se hizo para el hombre y no el hombre para el sábado. ¿Qué significa eso? El sábado era un mandamiento religioso. Pero ¿para qué Dios estableció este mandamiento religioso? Para descansar. Para eso lo hizo el Señor. Para eso estableció el día de sábado. ¿Por qué? Porque el Señor está tan interesado en nosotros. Para eso lo hizo el día sábado, para que descansáramos. Porque tú no puedes trabajar hasta el día de hoy, tú no puedes trabajar de lunes a lunes. Tienes que tener tu descanso, porque el Señor en ese tiempo colocó el día sábado, que las personas tenían que descansar. Hoy día tal vez descansarás otro día a la semana, pero tienes que descansar, porque eso es lo que quiere Dios, porque el sábado era para descansar, el día sábado para favorecer al ser humano, y eso es lo que quiere Dios, favorecernos. Pero los fariseos habían enseñado al revés y habían levantado un mandamiento religioso del sábado sobre el hombre, de manera que ellos decían, si alguno se enferma el día sábado, Dios lo dispuso así, que se muera. Porque Dios lo dispuso así. ¿Usted cree que el carácter de Dios puede ser ese? Imposible. Pero los fariseos habían dado al revés esto, habían enseñado al revés. Si una persona se enfermaba ese día sábado, no podía, tenía que esperar hasta el día domingo para ser atendido. O si no, moría. Así se ventilaba en esos tiempos. El médico no podía ir, tenía que aguantarse esa persona. Y es más, decían, castigo de Dios. ¿Para qué se enfermó el sábado? ¿Por qué no se enfermó el lunes? Castigo de Dios. Así era vida o era muerte.
pobres personas que se enfermaran. Y esto es real. Así era el judaísmo. Así se trataba a la gente. Que se muera. Dios lo dispuso así. El que se enferma el día sábado es para que se muera. Sacrificaban la vida de la persona por un mandamiento religioso. El Señor dice, no. El hombre no está al servicio del sábado. Al contrario, el sábado está al servicio del hombre. Todos los mandamientos, lo que Dios ha dado, están al servicio del hombre. Todos los mandamientos. Amarás a tu Señor, tu Dios, con todo tu corazón. ¿A quién beneficia amar a Dios? ¿A quién? A nosotros. A nosotros nos beneficia. Amar al prójimo. ¿A quién beneficia? A nosotros. Cuando yo amo al prójimo, no tengo rencillas. Puedo tener rabia un rato, pero después se me pasa. Se me tiene que pasar porque eso va a ser en beneficio de mi vida y de la vida de mis hijos, si los tengo. Porque lo que siembras cosecha. Si tú albergas amargura en tu corazón, resentimiento por la falta de perdón, por no amar a tu prójimo, va a dañar a tu familia. Porque lo que habla tu boca es lo que está en tu corazón. Dios lo único que quiere es bendecir a las personas. Pero cuando un mandamiento religioso lo ponemos sobre el hombre, para privar al hombre su salud, para privarlo de la libertad. Para defender un mandamiento religioso. Ahí estamos haciendo lo que hacen los fariseos, lo que hacían los fariseos. El Señor nos ha llamado a libertad, pero no a libertinaje. Para Dios la persona es muy importante. Recuerda que somos tan importantes que Él mandó a morir a su Hijo Jesucristo a la cruz del Calvario por todos nuestros pecados, cuando nosotros nos arrepentimos genuinamente. Y si volvemos atrás, tenemos abogado y tenemos juez para Él defender nuestra causa. Pero aunque no se convierta en un constante en caer lo mismo. Si yo voy a caer en lo mismo, tengo que, el Señor me va a ayudar a salir de ahí. Me va a dar la fuerza, me va a dar el conocimiento para yo poder resolver lo que me está afectando. Me va a hacer ayunar, me va a hacer mirarme cara a cara con Él. Voy a leer la palabra de Dios y esa palabra se va a entronar en mi corazón. Es cosa de creerle. Para Dios la persona es muy importante. Los fariseos le decían, no pueden cortar espigas porque es sábado. Eso le decían a los discípulos del Señor. Eso le decían al maestro, tus discípulos, ¿por qué hacen lo que está prohibido cosechar el día sábado? Porque el día sábado es la institución que nosotros tenemos. No puede ser quebrantada. Entonces que se mueran de hambre. No se pueden cortar espigas porque es sábado. Porque esas eran las palabras que decían. Que se mueran de hambre. Porque el sábado hay que respetarlo. Por eso, hermanos amados, que el Señor Jesús... Nosotros podemos estar llenos de conocimiento, pero si no tenemos misericordia, no tenemos piedad y siempre andamos con un dedo señalando, eso no quiere Dios. Quiere que seamos libres, tanto el que acusa como el que está haciendo, transgrediendo.
Mostrémosle que el Señor Jesús, cuando nosotros estamos en error, nos muestra la verdad, pero en amor y en misericordia. A veces, hermanos amados, la religión se vuelve opresora. Hay un grupo religioso que lo van a identificar. Ellos no permiten las transfusiones sanguíneas, porque en su idea ellos dicen que la transfusión sanguínea es comer sangre. Y la Biblia prohíbe comer sangre, es la idea que ellos tienen. Cuando un miembro de la familia tiene un accidente o está enfermo y necesita transfusión de sangre, ellos, por seguir esta religión, se oponen rotundamente a que le hagan transfusión de sangre. Tú podrás decir, ¡qué ignorantes son! No, es que ellos tienen esta idea mal interpretada, porque se la han enseñado. La persona le dice, si no aceptas que se le haga transfusión de sangre, imagínate que un niño de 7 años tuvo un accidente y los papás son de esta religión, y necesita ese niño de 7 años transfusión de sangre, y esos padres dicen, no, yo prefiero morir. ¿Cómo es la religión de dañina, de perversa? Que prefieren que ese hijo muera que hacerle una transfusión de sangre. Por eso que el legalismo es opresor. La religión, cuando se lleva sin la misericordia, sin los ojos de nuestro Señor Jesucristo, se vuelve opresora. El Señor nos llamó en amor, y en el amor, en la libertad. ¿Su hija o su hijo va a morir? Sí, va a morir. Ahora, hermanos amados, esto tampoco es para el chip libre para hacer lo que yo quiera. Cuando el Espíritu Santo mora en ti, tú le dejas que el Espíritu Santo haga, Él te va a decir, esto sí, esto no. Y eso va a ir en el proceso de aprendizaje. Esta religión, ¿qué es lo que está haciendo? Están poniendo un mandamiento religioso. No se puede decir que es bíblico. Es cierto que la Biblia lo menciona, que no hay que comer sangre, pero decir que hacer una transfusión es lo mismo que comer, están en un grave error. Ese asunto puede ser debatible. Y en el capítulo 5, perdón, en el capítulo 15 de Hechos, si usted quiere leerlo, en Hechos capítulo 15, ahí se menciona. El apóstol Pablo va a invalidar todos estos elementos que se establecieron en el Concilio de Jerusalén, excepto el tema de la fornicación, que sigue siendo lo mismo que antes y ahora. ¿Por qué la fornicación? Porque la fornicación te aparta de Dios. La fornicación, la actividad sexual, es lindísima en el matrimonio, porque es un lecho sin mancilla. Pero cuando el joven y la joven practica fornicación, una parte de ella o de él sale. ¿Cuántas veces te ves malograda tu vida sentimental por la constante fornicación? O alguien nos puede decir a nosotros, por experiencia propia, que la fornicación ha traído aliento a su vida. Entre más fornicas con diferentes personas, más te debilita en tu fe, más te va a costar, más te va a costar establecer una relación con tu esposo,
porque hay algo que está roto. Pero ¿quién te puede construir eso? En nuestro Señor Jesucristo. Te lo construye, pero te dice: no peques más. No lo hagas, porque te va a traer debilidad. Dios nos perdona de todo, hermano. Si mataste, si lo que hayas hecho, todo lo, el Señor lo perdona. Y dice la palabra que se va al fondo del mar. Él no está para cuestionarte, sino que está para ti y para ti, que sea la palabra de Dios, para traer libertad. Hermanos y hermanas, a veces nos aferramos a elementos religiosos, nos maltratamos y maltratamos a las personas. Ya estamos próximos a la fiesta de la Tirana, me parece. Religión, religiosidad. ¿Cuánto tienen que caminar esas personas para que se cumpla una manda? A veces llevan a la familia con estas bajas temperaturas, niños, chicos, que se van a enfermar por todos los virus que hay ahí, por todos los sacrificios que a veces. Cuando el Señor Jesucristo murió en la cruz del Calvario por todos nuestros pecados. Y ahí está la Biblia de tapa a tapa llena de promesas para ti y para mí. No es necesario. Jesucristo está para todos. A donde tú quieras que estés. Un día les predicaba, ustedes creen que el Espíritu Santo no está en un prostíbulo, sí está. Hay alguna persona ahí que está implorando al Señor que lo saque de esa vida que tiene. Y el Señor le está escuchando. Porque el Señor vino para las personas. Él está muy, muy preocupado por las personas. Por nosotros. Y la evidencia clara. Todo aquel que se acerca a Él con un corazón contrito y humillado, Él no rechaza. Hermanos amados, no nos aferremos a elementos religiosos que van a maltratar nuestra vida. El Señor dice: el hombre no fue hecho para servir al sábado. El sábado fue hecho para servir al hombre. Dicho de otra manera, el Señor dijo: la religión fue creada para el servicio del hombre. Pero a veces la religión no está al servicio del hombre. Tenemos que tener tanta consideración, buscar el único que nos va a poder llevar a toda verdad y a toda justicia cuando nosotros buscamos la presencia de Dios. Hay gente que se le mete en su cabeza: esto no hay que hacer, y se están yendo contra la palabra de Dios. Pero esto hay que hacerlo, y no buscan en la palabra. Es tan delicado convertirnos en un religioso. Un religioso es una persona tan intransigente que pide que los otros hagan, pero ellos no hacen, como los fariseos. Sepulcros blanqueados, dijo Jesús. Cuando Jesús les dice a los fariseos: ustedes no han leído lo que pasó con David, que comió los panes de la preposición. Ahí era una evidencia clara que está el hombre, está primero. Tu salud espiritual, tu salud física. Hay tantos ejemplos. El congregarte te hace bien, porque así aprendes a estar con tu familia espiritual. Aprendemos
el Espíritu Santo se manifiesta. Pónganse en pie, por favor, vamos a orar. Vamos. Capítulo 2, versículo 28, por favor, vamos a irnos con...

aquí, no, los fariseos no reconocieron a Jesús cuando le dice, así que el Hijo del Hombre es Señor incluso del sábado. Los fariseos no pudieron ver a Jesús por su religiosidad. No lo pudieron distinguir que estaba entre ellos. Como la semana pasada predicaba, ¿acaso se tendrá que ayunar cuando la novia está con el novio? No, porque estaba él es el novio que estaba con la novia. Y ahora le dice, así que el Hijo del Hombre, ¿quién es? Jesús, es Señor incluso del sábado. Hermanos amados, cuidémonos y busquemos la presencia del Señor para que el Señor sea con nosotros y su Santo Espíritu. Amén. Amado Dios, gracias te damos por esta tarde, Señor. Gracias porque has sido bueno, Señor. Porque nos has traído luz en medio de toda esta oscuridad, bendito Dios, que tenemos, bendito Padre Celestial. No queremos ser religiosos, bendito Dios, porque es tan peligroso para nosotros mismos. Queremos ser personas llenas de ti, Señor, buscar de tu presencia. Buscar de ti, Señor, para que tú hagas conforme a tu voluntad. Señor, gracias porque tú has dado un día de descanso para nosotros. Podrá ser el día lunes, martes, cualquier día, Señor, pero eso lo hiciste en beneficio de nosotros. Gracias por tu amor y tu misericordia, Señor. Gracias, Señor.

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21 horas, 2 minutos. Un atleta sabe que tiene la resistencia para llegar a la meta. Sabe que sus competidores también la tienen. Sabe que no puede gastar toda su energía tan pronto, pero que si se detiene mucho, terminará perdiendo. Un atleta sabe que solo hay lugar para un ganador y por eso lucha sin descanso. Cuando sigues a Jesús, ocurre casi igual, pero quieres que todos ganen y sean parte del mejor equipo. Corre inteligentemente, vive con fuerza.

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0: con Room for You, lo nuevo de We Are Messengers. Comenzamos la edición 778 del show de la música número uno. Como cada fin de semana, estoy listo para llevarte lo mejor de la música anglo durante la última semana en América. Lo haremos en 120 minutos con el mejor ánimo del mundo. Mi nombre es Carlos Javier Civira, estoy muy bien, espero que todos lo estén. Y recuerda, estas son las dos horas de la radio hispana que te conectan con lo mejor de la música anglo.
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0: Hoy en el show de la música número uno se anuncian, eso ya fue hace unas semanas, los nominados al premio Dove. Del inglés al español, un tema extraordinario de Run Collective. Además, te hablaremos de la extensión de la gira de despedida de Tour Day. Y te cuento quién agotó la boletería, nada más y nada menos que en Los Ángeles. Del inglés al español, también un excelente tema de Phil Wickham. En Vivo Impacto te hablaré de un supergrupo que combina algunas de las voces y compositores más conocidos de la música cristiana contemporánea por estos días. Conoceremos mejor la música y la historia de Son of Sundays. Escucharemos lo nuevo de Matt Maher, Ann Wilson, Matthew West y mucho más. Y por supuesto, también le vamos a dar un vistazo a Billboard y los temas de mayor rotación en las dos horas de la radio hispana que te conectan con lo mejor del mundo de la música anglo. Le llamamos el show de la música número uno. Como cada semana, al final presentamos la escalera de éxitos, los cinco temas más escuchados del género en la radio americana esta semana. Y vamos a terminar con la lista de 10 beneficios de madrugar. Muy interesante. Bueno, por supuesto, esto es el show de la música número uno. Estuvimos algunas semanas fuera del aire. Historia larga que te cuento un poco más adelante en el programa, pero lo cierto es que estamos de vuelta, felices de poder hacerlo. Muchas gracias por escuchar y por conectarte a través de las redes sociales, el podcast en Facebook, Instagram y YouTube. 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Avanzamos con Jeremy Camp y esto se llama Revival.

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1: Cartelera Billboard Christian Airplay en la posición número 8, manteniendo su espacio en su novena semana. Encontramos un sencillo de Matt Maher que se llama Gonna Be Alright. Esto es lo nuevo en música, lo disfrutas en el show de la música número 1, Matt Maher, Gonna Be Alright.

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1: En información del mundo de la música, te cuento que hace un par de semanas se anunció los nominados a la entrega número 57 del premio Dove. Eso, por supuesto, tuvo lugar en Nashville, Tennessee. Bueno, Phil Wickham obtuvo 9 nominaciones y de esa manera se convirtió en el artista masculino con más candidaturas este año. Además de eso, Cici Winans está liderando entre las artistas, entre las voces femeninas, con 7 nominaciones, y a ambos se le suman en la categoría de artista del año Brandon Lake, Josiah Quinn y Lauren Daigle. Taron Wells, ganador de 8 premios Dove, regresará como presentador de la ceremonia por 4º año consecutivo, marcando una de las trayectorias más largas de un anfitrión en la historia del evento. Este año también Wells ejerce como productor ejecutivo del programa y cuenta con 2 nominaciones propias, además de subir al escenario para actuar. Los premios Dove son más que una simple ceremonia de entrega de galardones. La promesa de las escrituras dice que si 2 o 3 personas se reúnen, Jesús está en medio de ellas. Sabemos que esto no se trata de trofeos, sino de exaltar el nombre de Jesús y celebrar a quienes lo han hecho de manera excepcional este año. Estoy muy agradecido de volver como presentador y ansioso por subir nuevamente al escenario. Es verdaderamente un honor. Esto fue lo que dijo Taron Wells. Y detrás de escena, los talentos creativos que dieron forma a los álbumes cristianos y gospel más destacados este año recibieron un reconocimiento especial. Jonathan Smith encabeza la lista con 14 candidaturas. Además, Jacob Sutter con 12 y Stephen Furtick con 11 nominaciones. Su trabajo está presente en varias de las canciones y álbumes con más nominaciones durante este año. Y junto a ellos también una nueva generación está dejando su huella. Algunos nominados a nuevo artista este año son Buddy, Jamie McDonald, Megan Woods, Sea Worship y Emerson Deye, quien escuchamos ahora mismo. El nombre del sencillo es Get Behind Me. Bueno, ya se han anunciado los nominados en la entrega número 57 del premio Dove. Emerson Deye es uno de ellos. Esto se llama Get Behind Me.

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1: Sons of Sunday es un supergrupo colectivo de adoración cristiana contemporánea que surgió de manera poco convencional. Bueno, más que una estrategia de industria, nació como un experimento entre amigos y compositores. Según relatan en medios, el nombre Sons of Sunday empezó sin intención de ser algo serio, casi como una broma interna. Pero lo cierto es que terminó quedándose. El proyecto tomó forma a partir de sesiones realizadas en septiembre del 2024 y se asocia al área de Matthews en Carolina del Norte, dentro del entorno de Charlotte. En los inicios, la clave fue la intersección de caminos que ya venían cruzándose desde hacía años. Stephen Furtick, Brandon Lake, Chandler Moore, Chris Brown, Leland Maureen y Pat Barrett habían colaborado en distintas combinaciones dentro del ecosistema de la música de adoración moderna. Parte del ADN del colectivo está conectado al movimiento de Elevation Church, Elevation Worship, con base en Carolina del Norte, mientras que otros integrantes vienen de escenas como Maverick City Music, House Fires, trayectorias solistas y bandas con fuerte huella congregacional. En otras palabras, no se conocieron para formar una banda, sino que la banda apareció porque ya existía una amistad previa, además de muchas experiencias tocando juntos, cantando juntos, interpretando, escribiendo, en fin. Su vocación musical se entiende mejor como una extensión natural del ministerio. Todos son líderes de adoración y escritores acostumbrados a servir en la iglesia con canciones contagiosas, bíblicas y también emotivas. De hecho, una de las chispas del proyecto fue darse cuenta de que tenían un montón de canciones que no encajaban del todo en los álbumes o estilos habituales de cada uno y necesitaban, por decirlo de alguna manera, un hogar propio. En esa libertad, grabaron material en un ambiente tipo capilla con una dinámica más orgánica que de estudio. Llegar, crear, grabar y dejar que la presencia de Dios y la alegría marcaran el tono. En cuanto a influencias, Sons of Sunday o Sons of Sunday es como un punto de encuentro entre varias corrientes de la adoración contemporánea. La energía congregacional de Elevation, matices gospel soul que muchos asocian con Maverick City Music y el enfoque de composición que prioriza letras claras y memorables para la iglesia. También se percibe la experiencia de banda y por decirlo así, el craft o la habilidad musical de Leland Maureen, junto con la sensibilidad de Pat Barrett como escritor de canciones de adoración que han cruzado fronteras denominacionales, territoriales, en fin. Más que sonar a un solo estilo, su identidad está en la mezcla y en la química, podríamos decir, que hay entre las voces. El primer sencillo de Sons of Sunday en llegar a la radio y con el cual se dieron a conocer, o se dio a conocer este nombre, este grupo, esta asociación de artistas, fue God Did. Primer sencillo oficial del grupo y alcanzó la posición número 13 en Billboard Hot Christian Songs. Eso escuchamos ahora mismo.

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0: 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Otro de los temas de Sounds of Sunday que ha alcanzado una excelente audiencia en streaming y la radio es sin duda alguna Halley Gass. Con eso continúa Bioimpacto en el show de la música número

Su carrera profesional arrancó oficialmente con lanzamientos bajo Elevation Worship, Records y Provident Label Group, y el primer gran impulso llegó con el doble sencillo de enero del 2025 encabezado por God Did. Esa canción logró impacto en listas y radio cristiana, aparecieron en Billboard Christian Airplay y se convirtió en la puerta de entrada para mucha gente que descubrió el proyecto por primera vez. Después llegaron más sencillos, EP y finalmente el álbum debut Sons of Sunday en mayo del 2025, con una lista de temas que incluye piezas como Running with Angels, One More Day, Exchange, I'll Look Up y Pray Mama Pray On. En premios y reconocimientos, al ser un colectivo muy nuevo, pues lo más sólido no es tanto un historial propio como grupo, sino el peso acumulado de sus integrantes. En comunicados y perfiles se les presenta repetidamente como artistas y compositores, ganadores, nominados al Grammy, a los Dove Awards, y eso incluye la recepción inmediata del grupo. Industria, radio, audiencia ya los conocían por separado, es decir, su credencial inicial fue la trayectoria previa de cada miembro, más que una vitrina de galardones del grupo como tal. El impacto de su música se ha movido mucho en la línea de la adoración congregacional. Son canciones pensadas para cantarse en comunidad, con mensajes directos sobre la intervención de Dios, gratitud y redención. Por ejemplo, la conversación alrededor de Exchange se conectó explícitamente con el mensaje de la cruz y la idea del intercambio del Evangelio. Culpa por gracia, vergüenza por honra. Lo que la hizo especialmente útil para temporadas como Semana Santa. Y su comunicación pública, el énfasis se repite, que el oyente no solo oiga buenas canciones, sino que experimente cercanía real con Jesús. Hoy, Sons of Sunday sigue activo, impulsando su catálogo debut y nuevos contenidos. Su web oficial destaca el álbum homónimo y también promociona música reciente, por ejemplo, Holy Ghost. Además de video y presencia constante en redes, a nivel de impacto, God Did todavía figura en el ecosistema de la radio cristiana, y eso sugiere de alguna manera una continuidad que va mucho más allá del lanzamiento inicial, si es que el grupo tiene el tiempo, encuentra el tiempo en su agenda para poder crecer como un grupo separado o como un proyecto probablemente eventual. Una anécdota que define su esencia es que, según se cuenta, el proyecto se consolidó en sesiones intensas y bastante espontáneas, en una capilla con el nombre naciendo casi como un chiste y terminando convertido en identidad. En el centro del mensaje de sus canciones, consistentemente, está esto: celebrar lo que Dios hace y apuntar la atención a Jesús más que al brillo del superelenco. Hoy hemos conocido mejor la música y la historia de Sons of Sunday y despedimos este segmento del programa con el éxito One More Day. Allí está Sons of Sunday.

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1: Más música que no maltrata la mente ni el oído, y avanzamos ahora con un tema del inglés al español, al estilo El show de la música número uno, para que no te pierdas absolutamente nada de su letra. ¿De qué se trata en esta ocasión? Pues de Hallelujah Anyway, The Rain Collective, una de las canciones que se salvó del disco duro. Más adelante te cuento. Ahí está Rain Collective, Hallelujah Anyway. 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
2: En más música nueva esta semana, la artista y compositora Ann Wilson, nominada al premio Grammy con certificaciones de platino, acaba de lanzar Who I Am to You, un tema ya disponible en todas las plataformas a través de Capitol Christian Music Group. Este nuevo sencillo es una declaración de identidad arraigada en Cristo. Desafía la inseguridad, las comparaciones y las etiquetas que el mundo nos impone, señalando, en cambio, la verdad sobre quién dice Dios que somos. Who I Am to You, que acumuló más de 800,000 visualizaciones en redes sociales antes de su lanzamiento, llegó este 21 de agosto a las emisoras de radio cristianas, acompañados de un nuevo videoclip dirigido por Alexa Campbell. Who I Am to You es un recordatorio de que nuestra identidad no se define por las etiquetas que el mundo nos pone, sino por lo que Dios dice que es verdad acerca de nosotros. Ann Wilson dice que esta canción trata sobre cambiar las mentiras, inseguridades y etiquetas negativas que hemos creído por la verdad de quienes Dios nos creó para ser. Quiero, dice esta chica, que esto sea un movimiento alentador y lleno de fe, donde nos recordemos mutuamente quiénes somos realmente en Cristo y elijamos caminar con confianza en esa verdad. Ann Wilson, Who I Am to You, es lo nuevo en música esta semana.

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1: La nota viene de Nashville, Tennessee, tras una demanda abrumadora por parte de los seguidores y unas sólidas ventas de entradas que agotaron más de la mitad de la primera etapa de la gira, incluyendo un concierto con entradas completamente agotadas en el Red Rocks, en el anfiteatro, en junio. Bueno, la banda Tour Day, ganadora de 4 premios Grammy, anunció la segunda y última etapa de su aclamada gira 30 aniversario, programada para la primavera del 2027 y producida por Awakening Events. La venta de entradas comenzó el 14 de agosto, y definitivamente se trata de algo bien, bien especial. Las fechas recién anunciadas marcan el capítulo final de la histórica gira del 30 aniversario de Tour Day, brindando a los seguidores una última oportunidad de ver juntos a los miembros originales como parte de esta celebración histórica. Con un repertorio inolvidable de 2 horas que recorre toda su trayectoria y está repleto de los éxitos que ayudaron a definir la música cristiana para toda una generación, la gira se ha convertido rápidamente en uno de los eventos en vivo más esperados del año. En esta etapa final, Tour Day contará con la participación como invitado especial de Zach Williams, mientras que Scout and the Saints se encargará de abrir cada concierto. Es la música que te gusta, un tema que comenzó de alguna manera la historia de Tour Day. Estamos hablando de la década del 90, inicios del 2000. Pero esta canción sonó sin parar en la radio. Se llama Consuming Fire. Allí está Tour Day.

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0: 21 horas 57 minutos.
1: Dejen de estar tristes y enojados. No griten ni insulten a los demás. Dejen de hacer el mal. Por el contrario, sean buenos y compasivos los unos a los otros. Y perdónense, así como Dios los perdonó a ustedes por medio de Cristo.
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1: Tercera media hora del programa, comenzamos de la mano de Colton Dixon, se llama The Love I Have For You.

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1: En más información del mundo de la música, cuando algunas personas piensan en música cristiana, todavía imaginan algunos en los Estados Unidos el cinturón bíblico o un estadio abarrotado en algún lugar del corazón de los Estados Unidos. Pero en esta ocasión, una de las noches más importantes de la música cristiana tendrá lugar en el pleno centro de Los Ángeles. Y es que la parada de la gira Worship Under the Stars 2026, Adoración bajo las estrellas de Chris Tomlin, en el legendario Greek Theater, ha agotado oficialmente todas las entradas. Bueno, llevando una gran noche de adoración a uno de los recintos al aire libre más emblemáticos del sur de California, a unos pocos kilómetros del centro de Hollywood. Esto hace que el hecho de haber agotado las entradas en esta ocasión se perciba de una manera diferente. Y es que el teatro griego ha acogido a generaciones de artistas legendarios y, según los organizadores de la gira, la actuación de Chris Tomlin con el aforo completo supone una ocasión poco común para un artista cristiano en este recinto. La presentación del 2018 de otro grupo cristiano figuró probablemente como el último concierto cristiano que logró llenar el anfiteatro. Para Tomlin, esta presentación, Worship Under the Stars, fue concebido como algo más que una simple gira de conciertos. La idea es sencilla pero poderosa: reunir a la gente en algunos de los entornos al aire libre más hermosos del país y adorar bajo el cielo nocturno, celebrando al Creador mientras se está rodeado de su creación. Lo nuevo a Chris Tomlin en la radio por estos días se llama Doesn't He Deserve It All. Es un tema de Chris Tomlin, quien estará a full capacidad en el Teatro Griego de Los Ángeles. Música que no maltrata la mente ni el oído. Lo escuchas en el show de la música número uno. Ahí está lo nuevo de Chris Tomlin.

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1: Más música que te gusta y avanzamos con otro tema del inglés al español. En este caso es un tema de Phil Weekend que se llama What an Awesome God. Una canción extraordinaria conocida hace unos cuantos años por Rich Mullins. Apenas comenzaba, es más, no había empezado el show de la música aún y esta canción era un éxito de radio. Esta nueva versión de Phil Weekend es realmente un tema extraordinario y vale la pena disfrutarlo del inglés al español al estilo del show de la música número uno para que no te pierdas absolutamente nada de su letra. 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Aleluya, nombre sobre todo nombre. Fuego en sus ojos, sanidad en sus venas. En todas partes su gloria se manifiesta. Mira esas estrellas, Él puede nombrarlas a todas. Ante su trono toda rodilla se dobla. 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Incluso los vientos y las olas le obedecen. 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

domingo por la mañana resucitó de esa tumba. 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Con los ojos en el cielo llegará el día en que Él vendrá y secará nuestras lágrimas. 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El Rey regresará otra vez. Un reinado de amor que nunca terminará. Por todo lo que has hecho y todo lo que haces, y todo lo que eres, yo te cantaré. 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
0: Más música nueva esta semana, y en este caso te hablo de Matthew West, galardonado creador de éxitos y dos veces nombrado compositor del año por la NSAI. Acaba de lanzar su nueva canción, Here in Heaven, y ya está disponible. Ha sido escrita por Wes junto a AJ Pruis a Here in Heaven. Llega antes del lanzamiento del próximo álbum de Wes, Jesus Skin, previsto para el 25 de septiembre. A menudo me encuentro escribiendo canciones sobre el cielo y probablemente lo haré hasta que llegue allí. Esto es lo que dice Matthew West. Los días difíciles requieren recordatorios de que esta vida en la tierra no es el destino final. En el corazón de esta canción está la promesa de que, por muy difícil que sea caminar por este mundo, se acerca un día mejor. Pero no tenemos que vivir sin esperanza hasta llegar al cielo. Tenemos un rey que tiene el control de un mundo que parece fuera de control. Él no es solo el rey del cielo, él es el rey de ambos. Here in heaven, aquí en el cielo, contrasta el peso de la vida en la tierra con la esperanza de lo que está por venir, liberando esa tensión en un reconfortante suspiro de alivio sonoro. A través de todo ello, West se aferra a la verdad de que Jesús está presente en ambos ámbitos. Es el rey tanto aquí como en el cielo. En su próximo álbum, el 14, de estudio, Was está combinando su característica voz mientras aborda una pregunta que llega al corazón de la vida moderna: ¿quién es Jesús realmente? A lo largo de 12 temas, Jesus is King, Jesús es el Rey, explora el control, la incertidumbre, la redención y la fe, todo ello sin dejar de volver a la verdad central del disco: Dios tiene el control. Lo nuevo de Matthew West, lo nuevo de música cristiana esta semana, se llama Here in Heaven, aquí y en el cielo, Matthew West.

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Cartelera Billboard Hot Christian Songs en la posición número 13, permaneciendo estable en su 15ª semana. El sencillo de Brandon Lake y Nick Jonas se llama The Outcome.

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1: Cerramos la tercera media hora del programa con Josiah Quinn. Make heaven crowded. Haz que el cielo se llene.

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3: Posición número 5 en su sexta semana, bajando dos peldaños, se llama Washed, ahí está Elevation Reading.
4: Let's go.

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1: En el tope de la cartelera, llegando esta semana el excelente sencillo de Phil Wickham y Crowder, se llama It Really Is Amazing Grace.

0: escuchando a Phil Wickham y Crowder, llegamos al final de esta semana, la edición 778, una edición un poco diferente. Ya he hablado con las diferentes estaciones, pero tuvimos un percance de esos, bueno, fuera de control, se nos fue de las manos. Y un disco duro, imagínense ustedes, con toda la música, el show de la música número uno, con todos los, bueno, alrededor de unos 200, 300 programas de lo más reciente, todos los comandos, todo el historial, todas las historias, absolutamente todo decidió desaparecer. Bueno, recuperar el disco duro es una tarea fuerte, compleja, costosa. Todavía estoy sin el disco duro, de manera que eso interrumpió la producción del programa durante unos días. Afortunadamente aquí estamos, afortunadamente aquí seguimos, además felices de hacerlo. Esa es la razón por la que en las dos semanas anteriores, pues no pudiste escuchar una edición del show de la música número uno nueva. Aquí estamos de vuelta, esta es la edición 778 y bueno, comentada esa, eso que espero quede como una anécdota en el futuro, vamos con la lista de 10, que son nada más y nada menos que 10 recompensas de madrugar. ¿Te gusta levantarte temprano? Bueno, te comento 10 razones para hacerlo. La número 1. Una recompensa de madrugar es el tiempo libre de interrupciones. Cuando nos paramos antes de que todas las oficinas abran sus puertas, no podemos hacer una llamada, no podemos salir, no podemos hacer una diligencia y tenemos tiempo sin interrupciones. Y eso es oro puro porque cada vez que nos detenemos a hacer algo más, perdemos la concentración y al volver a sentarnos a trabajar prácticamente toca empezar de nuevo. Por lo general, mientras más temprano nos paramos de la cama, hay menos ruido y distracciones. En esas primeras horas podemos aprovechar que nadie nos interrumpirá. Esas primeras horas de la mañana son un regalo que puedes aprovechar al máximo. Primer beneficio de madrugar, tiempo libre de interrupciones. En segundo lugar, podemos aprovechar la energía del descanso. Al dormir, nuestro cuerpo, incluido por supuesto nuestro cerebro, se recupera. Y podríamos decir que cobra fuerza. Mientras dormimos, el cerebro elimina toxinas, consolida la memoria, hace una reparación neuronal, regenera las células, regula las emociones, restaura el equilibrio químico y optimiza el aprendizaje y aspectos como la creatividad. Todo eso mientras nos pasa una película, si es que soñamos esa noche. Entonces, luego de todo ese descanso, el cerebro y de todo el cuerpo, nos levantamos con energía. Y si en la noche esa energía se acaba, quiere decir que al levantarnos esa energía está completa. Eso es una realidad al momento de levantarnos. Entonces, otra recompensa de madrugar es que podemos aprovechar al máximo la energía que nos da el descanso. En tercer lugar, tienes tiempo para enfocarte en acercarte a Dios. Y esto es oro puro, porque si quieres crecer espiritualmente y acercarte a Dios, necesitas pasar tiempo con Él, pero no cualquier tiempo. Necesitas enfoque y dedicación para escucharlo, para leer su palabra, meditar en su palabra, orar. Y justo a esa hora, por el hecho de que no hay interrupciones, tenemos la mente fresca y está comenzando una nueva oportunidad que Dios nos da de vivir. Podemos dedicarnos a acercarnos a Él mediante un tiempo devocional, en el cual le damos el primer lugar en nuestra vida y en nuestro día. Esa, sin duda alguna, es una de las más ricas recompensas de madrugar. La número 4, podemos adelantar tareas. Así como en el cuento de la tortuga y la liebre, donde una tortuga, a pesar de ser súper lenta, le ganó a una liebre porque esta pensó que era imposible perder y se detuvo en el camino. Bueno, cuando madrugamos, podemos ser como esa tortuga que con astucia hizo lo que debía a tiempo. Nosotros, al levantarnos, podemos hacer incluso más. Podemos adelantar tareas, estar un paso adelante de quienes se despertaron después o quienes se despiertan después. Número 5. Bienestar emocional. Fuimos creados con la necesidad de descansar. Y cuando no lo hacemos, todo comienza a fallar. Muy por el contrario, un cuerpo que descansa, no que pasa todo el día descansando, sino que descansa, es un cuerpo que está sano y eso se nota no solo en la parte física, sino también emocional. Las actitudes, pensamientos, el mundo emocional estará mucho mejor preparado para aprovechar la vida al máximo. Además, ese hábito de madrugar nos ayuda a poner más orden en nuestra vida, lo cual reduce el estrés y nos prepara para estar mejor. Número 6. Beneficio, recompensa de poder madrugar. La sexta recompensa de poder madrugar es el desarrollo de la disciplina. Levantarse temprano es un hábito que vale oro y, como todo lo valioso, cuesta. En el caso de madrugar, el precio es organizarnos, acostarnos lo suficientemente a tiempo para poder descansar y cumplir con voluntad firme ese paso de salir de la cama. Todo eso, además de los beneficios que hemos descrito, desarrollará en nosotros disciplina. Séptimo beneficio o recompensa de madrugar es una mayor concentración y productividad. Mira, al estar despiertos temprano y aprovechar el ciclo del descanso y del sueño, así como nuestras emociones estarán mejor, también lo estará nuestra mente. Y con una mente más lista, más concentrada, más preparada para hacer su trabajo, las decisiones comenzarán a ser mejores. De manera que podemos rendir más, estar más despiertos, en el mejor sentido de la palabra. Y al tener una mejor o mayor concentración y enfoque, pues las tareas que hagamos serán impactadas, lo cual se verá en los resultados y en la productividad. Si quieres volverte más productivo, toma nota y sal de la cama temprano. Esos 5 minutos extra de sueño te mantendrán dormido no solo en la cama, sino también en el día a día. Octavo beneficio o recompensa de madrugar es el espacio para planificar el día. Y este es otro gran premio o recompensa de despertarnos bien temprano. Es que podemos aprovechar parte del tiempo para planificar mejor el día, en base a prioridades o con base en prioridades. Así como el cerebro usa el descanso para mejorarse, nosotros podemos usar el tiempo extra que tenemos en la mañana para conscientemente planificar mejor el día. Esa es una oportunidad que, de nuevo, las personas que no descansan bien y que al levantarse deben salir a toda máquina, lo menos que pueden tener en la mañana es un momento para pensar mejor o escribir cómo usarán ese día para que sean más efectivos, para que alcancen más, para que agraden a Dios, para que sirvan y amen a su familia y vivan mucho mejor. Bueno, al madrugar podemos planificar nuestro día con base en metas o siguiendo algún buen plan. En noveno lugar, otra recompensa de madrugar es aprovechar al máximo la luz solar. Sobre todo quienes vivimos en países con estaciones, debemos enfrentar en el invierno días más cortos, donde la salida del sol es más tardía y se oculta mucho más temprano. Entonces, levantarnos antes de que salga el sol nos ayuda a aprovechar mejor el tiempo de la luz solar para todo lo que podemos necesitarla, y eso también es una ventaja. Y finalmente, ahorra tiempo en el tráfico. Me puedes decir que no manejas, pero igual, si vas de transporte público o en lo que sea, hay más tráfico mientras más tarde. Esa es la versión o la recompensa número 10, que podemos ahorrar más tiempo en el tráfico. Porque mientras más tarde, más autos. Y mientras más autos, más gente, toma más tiempo llegar a los lugares y, por lo tanto, el uso del tiempo se hace menos eficiente. Así que si quieres aprovechar esta ventaja también, la receta es pararnos temprano a descubrir las bendiciones que Dios tiene para nosotros en el nuevo día y a usar todo lo que Dios nos ha dado para cumplir sus propósitos y tener éxito. Parece un tema sencillo, pero la diferencia que puede hacer es tan grande que puede llegar a marcar el que una persona cumpla el propósito de su vida o que se mantenga en un círculo vicioso sin crecimiento, disciplina ni avance. Mi nombre es Carlos Javier Sivira y voy a ampliar esta lista, o está ampliada ya esta lista, en mi podcast 10 para ser mejor. Puedes buscar este tema más desarrollado, más amplio, en Spotify, Apple Podcast, la que tú prefieras. Puedes entrar y buscar 10 para ser mejor. Es un podcast semanal. 10 para ser mejor es un podcast semanal con ideas prácticas y sencillas que podrían ayudarte a ser mejor. Bueno, te invito a convertirte en un seguidor de Jesús a partir de hoy mismo, porque esa es la decisión más trascendental que podemos hacer como seres humanos. La mejor decisión que cualquiera puede tomar. Eso es lo primero. Tener una relación con Dios a través de Jesús cambia tu vida para siempre. Me gustaría prolongar la conversación acerca de este tema en las redes sociales. Me puedes encontrar en Facebook, YouTube o Instagram como Carlos Javier Sivira. Sivira se escribe con S de Samuel y V de Victoria. Carlos Javier Sivira, así me encuentras en las redes sociales. Y también puedes visitar mi página www.carlosjaviersivira.com. Nuevamente, Sivira es S de Samuel y V de Victoria. Y desde allí puedes escuchar el podcast, conectarte con mis redes sociales. Este programa se llama El Show de la Música Número 1. Su primera edición fue hace 24 años y espero que la edición de hoy te haya gustado y la hayas disfrutado. Y también te invito a apoyar la estación en la que me escuchaste a través de sus propias redes sociales. Espero que esta lista de 10 recompensas, beneficios de madrugar sea útil para renovar tu mente, transformar tu vida y ponerla en el centro de la voluntad de Dios. Por supuesto, espero que podamos seguir conectados. Pásenla súper bien. Vamos a ver en cuánto tiempo podemos recuperar ese disco duro. Pásenla bien y será hasta la próxima semana, Dios mediante. Bye, bye.
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0: 23 horas, 2 minutos. 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

0: renuevo mi esperanza mientras repito esa promesa de Jesús. En el mundo tendréis dificultades, pero ánimo, yo he vencido al mundo. Juan 16:33.
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2: Hola, hola, ¿qué tal, amigos? Un saludo cariñosísimo, cariñosísimo, cariñosísimo. Yo soy Norma Pinzón, dándole la más cordial bienvenida a este tu programa Pildoritas y Reflexiones para tu corazón, para tu alma, para tu espíritu. ¡Qué alegría volvernos a encontrar! Gracias, papito Dios, por permitirnos vivir un día más. Tal vez tú estás comenzando tu día, tú lo estás terminando, estás en medio de tu día, pero papá Dios nos ha permitido vivir un día más y le damos muchísimas gracias, porque eso quiere decir que aún tenemos cosas por hacer, que aún tenemos un propósito por cumplir o terminar de cumplir. Saludo, como siempre, a toda la gente que se conecta al sistema satelital de CBC La Voz, donde quiera que estén y de la manera que me escuchen, a través de la internet www.cbclavoz.com, a través de esta gran familia de afiliados a MFM en toda América Latina, llegando hasta España, y también con la posibilidad de descargar tus aplicaciones en el celular, en la tableta. Todo listo para comenzar nuestro programa de hoy. Gracias, fieles oyentes, por estar aquí, por cumplir esta cita. La apertura musical la da Danilo Montero. ¿Y esto qué dice? Dios de amor. Recordándonos lo que es papá Dios. Él es amor. Comenzamos el programa de hoy.

Dios de amor. Así comenzamos nuestro programa de hoy en la voz de Danilo Montero con ese lindo tema. Mira y calla. Lamentaciones 1:12 dice: mirad y ved si hay dolor como mi dolor que me ha venido. En la canción Míralo, el compositor mexicano Rubén Sotelo describe a Jesús en la cruz. Nos invita a mirarlo y estar callados, porque en realidad no hay nada que decir frente a la clase de amor que él demostró allí. Por fe podemos imaginar la escena descrita en los evangelios: la cruz y la sangre, los clavos y el dolor. Cuando Jesús exhaló su último aliento, los que estaban presentes en ese momento se volvían golpeándose el pecho. Otros estaban lejos mirando. Miraban y estaban callados. Solo uno, el centurión, habló: verdaderamente, este hombre era justo. Canciones y poesías se han escrito para describir este gran amor. Muchos años antes, Jeremías escribió sobre el dolor de Jerusalén tras su devastación. ¿No os conmueve a cuántos pasáis por el camino? Pensaba que no había mayor sufrimiento que ese. ¿Pero hubo alguna vez un sufrimiento como el de Jesús? Todos pasamos por el sendero de la cruz. ¿Miraremos y veremos el amor de Cristo? Cuando las palabras y los poemas no alcanzan para expresar nuestra gratitud y describir el amor de Dios, apartémonos un momento para reflexionar en la muerte de Jesús y en el silencio de nuestros corazones, expresémosle con susurros nuestra más profunda devoción y agradecimiento. Mira la cruz y adora al Señor. Recordemos este tema en la voz de Jesús Adrián Romero, que dice: si hubiera estado allí.

Si hubiera estado allí, Jesús Adrián Romero compartiendo con nosotros aquí en Pildoritas y Reflexiones. Romper las cadenas. Efesios 1:7 dice: en quien tenemos redención por su sangre, el perdón de pecados. Nos conmovió profundamente visitar Christ Church Catedral en Stone Town, Zanzibar, ya que allí se encontraba antiguamente el mayor mercado de esclavos de África Oriental. Los diseñadores del edificio quisieron mostrar con un símbolo palpable cómo el Evangelio rompe las cadenas de la esclavitud. Ese lugar ya no sería un sitio de actos malvados y atrocidades horrendas, sino de la gracia manifestada de Dios. Aquellos constructores quisieron expresar la forma en que la muerte de Jesús en la cruz liberta del pecado, lo que el apóstol menciona en su carta a la iglesia de Éfeso: en quien tenemos redención por su sangre. La palabra redención apunta a la noción del mercado en el Antiguo Testamento, donde alguien compraba y sacaba del mercado a una persona o un artículo. Jesús nos compró con su sangre para sacarnos de la esclavitud del pecado. En sus palabras iniciales en esta carta, Pablo rebosa de gozo al pensar en su libertad en Cristo. Señala mediante una serie de motivos de alabanza hacia la obra de gracia de Dios por nosotros a través de la muerte de Jesús, que nos libera de las ataduras del pecado. Ya no tenemos que ser esclavos. Hemos sido liberados para vivir para Dios y glorificarlo. Jesús nos redime de la esclavitud del pecado y rompe esas cadenas. Escuchemos este tema, también muy lindo, en la voz de Jacobo Ramos, que dice: si acaso se me olvida, llévame al madero, llévame a la cruz, donde todo comenzó. Donde comenzó la demostración de amor más grande que alguien haya recibido. Y como compartía en la reflexión pasada, creo que ningún ser humano, por más dolor y sufrimiento, ha vivido lo que Jesús vivió y sufrió en su cuerpo. Nosotros a veces decimos: por sus llagas hemos sido sanos. Y la Biblia dice: por su llaga, porque su cuerpo, todo él, era una llaga. La gente dice que la película de Mel Gibson es demasiado fuerte. Creo que es la que más se asemeja a la forma como quedó el cuerpo de Jesús. Y así todo, no llega a ser la realidad de lo que fue y cómo quedó el cuerpo de Jesús. Llévame a la cruz, donde todo comenzó.

0: vida, si acaso se me escapa. Lindo tema en la voz de Jacobo Ramos. Aguardar con expectativa. El Salmo 136 dice: mi alma espera al Señor más que los centinelas a la mañana, más que los vigilantes a la mañana. Cada primero de mayo, en Oxford, Inglaterra, una multitud se reúne por la mañana temprano para recibir la primavera. A las 6, el coro de Magdalene College canta desde arriba de la Torre Magdalene. Miles aguardan con expectativa que se vaya la noche y comience el canto y repiquetear de las campanas. Al igual que ellos, yo también suelo esperar, pero respuestas a oraciones o la guía del Señor, nos dice esta reflexión. Aunque no sé cuánto tardarán, estoy aprendiendo a esperar con expectación. En el Salmo 130, el escritor expresa su profunda angustia ante una situación que se parece a la noche más oscura. En medio de sus problemas, decide confiar en Dios y mantenerse alerta como un centinela encargado de anunciar la llegada del alba. Mi alma espera al Señor más que los centinelas a la mañana, más que los vigilantes a la mañana. La expectativa de que la fidelidad de Dios se abra paso en la oscuridad le da la esperanza al salmista. Basada en las promesas de Dios en su palabra, esa esperanza le permite seguir esperando aún cuando todavía no haya visto los primeros rayos de luz. Tal vez estés en medio de una noche oscura. Cobra ánimo. Ya llega el alba, ya llega la primavera. En esta vida o en el cielo, mientras tanto sigue esperando que el Señor te libere. Él es fiel. Podemos confiar en Dios tanto en la luz como en la oscuridad. Lo mejor está por venir. Hasta la noche más oscura tiene un amanecer. Tiene esa primavera que está por llegar para nuestra vida. 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Esa es la esperanza que tenemos nosotros, los hijos de Dios, que lo mejor está por venir. Y cuando partamos, imagínense, será lo mejor de lo mejor en la presencia de papá. Se acaban las lágrimas, las enfermedades, las deudas, los dolores, los engaños, los sufrimientos. Pero cuando Él decida que es el tiempo de partir, no antes. Esa fecha solo la tiene Papá Dios. Bueno, si quieres escribirme, puedes hacerlo a pildoritas@cbclavoz.com. Visitar el Facebook de nuestro programa Pildoritas y Reflexiones con Norma Pinzón Oficial, o seguirme a través de Instagram, npinzón, Pildoritas y Reflexiones. Sígueme, coloca que te gusta en Facebook, en Instagram, y así vamos creciendo más y más. Fanny Espíndola dice: buenas noches, Norma Pinzón. Estoy escuchando el programa de la radio. Es un canal de bendición para mi país. Te lo agradezco. Hija del Altísimo Dios, siga usando tus vidas en el nombre de Jesús desde Paraguay. Qué linda Fanny Espíndola. Te agradezco mucho tu mensaje, yo sé. Muchos me preguntan, ¿cuándo puedo ir a Paraguay? Oremos para saber cuándo será el tiempo que Papá Dios nos abre el regalo de visitarlos. Bendiciones, mi hermana. Lo escucho por internet desde Lima, Perú. Levi Vázquez. Levi, gracias por reportar sintonía. Hello, Normita. Que la gracia de nuestro Dios y Padre conduzca siempre su ministerio. Desde Managua, Nicaragua. Dalila Rugama. Dalila, muchísimas gracias para ti también. Nicaragua también siempre dice presente. Buenas noches, soy de la ciudad de Belice. Me gusta mucho tu programa. Alejandro Arcuro. Alejandro, muchísimas gracias por reportar sintonía. Desde Belice, muchísimas gracias a todos los que se han tomado el tiempo de escribirme. Y tú, sal del departamento secreto de esos oyentes que nunca han reportado sintonía.
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Lo mejor está por venir. La voz de Ricardo Montaner compartiendo con nosotros aquí en Pildoritas y Reflexiones. Si estás llegando a nuestro programa, a nuestra sintonía, muchísimas gracias por cumplir esta cita, por ser parte de esta gran familia de Pildoritas y Reflexiones, por escucharnos a través de las diferentes radios AM, FM en toda América Latina, llegando a España. También por escucharnos a través de la internet en el mundo entero y en las aplicaciones en el mundo entero que puedes tener en tu celular, en tu tableta, en tu computadora. Y muchísimas gracias a cada uno de ustedes que se toma el tiempo de reportar sintonía, visitando el Facebook de mi programa, Pildoritas y Reflexiones con Norma Pinzón Oficial. Importante que coloques que te gusta la página, que me sigas y también allí me saludes y me cuentes dónde estás, hace cuánto nos escuchas, a través de quién nos escuchas y qué ha hecho Papá Dios en tu vida. También puedes visitar mi canal de YouTube, Norma Pinzón, suscribirte, prender la campanita para que te notifique cuando hay un podcast nuevo, un video nuevo, para que puedas compartirle a los tuyos también lo que allí ves y oyes. Me saludes y también me puedes seguir a través de Instagram. Búscame como Norma Pinzón o Pildoritas y Reflexiones. Búscame, salúdame. Y bueno, esta reflexión dice, es Jesús. Colosenses 1:27 dice, Dios quiso dar a conocer las riquezas de la gloria de este misterio, que es Cristo en vosotros. Durante el popular programa de televisión America's Got Talent, una niña de 5 años cantó con tanto entusiasmo que un juez la comparó con una famosa niña cantante, y bailarina de la década de 1930. Creo que Shirley Temple está viviendo en alguna parte dentro de ti. Inesperadamente, ella respondió, No, Shirley Temple no, Jesús. Quedé maravillada ante la profunda conciencia de la niña de que su gozo procedía de que Jesús vivía en ella. La Escritura nos asegura que todos los que confiamos en Él no solo recibimos la promesa de la vida eterna con Dios, sino la presencia de Jesús mediante su Espíritu. Nuestro corazón se convierte en su hogar. Su presencia brinda innumerables razones para dar gracias. Nos permite vivir con propósito y energía. Cultiva el gozo tanto en las celebraciones como en las luchas. Da esperanza de que Dios hace todo para nuestro beneficio, aun lo que no podemos ver. Y da paz a pesar del caos que nos rodea. Con la confianza que nos da tener a Jesús viviendo en nuestro corazón, podemos permitir que su presencia se refleje en nosotros para que otros no puedan evitar verlo. Señor Jesús, gracias por hacer de mi corazón tu hogar. Ayúdame para que mi vida refleje tu presencia. Recordemos este lindo tema en la voz de Job González que dice, anunciaré.

Era la voz de Job González, Anunciaré. Esta reflexión se llama Hasta hacerse poderoso. Segunda de Crónicas 26:15 dice, y su fama se extendía lejos, porque fue ayudado maravillosamente hasta hacerse poderoso. En el cuento de hadas de George MacDonald, Lilith, hay gigantes vigorosos que viven entre la gente normal. Estos poderosos deben llevar a cabo su vida cotidiana con mucho cuidado. Cuando duermen, su ronquido es atronador. Cuando se dan vuelta, pueden aplastar casas bajo su peso. En la Biblia, Usías llegó a ser poderoso entre los hombres después de hacerse rey a la edad de 16 años. Las claves de su éxito se registran en 2 de Crónicas 26. Su padre, Amasías, fue un buen ejemplo para él. El profeta Zacarías lo instruyó, tuvo un ejército de hombres luchadores y de generales capaces que lo ayudaron, y Dios lo prosperó. Es evidente que el rey Usías se hizo poderoso por la bendición del Señor, pero después de alcanzar el éxito, se descuidó y tuvo grandes tropezones. La clave de su desaparición se encuentra en la frase, porque fue ayudado maravillosamente hasta hacerse poderoso. Estas tres últimas palabras son una seria advertencia para todos nosotros. El corazón de Usías se enalteció para su ruina, usurpó los deberes sacerdotales y enfermó de lepra. Todos hemos sido ayudados maravillosamente por Dios, nuestro Señor, por aquellos que Él nos puso como ejemplos y por los que sirven junto a nosotros y que nos ayudan para llevar a cabo el propósito que Dios ha planificado. Cuando nos volvemos poderosos, debemos prestar atención o también tropezaremos. Nunca he conocido a un hombre que me haya dado tantos problemas como yo mismo. Esto lo dijo D.L. Moody. ¿Saben? El corazón del hombre es algo muy complicado. No es sino que tú le des un poquito de poder, un poquito de éxito, y se sube a la cabeza, cambia su corazón. Definitivamente, la gente no está preparada, o el ser humano no está preparado para el éxito así arrollador. Que el Señor siempre, siempre guarde nuestro corazón. 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Vamos con ese tema en la voz de Marcos Brunet.

La voz de Marco Brunet, diálogo íntimo. Estamos entrando a la recta final de nuestro programa. La gran decisión. Dice Josué 24:15, y si mal os parece servir al Señor, escogeos hoy a quién sirváis. La invitación de Dios es clave e innegociable. Él lo da todo y nosotros le damos todo. Simple y absoluto. Es claro en lo que pide y claro en lo que ofrece. La decisión es nuestra. ¿No te parece increíble que Dios nos deje la decisión a nosotros? Piensa en esto. Hay muchas cosas en la vida que no podemos escoger. No podemos, por ejemplo, escoger el estado del tiempo, ni controlar la economía, ni el futuro. No podemos escoger si vamos a nacer con una nariz grande, ojos azules o mucho cabello. Como tampoco podemos escoger cómo la gente nos tratará, pero sí podemos escoger dónde vamos a pasar la eternidad. Este punto es el más crucial de nuestra vida. ¿Dónde vamos a pasar la eternidad? Nosotros apenas estamos de paso por la tierra, pero hay una eternidad. Yo he decidido pasarla con Jesús, pero tengo que tomar esa decisión. La gran decisión, Dios nos la deja a nosotros. Esa decisión crítica es nuestra. Esa es la única decisión que realmente cuenta y determina nuestra eternidad. Tú decides dónde quieres pasar tu eternidad. Abre las puertas de tu corazón.

0: eres que yo sea. Quiero caminar lo que me queda de vida aquí en la tierra contigo, y la eternidad la quiero pasar junto a ti. Yo y mi familia. Porque obviamente esto es algo que determina no solamente nuestro futuro, sino el de nuestra familia también. La Biblia dice: yo y mi casa serviremos al Señor. Se los he dicho creo que 1,000,000 de veces en este programa. Yo fui la primera en mi casa que acepté a Cristo como mi Señor y Salvador. Y después fueron llegando cada uno de los miembros de mi familia. Así que espero que hayas tomado esa hermosa decisión. Y si lo quieres compartir con nosotros, escríbenos por favor y di: yo hice esa oración recibiendo a Cristo como mi Señor y Salvador. De verdad, los tiempos no están fáciles y necesitamos determinar dónde vamos a pasar la eternidad. Visiten mis redes sociales, reporten sintonía y nos volvemos a encontrar en nuestra próxima edición. Por favor, no falten a nuestra cita. Chao, chao.
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0: 0 horas en punto. 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
1: Este era un pastorcito que cuidaba su rebaño a cierta distancia de la aldea. Una vez pensó en gastarle una broma a la gente para divertirse. Corrió a la aldea gritando a todo pulmón: el lobo, socorro! ¡Un lobo ataca mis corderos! Los bondadosos aldeanos dejaron sus tareas y corrieron al campo a ayudar. Pero cuando llegaron, encontraron al muchacho riéndose de ellos. No había ningún lobo. Otro día, el niño les gastó la misma broma y los aldeanos de manera inocente acudieron corriendo, pero nuevamente fueron objeto de burlas. Hasta que un día inesperado, un verdadero lobo entró al corral y empezó a matar los corderos. Muy asustado, el chico gritó y corrió en busca de ayuda. Un lobo!», gritaba a todo pulmón. «¡Un lobo! ¡Ataca mi rebaño! ¡Socorro!». Los aldeanos oyeron, pero se imaginaron que era otra jugarreta y nadie le prestó la menor atención. Y el pastorcito embustero perdió todas sus ovejas. Esta fábula de Esopo nos dice categóricamente cómo, cuando en verdad se necesita la ayuda de los demás, si no hemos sido honestos, no nos van a creer y menos a socorrer. Eso les sucede a los que mienten, nadie les cree, ni siquiera cuando dicen la verdad. La mentira es una violencia contra nuestra propia espiritualidad. La mentira voluntaria distorsiona la realidad de los hechos, y al engañar a los demás, nos engañamos a nosotros mismos, y eso nos va a robar la dicha de ser felices. facebook.com/motivacionalafamilia.org. Consúltanos.
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1: 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Ed Sheeran volvió a sorprender a sus seguidores durante un concierto en San Diego. El cantante británico invitó al escenario a Alex Warren para interpretar juntos el éxito Ordinary, uno de los temas más populares del momento. Antes de comenzar la canción, Sheeran confesó entre risas que sintió un poco de envidia al escuchar el enorme impacto que tuvo el tema en las plataformas digitales. El momento fue recibido con una gran ovación y rápidamente se volvió viral en redes sociales, confirmando una vez más la cercanía que caracteriza al artista con otros músicos. 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

0: Una, dos minutos.
1: Detenerse. Palabra maravillosa y necesaria para asimilar las lecciones que nos da la vida. Para ello, es indispensable ser humilde, no para resignarnos a las circunstancias que nosotros mismos hemos creado, sino para aprender lo que aún nos falta por aprender.
2: Sin camisa.

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1: Bienvenidos a Enfoque la Familia. Les saluda Esteban Porras. En este programa ayudamos a las familias a mejorar en Cristo a través de capacitación y educación en línea. Hoy comenzamos un programa urgente para proteger a los que más amamos. Sixto Porras nos habla sobre la necesidad vital de tener una estrategia de salida antes de que la presión llegue. La presión para arriesgar nuestra integridad. Veremos cómo incluso los niños pequeños tienen sensibilidad hacia lo incorrecto y por qué a veces cedemos ante la presión simplemente por el deseo de ser aceptados o por impulsos emocionales. Escuchemos.
2: Corre, Pedro, corre. Si estás en un ambiente peligroso, corre. Si el espíritu te dice que eso no te conviene, corre. Y esto es lo que Pedro hizo, un poco tarde, pero lo hizo. Es mejor diseñar una estrategia de salida antes de que la presión venga, porque la mejor ofensa es una buena defensiva, el que yo pueda prever aquellos ataques. Por ejemplo, el otro día escuchaba a unos padres dialogar con su hija adolescente y me pareció fascinante la forma en que ellos le dijeron: si en algún momento tu novio te presiona a hacer algo que no quieres, corre, llámanos, termina. Si estás con amigos que te ofrecen droga o bien alcohol y no te gusta el ambiente, llámanos, iremos por ti. Tienes que decidir qué vas a hacer cuando te presionen para hacer algo que no te gusta. Y los padres le miraban a los ojos y le decían a su joven: no importa lo que hayas hecho, no importa lo que haya ocurrido, no importa la hora que sea, corre y nosotros iremos por ti. Es necesario que nosotros podamos advertir el peligro y preparar nuestros corazones para poder tener una buena ofensiva cuando venga la presión. Todos somos sensibles cuando hacemos algo incorrecto y todos podemos advertir el peligro cuando lo estamos experimentando. Si nosotros no corremos a tiempo, podría ser demasiado tarde. Mas el Espíritu Santo siempre va a advertirnos el peligro y tenemos que aprender a correr a tiempo antes de que la presión llegue. Uno se pregunta, ¿por qué cedemos ante la presión? ¿Porque queremos ser aceptados? ¿Porque queremos caer bien a los demás? ¿Por rebeldía o por orgullo? Nadie puede actuar por rebeldía. No queremos que los demás se burlen de nosotros o nos menosprecien. Y esto nos lleva a unirnos al grupo porque estamos buscando aceptación, sentido de pertenencia. O bien nos dejamos llevar por las emociones del momento, la adrenalina crece al máximo, nos volvemos reactivos y emocionales, solo respondemos a los impulsos, pero no estamos midiendo las consecuencias. Recuerdo el caso de dos amigos que, viendo que el papá no estaba, decidieron tomar sin permiso el auto y, yendo en la carretera, el amigo le dijo: aceléralo más. La presión, el estímulo, hizo que terminara en tragedia aquella escena. La pregunta que uno se hace cuando despierta de la escena es: ¿qué hice? Dios mío, ¿qué hice? Igualmente en casa. Nosotros tenemos que aprender a bajar nuestras revoluciones, a no estimular a nuestro cónyuge o a nuestros padres a hacer algo que no conviene, o los padres a los hijos. Tenemos que aprender a hacerlo. Muchas veces cedemos ante la presión de grupo porque nos sentimos solos y estamos buscando a alguien que nos acepte o pertenecer a una familia, o porque nos sentimos desesperados y queremos ser amados. Y esto hace que nos entreguemos a la persona equivocada. Sansón se equivocó y se entregó en los brazos equivocados. A Dalila le pagaron dinero para seducir a Sansón. Era una vulgar apuesta, una apuesta. Sansón cae derretido frente a la belleza de Dalila, y ella, usando su astucia, le saca el secreto de dónde radicaba su fuerza. Cuando entrega su secreto a la persona equivocada, le sacan los ojos, pierde su libertad, pierde su dignidad, pierde su honor, pierde su reputación, y ahora es el hazmerreír de todos. Dios escucha el clamor de Sansón y al final del último día él cumple su misión y va más allá de lo que había hecho antes, porque Dios no nos dejará tirados en el camino. Dios no nos permitirá que estemos tirados. Por eso hoy, en el nombre del Señor, yo quiero animarle a que usted y yo tengamos la imagen de que terminaremos bien, terminaremos de pie, guardaremos la fe, Dios nos levantará, saldremos de los lugares peligrosos y seremos restaurados si en algún momento hemos caído. Dios no ignora nuestras debilidades, Él no las ignora, Él nos advierte el peligro. Intercede por nosotros y nos da la fuerza necesaria para salir adelante, y siempre está listo para restaurarnos cuando hemos tenido nuestro corazón roto. Terminaba una conferencia de sexualidad y de pureza en un colegio. Esta niña de unos 13 años lloraba y decía: mis amigas me decían que lo hiciera en ese baile. Fuimos en la parte de atrás del gimnasio y una inocencia solo me dolió. ¿Qué hice, Dios mío? Tengo susto si ahora estaré embarazada. ¿Quién es este chico con quien lo hice? Habíamos hablado de una segunda oportunidad, porque Dios es el experto como artista en tomar los corazones rotos y devolvernos nuestra dignidad, nuestra pureza, y devolvernos la capacidad de levantarnos. Ninguno de nosotros nació para quedar tirado en la oscuridad. Nacimos para reinar en Cristo, para vivir la pureza, la integridad. Deje que Él, el que le conoce, el que conoce lo íntimo, restaure tu vida. Hoy es nuestro día de salvación, pero requiere arrepentimiento de nuestro corazón.
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2: El Señor le advierte a Pedro que lo va a negar. Observe la escena. Vamos a ver por qué Pedro lo niega, si era el amigo, era el discípulo cercano, se había contemplado la gloria de Dios. ¿Por qué Pedro niega al Señor? Observe la advertencia. Simón, Simón, dice Lucas 22, 31 al 34, Satanás ha pedido zarandear a cada uno de ustedes, de todos nosotros lo vamos a experimentar, como si fueran trigo. Pero yo he rogado en oración por ti, Simón, para que tu fe no falle. Esa es la oración del Señor. No tengo que caer, no tengo que exponerme. De modo que cuando te arrepientas y vuelvas a mí. Estos son los dos elementos importantes para encontrar restauración: arrepentimiento, perdón, lo hice mal, Señor, perdón, y cambiar de rumbo, escapar por mi vida. Cuando vuelva Él, dice, fortalece a tus hermanos. Volveremos más compasivos, más misericordiosos, volveremos con mayor ternura. Y ahí Pedro responde lo que podemos responder cuando estamos cerca del Señor. Pedro dijo: Señor, estoy dispuesto a ir a prisión contigo y aún morir contigo. Es cierto. Jesús le respondió: Pedro, déjame decirte algo. Mañana por la mañana, antes de que cante el gallo, me habrás negado que me conoces. Me habrás negado tres veces. La pregunta que surge es: ¿Por qué lo niega? Pedro lo vivió todo. Vio a Lázaro resucitar, vio la multiplicación de panes y peces, vio milagros, caminó sobre el agua, vio a Jesús calmar la tempestad. Hemos visto su gloria. ¿Basta eso para no negarlo? No. La pregunta es, ¿por qué niega a su maestro, a su salvador? La razón es sencilla. Se sentó con la gente equivocada y permaneció ahí más del tiempo debido. Ese fue su error. Y comenzó a seguir a Jesús de lejos. Tres errores cruciales que no podemos cometer. Pedro se sentó con la gente equivocada. Permaneció ahí más del tiempo debido. Hoy el mensaje es sencillo. Corra a tiempo antes de que sea tarde. Si pertenece a un chat que no le conviene y que usted sabe que está corrompiendo su conciencia, corra, salga. Si está navegando en sitios de internet que están robando tu inocencia, corre, escapa por tu vida. Si usted está en una relación donde está siendo presionado a hacer algo que no le conviene, renuncie, termine, corra, por favor, antes de que llore las consecuencias de una mala decisión. Trabajemos el tema en cuáles fueron los errores de Pedro. Observe lo que dice Lucas 22:54 en adelante. Prendieron entonces a Jesús y lo llevaron a la casa del sumo sacerdote. Primer error, Pedro lo seguía de lejos. Yo no puedo seguir a Jesús de lejos. Cuando yo estoy cerca de él, veo su gloria. Cuando estoy cerca de él, tengo fe. Cuando estoy cerca de él, tengo seguridad. Pedro seguía a Jesús de lejos. Eso tenemos que advertirlo. A Dios se le sigue de cerca. Verso 55. Pero luego, cuando encendieron una fogata en medio del patio y se sentaron alrededor, Pedro se les unió. Y aquí cometió el error fatal. Se unió a las personas incorrectas. Se unió a la gente que le sacó lo malo. Una criada lo vio sentado a la lumbre y miró detenidamente a Pedro y le dijo, este estaba con él. Inmediatamente Pedro lo negó. Muchacha, yo no lo conozco. Poco después lo vio otro y afirmó, tú también eres uno de ellos. No, hombre, no lo soy, contestó Pedro. Literalmente en la Biblia dice que Pedro comenzó a utilizar palabras obscenas para que distinguieran que no era uno de los discípulos. Y aquí viene el otro error de Pedro. Como una hora más tarde, se quedó más del tiempo debido. Como una hora más tarde, otro lo acusó. Seguro que este estaba con él. Miren que es Galileo. Hombre, no sé de qué estás hablando, replicó Pedro. En el mismo momento que dijo eso, cantó el gallo. Aquí viene la parte fascinante de la restauración de Dios. Él está frente al Sanedrín. Está empezando su juicio para ir a la muerte. Y en ese momento el Señor se volvió y miró directamente a Pedro. ¿Se imagina cuando las miradas se cruzan? Es como si Jesús hubiese ido al patio a encontrarse con él. Y entonces Pedro se acordó de lo que el Señor le había dicho. Hoy mismo, antes de que el gallo cante, me negarás tres veces. Hizo lo que debía haber hecho desde el principio. Y saliendo de allí, lloró amargamente.
1: Es impactante recordar que nadie nació para quedar tirado en la oscuridad, sino para vivir en integridad. En el próximo segmento con Sixto Porras analizaremos la historia de Pedro y los tres errores cruciales que lo llevaron a negar a su maestro, a Jesús, aprendiendo lecciones profundas para no repetir sus pasos en nuestra propia vida. Gracias por estar con nosotros. Se despide Esteban Porras de Enfoque a la Familia, donde ayudamos a las familias a mejorar en Cristo.

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0: dos, un minuto.
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2: Todos necesitamos estar vigilantes en contra del adulterio emocional.
3: Él es un solo hombre trabajando en medio de 52 mujeres. Él es un oyente comprensivo y ellas iban por un consejo, pero eso realmente nos destruyó.
2: La química me enseñó algo muy importante. Cuando ciertos elementos se juntan, estos forman una reacción química. Esto también aplica a nuestras emociones y relaciones. Cuando dos personas de sexos opuestos empiezan a conversar sobre sus problemas emocionales íntimos, ellos empiezan a compartir sus almas en una forma en la que Dios ha destinado solo para las relaciones matrimoniales. Hay algunas cosas que no se deberían discutir con ningún otro que no sea su cónyuge. Si usted se encuentra a sí mismo conectado con otra persona que sustituye a su pareja, ha empezado a viajar sobre un camino que solo lo llevará al adulterio y al divorcio. Un pensamiento final. Si un amigo está llenando las necesidades que su cónyuge debería llenar, esa relación de amistad debería terminar. Será doloroso al comienzo, pero no tan doloroso como enfrentar un divorcio. Soy Denis Reini y esto es Vida Real en Familia.
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0: 3 minutos.
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2: Nadie es perfecto.
1: Muchos hombres hablan, ella es maleducada, impulsiva, no le gusta mucho la iglesia, pero nadie es perfecto. 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
2: No te engañes.
1: Ni pierdas tu tiempo. 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
1: Buenos días, bienvenido a otro segmento de Fenomenal. Soy el Pastor Jonathan Agüero de aquí, de Miami, Florida. Bueno, Doral, Florida, donde Dios nos da la oportunidad de poder ministrar todas las semanas. Y hoy quiero compartir contigo un salmo, el salmo número 10, versículo 1. Y creo que muchos de nosotros nos vamos a identificar con este tipo de reclamo que vamos a oír al rey David hacer. Él dijo esto: "Oh Señor, ¿por qué permaneces tan distante? ¿Por qué te escondes cuando estoy en apuros?" ¿Alguna vez te has sentido así? ¿Te estás sintiendo así ahora mismo? Podemos ver que David, por su declaración, no la estaba pasando muy bien. Su vida estaba siendo amenazada. Y en esta canción, porque los salmos en realidad son canciones, él se está quejando y comenta con poesía que el malo lo estaba persiguiendo y que estaba cada vez más cerca. Incluso parecía que tenía el poder para determinar su destino y determinar su muerte. Me refiero al malo, ¿no? Al que le estaba persiguiendo. Algunos asocian este salmo con el reclamo de David por la persecución que estaba sufriendo en manos del rey Saúl, que lo quería matar por envidia. Pero cualquiera sea la situación, la realidad es que no la estaba pasando muy bien. No había hecho nada para justificar semejante reacción. Solo había intentado ser una buena persona. ¿No es increíble que a veces, por ser o querer ser una buena persona, por querer hacer lo justo, a veces terminamos en la cárcel como José? A veces terminamos con the short end of the stick, como decimos en inglés. David había sido obediente, había sido fiel, pero le habían pagado mal. De ser el héroe nacional por haber vencido al gigante Goliat cuando todos tenían miedo y le temblaban las rodillas, ahora David se convirtió en un prófugo de la justicia en poco tiempo y sufría una persecución feroz. Sin cuarto, estaba padeciendo una gran injusticia y no era por culpa de sus errores o que tomó una mala decisión, no era por haber sido imprudente o negligente, nada de eso. Es posible, querido amigo, que estés pasando por una realidad similar. Quizás no es el rey Saúl que te quiere matar, ¿verdad? Pero quizás, al igual que David, te duele pensar cómo Dios no actúa con justicia en tu situación triste. ¿Por qué es que Dios no ha obrado? ¿Por qué es que Dios me tiene así? ¿Por qué es que Dios no ha respondido? ¿Por qué es que provisión no ha llegado? Etcétera. ¿Consideras como David, quizás te consideras como David, que no mereces lo que te está sucediendo y quisieras recibir otro trato? Pero la realidad es muy diferente a tu deseo y muchas veces es así. Tanto que piensas que Dios está muy lejos y que está en un lugar de escuchar tus reclamos y pedidos, se esconde para no atenderte. Y duele aún más cuando sabemos que el pedido que estamos haciendo al trono de la gracia no es un capricho, ni siquiera es un lujo, es una necesidad. Señor, yo necesito que tú me ayudes, que tú me defiendas, Señor, de estos que vienen contra mí o de esta situación, que me saques. Y frente a tanto reclamo, solo se escucha el silencio del cielo. ¿Le suena un poquito familiar? Pues mira, hoy David nos va a desafiar. ¿Ok? ¿A qué, pastor? Bueno, hoy David nos va a desafiar a confiar. Así que prepárate, ponte los cinturones, el cinturón de seguridad, porque hoy Dios nos va a llevar por una jornada. Y en estos pocos minutos que me quedan para compartir contigo, Dios te va a desafiar por medio del salmista David. Porque en este momento que está padeciendo David, parecería que Dios se está escondiendo. Pero en realidad, la realidad es que Dios siempre está en el mismo lugar. Jamás Dios está demasiado ocupado como para no escucharnos, o demasiado atareado como para no prestarnos atención Sí, yo soy padre de dos niños chiquitos. Tengo a Luca, que tiene, va a cumplir 9 años ahora, y Mía, mi princesa, acaba de cumplir 4 años. Y óigame, a veces sí estoy demasiado atareado, porque especialmente Mía está en una edad de demanda. Todo es una demanda. Papi, quiero esto. Mami, quiero esto. Quiero esto. Quiero lo otro. Dame un poquito de agua. Dame esto. Dame. Y a veces sí, estamos muy atareados o hasta cansados para prestarle atención. Pero Dios no es así. Mira, yo quiero mostrarte cómo termina el salmo que comenzamos a leer al principio de este programa. Te recuerdo, comenzamos con el primer versículo del Salmo 10. Que él dice, oh Señor, ¿por qué permaneces tan distante? ¿Por qué estás tan lejos? ¿O por qué te escondes cuando estoy en apuros? Ahora, mira cómo el salmista termina, es el mismo Salmo 10, pero vamos a leer cómo el poeta ahora puede exclamar con seguridad y confianza que Dios sí escucha el clamor de sus hijos, aunque todavía estaba siendo perseguido. Y nada había mejorado en su situación. Mira cómo Salmo 10, ahora el versículo 17 dice, la nueva traducción viviente dice, Señor, tú conoces las esperanzas de los indefensos. Ciertamente escucharás sus clamores y los consolarás. Wow, a mí son tan interesantes los salmos, porque muchos de los salmos comienzan con David como llorando y diciendo, Señor, ayúdame, ¿dónde has estado? ¿Te has escondido? ¿Estás lejos? ¿Estás distante? ¿Dónde estás cuando estoy en apuro? Pero después, a medida que él va componiendo esta canción, pero también pudieran ser oraciones, porque muchas de las canciones y de los salmos pudieran ser oraciones. Ya cuando llega al final, es como que el Espíritu Santo ya obró y le recordó que él ciertamente escucha sus clamores y Dios será fiel en consolarlo. Y yo quiero hoy ministrar a tu vida con esto. ¿Te estás quejando hoy de los silencios de Dios? Tal vez tu reclamo sea justo, pero yo quiero recordarte hoy, por medio de las palabras del rey David, que Dios no se esconde y que él te escucha siempre y que él te va a responder. Querido amigo, no desconfíes de Dios, porque Él sigue siendo fiel. Hace mucho tiempo atrás escribí una canción basada en un salmo, y esa canción se titula Sigue Siendo Fiel. Y la grabamos. La grabamos en el álbum de un disco que hicimos en vivo aquí en Jesucristo el Todopoderoso, la iglesia que Dios me ha dado la oportunidad de pastorear. En ese tiempo era un ministro de adoración. Y sigue siendo fiel, porque Dios sigue siendo fiel. Y querido amigo, tengo noticias, por siempre lo será. ¿Qué quiero concluir? ¿Cómo quiero concluir este programa y lo que acabo de ministrarte a tu vida? Mira, Dios nunca está lejos. Yo bendigo tu vida, y que si hoy tú comenzaste tu día como comenzó el salmista en el Salmo 10:1, Dios, ¿por qué estás tan lejos? ¿Por qué estás tan distante? Que ya ahora, al terminar estos 8 minutos que estuvimos juntos, puedas estar con otra perspectiva y puedas decir, Señor, ciertamente escucharás mi clamor y me consolarás, porque ese es el destino de la gente de fe y de los hijos de Dios. Soy el pastor Jonathan Agüero. Siempre es un placer compartir contigo palabras de fe. Será hasta la próxima.
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0: 4, 3 minutos.
1: Dar un abrazo durante 20 segundos puede reducir el estrés. Sí, está comprobado que los abrazos te liberan de la tensión, reducen la posibilidad de que te enfermes y hasta hacen que el dolor disminuya. Demuestra tu afecto a tus seres queridos y abraza a alguien hoy.
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5: En este mensaje tratamos el siguiente caso de una joven que descargó su conciencia de manera anónima a nuestro sitio conciencia.net, autorizándonos a que la citáramos.
6: Hace una semana robé algo. No es la primera vez que me pasa, pero esta vez ha sido realmente grave y me arrepiento mucho. No sé cómo hacer para que mis padres me perdonen y sepan que realmente estoy arrepentida. Solo tengo 15 años y no quiero que esto nos perjudique toda la vida. Yo sé que hice mal, pero quiero ganarme el perdón de mis padres y no sé cómo. Por eso me quitaron mi teléfono y casi no me hablan. Necesito un consejo sobre cómo lograr el perdón de mis padres.
5: Este es el consejo que le dio mi esposa. Estimada amiga, nos alegra que estés ansiosa de ser perdonada. Eso demuestra que no estás conforme con sentirte culpable. Sin embargo, es muy importante que comprendas que el ser perdonada no elimina las consecuencias de lo que has hecho. Tus padres pueden perdonarte por completo y aún así esperar que aceptes las consecuencias o la disciplina. De hecho, los padres que tienen más éxito saben cómo amar y perdonar, y también cómo velar que las consecuencias disciplinarias se hayan cumplido. Cuando Dios diseñó la familia, les dio la responsabilidad a los padres no solo de proteger a los hijos, sino también de enseñarles a distinguir entre el bien y el mal. Es evidente que tus padres te enseñaron que robar es malo. Es más, bien pudieran haberte dicho que uno de los 10 mandamientos nos prohíbe que robemos. Pero ellos ahora han visto la evidencia que prueba que tú aún no has aprendido la lección. Bien pudieras estar arrepentida con toda sinceridad. Y bien pudieras en realidad desear no haber robado lo que robaste. Pero tus padres tienen la responsabilidad de diseñar y llevar a cabo las consecuencias que evitarán que quieras volver a robar. Tu caso me recuerda lo que sucede cuando quebrantamos cualquiera de las leyes de Dios. Si estamos muy arrepentidos, Dios nos perdona, pero no elimina las consecuencias. Por ejemplo, si fueras a la cárcel por haber robado, Dios te perdonaría si se lo pidieras, pero no te sacaría de la cárcel así nomás. Tus padres bien pueden perdonarte como lo hace Dios, pero no debes esperar que te devuelvan el teléfono enseguida. Ni debes esperar que tus padres confíen en ti por mucho tiempo. Debes mostrar mediante tu actitud y tu conducta que has aprendido la lección que ellos están tratando de enseñarte. Cada vez que les pides a tus padres que te devuelvan el teléfono, les demuestras que en realidad no comprendes la seriedad de lo que hiciste. Así que deja de pedirles que eliminen las consecuencias y comienza más bien a mostrar una mejor actitud. Con eso termina lo que recomienda Linda, mi esposa. Este caso y este consejo pueden leerse e imprimirse si se pulsa la pestaña en conciencia.net que dice casos y luego se busca el caso 785.
7: Si desea comunicarse con nosotros, puede hacerlo enviándonos su mensaje por correo electrónico a la dirección mensaje@conciencia.net.

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2: 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La competencia por el número uno en las listas británicas está más intensa que nunca. Shakira, con Die Die, pelea por alcanzar el primer lugar del Reino Unido, enfrentándose a algunos de los mayores éxitos del momento. De conseguirlo, sería su primer número uno en ese país en casi 2 décadas, confirmando que la colombiana sigue siendo una de las artistas más

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0: Existen variedades de té y formas de acompañarlo, pero nada como un tecito de manzanilla en la presencia del que todo lo puede. Tecito de manzanilla con la doctora María Burton. María, ¿cómo estás?
1: Muy bien, Anabel. ¿Lista para seguir trabajando? Creo que tenemos que profundizar un poco más en los dones porque me están bombardeando con preguntas.
0: Sí, hemos recibido muchos mensajes por el correo electrónico, llamadas, así que usted también se puede comunicar con nosotros. Al final del programa le diremos cómo. María, entonces dime, ¿en qué parte de la Biblia podemos encontrar nosotros este asunto de los dones? ¿Dónde aparece ahí en la Biblia?
1: Okay, estamos hablando de los dones espirituales que son dados al creyente por el Espíritu Santo de Dios. Son un poder sobrenatural, una habilidad sobrenatural. Y lo podemos conseguir en el Nuevo Testamento, 1 Corintios capítulo 12, Romanos capítulo 12, en los versículos 4 al 8, Efesios capítulo 4, versículos 11 y 12, 1 Pedro capítulo 4, versículo 10. Y no solo que podemos conseguirlos allí, a través de todo este estudio que vamos a ir desglosando poco a poco, vamos también a conseguir quién da los dones. Ya vimos que es el Espíritu Santo, pero ¿cuál es el propósito de los dones y cuántos dones hay? ¿Y cómo es eso de que los dones están en el cuerpo de Cristo?
0: ¿Aproximadamente cuántos dones espirituales se menciona en la Biblia?
1: Aproximadamente 20. Yo he contado 20. Ajá. Sin embargo, caemos a veces en que muchas personas utilizan diferentes sinónimos y clasificaciones también. Por ejemplo, el don de exhortación, uh-huh, otras personas los llaman el don de ánimo. Uh-huh. ¿Por qué hacen ese énfasis tan grande? Porque malinterpretamos lo que se llama exhortar. Creemos que es disciplinar y decirle que estás haciendo algo malo o bueno. No, eso es el don de ánimo. Entonces, a veces podemos contar uno que otro don. Pero lo importante, Anabel, es que las que nos están escuchando puedan aprender qué es un don, quién lo da, la diferencia entre el don y el talento, dónde conseguirlos, para que ellos mismos puedan pedirle al Señor en oración y a través de la palabra y saber cuál es el don que Dios les ha dado.
0: Bueno, vamos a hablar más de esto pronto.
1: Sí, porque tenemos que hablar un poco del propósito de los dones.
0: Sí.

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0: 5, 1 minuto.
1: ¿Sabías que la palabra cristofobia ha emergido con mucha fuerza en los últimos 7 años, especialmente en el mundo islámico, donde la palabra Jesucristo o cristiano puede generar consecuencias devastadoras, especialmente la muerte o la cárcel, para ser torturado por muchos días o años? Hoy en día esta cristofobia va en aumento, ya que unos 500.000 cristianos han muerto en 10 años.

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0: renuevo mi esperanza mientras repito esa promesa de Jesús. En el mundo tendréis dificultades, pero ánimo, yo he vencido al mundo. Juan 16:33.
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2: Hola, hola, ¿qué tal amigos? Un saludo cariñosísimo, cariñosísimo, cariñosísimo. Yo soy Norma Pinzón, dándole la más cordial bienvenida a este tu programa Pildoritas y Reflexiones. Para tu corazón, para tu alma, para tu espíritu, ¿cómo están? ¿Cómo se sienten? ¿Cómo se encuentran? Espero que estén muy bien, listos a tener este tiempo de quietud, de reflexión, de ministración. Me siento muy feliz y agradecida con Papá Dios que nos permita volvernos a encontrar donde quiera que estés. Yo sé que la mente no nos da para imaginarnos hasta dónde podemos llegar, pero gracias a todos los que nos sintonizan a través de su radio local, a través de la internet, www.cbclavoz.com, a través de los diferentes afiliados a MFM en toda América Latina, llegando hasta España. Así que muy listos a tener este tiempo hermoso de quietud, de reflexión, de ministración. Y queremos comenzar ya mismo con este tema que dice: Jesús, eres mi vida. La banda Alfa da la apertura musical a nuestro programa de hoy.

Banda Alfa, Jesús, eres mi vida. Claro que sí, eres nuestro todo. Esta reflexión se llama Deudas Canceladas. Dice Deuteronomio 15:2, se proclamará la condonación de deudas en honor del Señor. En el 2009, el condado de Los Ángeles dejó de cobrarle a las familias el costo del encarcelamiento de los hijos. De todos modos, los que tenían deudas previas a la nueva política tenían la obligación de pagarlas. Luego, en el 2018, el condado canceló toda deuda pendiente. A algunas familias esa cancelación las ayudó enormemente a su lucha por sobrevivir. No tener embargos sobre sus propiedades o salarios significó poder poner más comida en la mesa. Fue por esa clase de dificultad que el Señor llamó a perdonar las deudas cada 7 años. Como lo vemos en Deuteronomio 15:2, no quería que perjudicaran a la gente para siempre. Como los israelitas tenían prohibido cobrar intereses cuando prestaban dinero a sus congéneres, lo que los motivaba no era obtener ganancias, sino ayudar a los que atravesaban dificultades, quizá debido a una mala cosecha. Cada 7 años, esas deudas debían perdonarse y así habría menos pobreza. Hoy en día, los creyentes no estamos sujetos a esas leyes, pero Dios podría ocasionalmente instarnos a perdonar una deuda para que aquellos en dificultad puedan comenzar a contribuir a la sociedad. Cuando mostramos misericordia y generosidad a otros, exaltamos el carácter de Dios y brindamos esperanza a la gente. ¿Cómo se han perdonado tus deudas? ¿A quién puedes animar perdonándole una deuda o un daño que te haya hecho? 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

Aleluya, Linda Heathwood compartiendo con nosotros aquí en Pildoritas y Reflexiones. Canción de amor celestial. Dice Primera de Juan 4:19, nosotros le amamos a Él porque Él nos amó primero. En 1936, el músico Billy Hill lanzó una canción popular titulada La Gloria del Amor. En poco tiempo, toda una nación cantaba sobre el gozo de hacer aún cosas pequeñas, unos por otros, por amor. 50 años después, Peter Cetera escribió una canción más romántica con un título similar, donde imaginaba a dos personas que vivían para siempre juntas y haciendo todo para gloria del amor. Apocalipsis, el último libro de la Biblia, describe una canción de amor que un día elevarán todos con sus voces en el cielo y la tierra. Sin embargo, la música comienza con un lamento en tono menor. Juan, nuestro narrador, llora al no ver una respuesta para todo lo que ha salido mal en el mundo. Pero su humor cambia y la música se transforma en un crescendo cuando se entera de la gloria verdadera y la historia de amor. De inmediato escucha que toda la creación alaba al poderoso león y rey de Judá, quien ha conquistado el corazón de sus súbditos al sacrificarse por ellos por amor, como un cordero para rescatarlos. En la letra más conmovedora que se haya cantado, vemos por qué aún los simples actos de bondad se elevan en las alas de una canción. La gloria de la que cantamos refleja el corazón de nuestro Dios. ¿De qué manera puedo dar gracias a Dios hoy? ¿Mediante sencillos actos de bondad? Canción de amor celestial. 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

En tus manos, Daniel Riñao, compartiendo con nosotros aquí en Pildoritas y Reflexiones. Actos de bondad. Miren, todas las reflexiones han estado entrelazadas. Actos de bondad, actos de perdón, actos de misericordia. Pensar en los demás. ¿Cómo puedo mostrar ese amor, que es el segundo gran mandamiento, después de amar a Dios con todo nuestro corazón, con toda nuestra mente, con todo nuestro ser? Es amar al prójimo como a ti mismo. Pero no a tu mejor amigo, no a esa persona que tú darías tu vida por él. No, es amar de pronto a esa persona que te ha hecho la vida imposible, a ese compañero de trabajo, a esa compañera de estudio, a esa profesora que te ha hecho la vida imposible, a ese jefe, a ese pastor, a ese líder, a esa persona que te hizo algo imperdonable, que te arruinó tu niñez, tu inocencia. El Señor quiere hacernos verdaderamente libres, libres del dolor, libres de la amargura, libres de esa falta de perdón. Porque, como lo he dicho en diferentes programas, cuando nosotros no resolvemos lo que tenemos que resolver en nuestro corazón, eso va creciendo como una raíz. Y entonces las raíces van echando como telarañitas, telarañitas, telarañitas, y van tomando más y más y más terreno. Que hemos llegado a ver las raíces de un árbol levantar una casa, desestabilizarla completamente, porque sus raíces son tan fuertes que levantan el piso y mueven la casa. Bueno, eso mismo, espiritualmente, puede hacer algo sin resolver una raíz de amargura. Termina con tu vida porque te vuelve amargada, porque te hace tener problemas interpersonales. ¿Dónde estás? Y no son los demás, eres tú que tiene algo sin resolver. Por eso el Señor quiere hacernos verdaderamente libres, libres, para que puedas disfrutar la vida aquí en la tierra, que ya de por sí tenemos situaciones que la hacen difícil. Pero si además de eso tenemos cosas sin resolver, se hará más difícil todavía. Y eso es lo que el Señor te dice: sé libre, no por la otra persona, por ti. Y hagamos actos de bondad, mostremos el amor de Dios a aquellas personas que lo necesitan. Así como compartía esa reflexión anterior, lo que hicieron el gobierno de Los Ángeles de perdonar deudas. Qué lindo poder perdonar una deuda monetaria, pero una deuda también de aquella que lastimó tu corazón. Actos de bondad, pildoritas y reflexiones.

0: Era la voz de Jacobo Ramos, Fuerza de Vida. Y me queda un tiempito para recordarte que puedes escribirme a pildoritas@cbclavoz.com, pildoritas@cbclavoz.com, que puedes visitar el Facebook Pildoritas y Reflexiones con Norma Pinzón, oficial. Importante colocar dedito arriba que te gusta seguirme, coloca que me sigues, es bien importante. Y me puedes seguir también a través de Instagram, npinzón, Pildoritas y Reflexiones. 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Así que espero tu correspondencia, que siempre es tan importante para mí. Así que en 2 minutos continuamos con más Pildoritas y Reflexiones. No te vayas.
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Mi Dios grande, la voz de Mónica compartiendo con nosotros aquí en Pildoritas y Reflexiones para tu corazón, para tu alma, para tu espíritu. Se acaba de llegar a nuestra sintonía, como siempre. Nunca dejaré de agradecerte que seas un fiel oyente de Pildoritas y Reflexiones, de cumplir esta cita, de prender tu teléfono, tu computadora, tu radio, de la manera que me escuches a través de la internet, a través de los diferentes afiliados, a través de las aplicaciones, de la manera que sintonices este programa. Y a la hora que lo sintonices, muchísimas gracias por ser parte de esta gran familia de Pildoritas y Reflexiones. Y también muchísimas gracias si has sacado un tiempo para escribirme, para enviarme un correo electrónico en nuestro Facebook del programa oficial Pildoritas y Reflexiones con Norma Pinzón Oficial. Importantísimo colocar que te gusta la página y seguirme. También me puedes seguir a través de Instagram, N de Norma, N Pinzón, Pildoritas y Reflexiones. Así que muchísimas gracias si me envías un correo, si visitas nuestro Facebook o si me sigues a través de Instagram. Esperar al Mesías se llama esa reflexión. Dice Mateo 13:55. ¿No es este el hijo del carpintero? ¿No se llama su madre María? El técnico parecía joven, demasiado joven para solucionar nuestro problema, dice esta reflexión. Un auto que no arrancaba. Es solo un chico, susurró mi esposo con cierta duda. Su incredulidad respecto al joven, sonaba como el murmullo en Nazaret cuando sus habitantes dudaban de quién era Jesús. ¿No es este el hijo del carpintero?, preguntaron. Cuando Jesús enseñaba en la sinagoga, burlándose, se sorprendieron al oír que alguien a quienes ellos conocían sanaba y enseñaba, y preguntaron: ¿de dónde tiene este esta sabiduría y estos milagros? En vez de confiar en Jesús, se ofendieron por la autoridad que demostraba. Del mismo modo, puede costarnos confiar en la sabiduría y el poder de nuestro Salvador, en especial en detalles comunes y corrientes de nuestra vida diaria. Al no esperar su ayuda, nos perdemos la maravilla de que su vida transforme la nuestra. Mi esposo descubrió que la ayuda estaba justo delante de él y finalmente aceptó que el joven revisara la batería de nuestro viejo auto. Con solo ajustar un burner, el auto se puso en marcha. De inmediato las luces parecían Navidad, dijo mi esposo. Nosotros también podemos esperar y experimentar que Cristo reencienda nuestra vida y nos ayude en nuestro andar diario con Él. ¿De qué formas prácticas puedes recordarte a ti mismo y a otros que Dios controla todo y tiene poder para actuar? Esperar al Mesías. Pildoritas y Reflexiones. Y recordemos este lindo tema en la voz de Marcos Vidal, que dice: el milagro.

Aún no puedo imaginar lo que me ha sucedido. Este hermoso tema en la voz de Marcos Vidal me recuerda también mis comienzos, mis primeros mesecitos, añitos con el Señor. La batalla se llama esta reflexión. Dice el Salmo 39:7, y ahora, Señor, ¿qué esperaré? Mi esperanza está en ti. Mientras ráfagas de artillería caían a su alrededor y hacían temblar la tierra, el joven soldado oró: Señor, si me sacas de esta, iré al instituto bíblico al que mi madre quería que fuera. Y Dios contestó su específica oración. Mi padre sobrevivió a la Segunda Guerra Mundial, fue al instituto bíblico Moody y dedicó su vida a servir al Señor. Otro guerrero enfrentó una clase de crisis distinta que lo llevó a Dios, pero sus problemas surgieron cuando evitó el combate. Mientras las tropas del rey David peleaban contra los amonitas, él se quedó en su palacio echando algo más que una mirada a la esposa de otro hombre. En el Salmo 39, David relata el doloroso proceso de restauración posterior a aquel pecado. Mi dolor se agravó. Mi corazón se enardeció al pensar en esto. El espíritu quebrantado de David lo hizo reflexionar. Hazme saber, Señor, mi fin, y cuánta sea la medida de mis días, sepa yo cuán frágil soy. Al retomar la perspectiva, David no se desesperó. No tenía a quien más acudir y declaró: y ahora, Señor, ¿qué esperaré? Mi esperanza está en ti. Superaría esa batalla personal y continuaría sirviéndole al Señor. La razón por la que oramos no importa tanto como quién es su receptor. Dios es nuestra fuente de esperanza. Estamos en el mejor lugar que podemos imaginar cuando vamos a Dios en oración. La batalla se llama esta reflexión. Pildoritas y reflexiones para tu corazón, para tu alma, para tu espíritu.

Un corazón en vivo, Jesucristo, basta. Gobernados por el amor se llama esta reflexión y estamos ya entrando a la recta final de nuestro programa. Efesios 1:7 dice, tenemos redención por su sangre, el perdón de pecados según las riquezas de su gracia. Jesús habló de libertad, pero de una libertad diferente. De esa libertad que viene no por medio del poder, sino por medio de la sumisión. No mediante el dominio, sino mediante la rendición. No a través de posesiones, sino mediante manos abiertas. Dios quiere emancipar a su pueblo. Anhela liberarlos. Desea que su pueblo no sea esclavo suyo, sino hijos. Y quiere que estén gobernados no por la ley, sino por el amor. Hemos sido liberados de nuestra propia culpa y nuestro propio legalismo. Tenemos la libertad de orar y la libertad de amar al Dios de nuestro corazón. Y hemos sido perdonados por el único que podría condenarnos. Verdaderamente somos libres. Gobernados por el amor. Y con esta hermosa reflexión les digo gracias por haberme acompañado en otra edición de Pildoritas y Reflexiones. Regala una sonrisa que no te cuesta nada y haces felices a los que te rodean. Te mandamos el abrazo tierno, Diosito cariñoso para ti y ya sabes. Reporta sintonía, envíame un correo electrónico o visita el Facebook oficial del programa. Por allí sígueme, coloca que te gusta la página y también salúdame. Y sígueme también a través de Instagram, N. Pinzón, Pildoritas y Reflexiones. Nos encontramos en la próxima edición. Por favor, no nos fallen.

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0: 6, 2 minutos. Un atleta sabe que tiene la resistencia para llegar a la meta. 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Sabe que no puede gastar toda su energía tan pronto, pero que si se detiene mucho, terminará perdiendo. Un atleta sabe que solo hay lugar para un ganador y por eso lucha sin descanso. Cuando sigues a Jesús, ocurre casi igual, pero quieres que todos ganen y sean parte del mejor equipo. Corre inteligentemente, vive con fuerza. 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
1: Si quieres disfrutar del amor, disfrútalo con tu esposa. Guarda tu amor solo para ella. No se lo des a ninguna otra. No compartas con nadie el gozo de tu matrimonio. Bendita sea tu esposa, la novia de tu juventud. Es como una linda venadita. Deja que su amor y sus caricias te hagan siempre feliz. He leído lo que dice la Santa Biblia en el libro de Proverbios, capítulo 5, versículos desde el 15 hasta el 19. Hola amigos, soy Donizetti Barrios y les doy una cordialísima bienvenida a Promesas de Dios. Un abrazo fraternal. Rompecostillas para cada uno de ustedes. Gracias por estar en nuestra sintonía. Igualmente, gracias por haberle contado a tanta gente de qué manera pueden escuchar este programa. Aún sé de algunos que graban este programa para mandárselo a familiares y amigos. Qué buen detalle, le felicito por ello. En tercer lugar, gracias por escribirnos, por llamarnos y compartirnos en algunas líneas de qué forma este programa les está ayudando a mejorar sus vidas. O le ha cambiado la manera de pensar, le ha cambiado la actitud, le ha cambiado el comportamiento, le ha acercado más a Dios, Dios le habló a través de este programa, Dios contestó una oración que hicimos en este programa, en fin, gracias por contarnos esos detalles. Y en cuarto lugar, gracias, gracias, gracias, un millón de gracias por orar por nosotros y por nuestras familias cada día. Recibimos los beneficios de esas oraciones que usted hace por nosotros cada día cuando conversa con Papá Dios. Iniciamos nuestro espacio en este día dando gracias a Papá Dios, porque nos estamos acostumbrando a ser personas agradecidas, no personas que critican por todo y que se quejan de todo. No, no, no. Personas que saben dar alabanza, personas que usan la palabra gracias. Qué bonito se oye, ¿verdad? Y sobre todo cuando se lo decimos a Papá Dios, gracias. Eso tiene un sonido espectacular. Gracias. Qué bien se oye. Vamos a decírselo a Papá Dios. Y en esta ocasión, démosle gracias a Papá Dios, porque la puerta que Él tiene en el cielo nunca se cierra para nosotros. Uno a veces va a hacer una diligencia al banco y por un minutico que llegó tarde, ¡prum!, le cierran la puerta. A veces usted llama a una oficina y timbra y timbra y no contestan, porque está llamando justamente a la hora en que cierran y ya no contestan al teléfono. Hay puertas que se cierran. Hay ocasiones en que nos dicen no hay servicio, pero con Papá Dios nunca pasa eso. 24 horas todos los días, línea gratuita de servicio al cliente. Sí, como en muchas empresas, ¿no? Línea gratuita de servicio al cliente, 24 horas diarias todos los días. Papá Dios siempre tiene su puerta abierta para nosotros. Jamás nadie podrá alguna vez en esta vida decir, oiga, Señor, yo fui y encontré la puerta cerrada. Eso no es verdad. Nadie nunca jamás podrá decir eso. Más bien Dios sí podrá decir, me quedé esperando. La puerta abierta, la mesa servida, y usted no llegó a disfrutar la cena que yo le había preparado. Usted me dejó servido todo. Eso sí podrá decir Papá Dios, que lo hemos dejado esperando. Vamos a dar gracias entonces. Señor, gracias por tener la puerta abierta para nosotros. Gracias por preparar la mesa para nosotros, por el banquete que quieres tomar cada día con nosotros. A veces nos podemos sentir indignos y decimos, no, no, no, no. Seguro que la puerta está cerrada, me la va a tirar en la nariz. Pero Señor, no es así. Y por ello te damos gracias. Gracias, porque las puertas de tu habitación están siempre de par en par y tú estás ahí dentro esperándonos a nosotros. Señor, muchas gracias. Todo esto en el nombre de Jesucristo.

diga no a muchas buenas ideas. Uno de los trucos del diablo es hacernos decir sí a demasiadas cosas. Entonces acabamos abarcando tanto que nos volvemos mediocres en todo y excelentes en nada. Existe una fórmula garantizada para el fracaso: tratar de agradar a todos. Hay diferencia entre lo bueno y lo correcto. Para muchas personas es con frecuencia un desafío discernir esto. Nuestra más alta responsabilidad como cristianos es hacer siempre lo correcto. Esto es lo primero. Deberíamos primero hacer con excelencia lo que estamos llamados a hacer, es decir, lo correcto, antes de comenzar a diversificarnos en otras áreas. Llega un momento en la vida de cada persona en que tiene que aprender a decir no a muchas buenas ideas. En efecto, mientras más crezca un individuo, más oportunidades tendrá para decir no. Centrarse es una clave para obtener resultados. Quizás a ninguna otra virtud se le hace tan poco caso como clave para crecer y triunfar. La tentación es siempre hacer un poco de todo. Decir no a una buena idea no siempre significa nunca. Tal vez significa no en este instante. Hay poder en la palabra no. No es una palabra ungida que puede romper el yugo del sobresometimiento y la debilidad. Se puede usar para cambiar una situación de mala a buena, de indebida a correcta. Decir no puede liberarlo de cargas que no necesita llevar ahora mismo. También puede permitirle entregar el tiempo y esfuerzo debidos a las prioridades de Dios en su vida. Estoy seguro de que cuando escuchó el título de esta reflexión, vinieron a su mente experiencias pasadas y situaciones presentes. Estoy seguro de que usted recuerda muchas situaciones en las que el no o el no ahora mismo hubiera sido la respuesta adecuada. No se coloque en esa clase de desilusión en el futuro. Sí y no son las dos palabras más importantes que usted siempre dirá. Ellas determinarán su destino en la vida. ¿Cómo y cuándo las dice? Afectará todo su futuro. Decir no a lo pequeño puede significar decir sí a las prioridades de su vida.

0: Hoy es el día para que cobres tu cheque por la fe en el Banco de la Fe.
1: Aquí está tu cheque para el día de hoy para que lo puedas cobrar por la fe en el Banco de la Fe. Este cheque debes firmarlo, endosarlo, apersonarte de él, adueñarte de él y cobrarlo por la fe en el Banco de la Fe. Es una diligencia que se hace personalmente. No le puedes pedir a otra persona que te reemplace. Tú mismo, tú misma, debes ir en oración al Banco de la Fe, al Banco de Papá Dios, y clamar a Él y reclamar por la fe esta promesa, este cheque. Lo estoy sacando del libro de cheques del Banco de la Fe de Charles Spurgeon, de la serie Grandes Devocionales de Libros Clie. Y el de hoy se encuentra en la Biblia en 1 Samuel, capítulo 2, versículo 9. Él guarda los pies de sus santos. El camino es resbaladizo y nuestros pies son débiles, mas el Señor guarda nuestros caminos y afirma nuestros pies. Si con fe y obediencia nos entregamos a Él, Él mismo se constituirá en nuestro custodio. No solo mandará a sus ángeles para que nos guarden, sino que Él mismo guardará nuestras salidas. Él guardará nuestros pies de toda caída para que no manchemos nuestras vestiduras, ni seamos heridos en nuestras almas, ni la causa de que blasfeme el enemigo. Él guardará nuestros pies para que no yerren, ni entremos por senderos de mentira, o por caminos anchos de locura, o por sendas mundanales. Él guardará nuestros pies para que no se hinchen con la fatiga del largo caminar, ni se hieran por la aspereza del sendero. Él guardará nuestros pies de las heridas. De hierro y metal será nuestro calzado, de suerte que aun cuando tuviéramos que poner nuestros pies sobre el filo de una espada o sobre serpientes ponzoñosas, no se ensangrentarán nuestros pies ni seremos envenenados. Finalmente, Él librará nuestros pies de la red. No seremos envueltos en los lazos de seducción que nos tiende el enemigo solapado de nuestras almas. Fortalecidos con esta promesa, corramos sin cansancio y sin temor. El que guarda nuestros pies, los guardará con eficacia.

0: ofrece.
1: El correo.
2: Veamos lo que ha traído el cartero para ti en esta oportunidad. Dentro de este sobre hay un mensaje de parte de Papá Dios para ti, que eres muy especial para él. Dios te ama muchísimo. Es por ello que ha movido tiempo, espacio, personas y circunstancias para provocar que justamente en este día y a esta hora tú puedas escuchar este mensaje de parte de él para ti. Presta atención. Y considerémonos unos a otros para estimularnos al amor y a las buenas obras, no dejando de reunirnos, como algunos tienen por costumbre, sino exhortándonos, y tanto más cuanto veis que aquel día se acerca. Esto está en Hebreos capítulo 10, versículos 24 y 25. No dejes de congregarte, no dejes de participar de las reuniones en la iglesia local.
3: Hay unos brazos de amor que en esta noche están abiertos para ti.

0: Damas y caballeros, hacemos una breve pausa y ya entramos con la segunda parte de Promesas de Dios a través de CBC.
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Entramos en este momento en la segunda parte de Promesas de Dios a través de CBC. Donizetti Barrios acompañándote. Si quieren escribirnos, recuerden hacerlo al correo electrónico promesas@cbclavoz.com. promesas@cbclavoz.com. CBC La Voz se escribe todo en minúscula y pegado sin guiones. La C de cielo, la V con la que escribes Victoria y otra vez la C de cielo. Allí diría CBC. Luego la voz, la L de luz, la A de amor, la V de victoria, la O de oración y la Z con la que escribe corazón. promesas@cbclavoz.com. Si quiere enviar una carta a través del correo convencional, hágalo al apartado postal 2889 Miami, Florida 33144, Estados Unidos.

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Las fotografías comenzaron a llegar a las escuelas de Pekín, China. Las traían los propios niños, con vergüenza, con temor. Las depositaban en el escritorio de la maestra y volvían rápidamente a sus bancos. En diciembre de 1989, el gobierno chino lanzó una campaña nacional contra la pornografía. Toda fotografía indecente debía ser requisada. Los niños sacaron de los álbumes familiares sus fotos de pequeños, muchos de ellos desnuditos o en pañales, y las llevaron a sus escuelas. Yo no sabía si reír o llorar, dijo Tae Colin Pao, directora escolar de Pekín. Los niños son como una hoja de papel en blanco. No pueden esconder nada indecente en su mente. ¿Sabes? Aquí tenemos un caso social y humano. El gobierno chino decide combatir los males sociales. Y cuando los niños oyeron que las fotografías de desnudos son malas, tomaron las suyas de cuando eran bebés y las llevaron a sus maestras. Bien dijo Tae Colin Pao, los niños son como una hoja de papel en blanco. El niño es el padre del hombre, dice un acertado refrán. Quiere decir que si el adulto recibió malas impresiones cuando era niño, esas impresiones, sean buenas o malas, lo seguirán hasta que sea hombre. Como la mente infantil es una hoja en blanco, padres y madres deben poner especial cuidado en ver qué se escribe en ella. Es fácil salir a la calle y dejar a los niños frente al televisor encendido. Con la televisión se entretienen, dicen con indiferencia madres y padres. Y no se dan cuenta de que la televisión mal usada vierte en la sensible mente de los niños un torrente de delincuencia, violencia y pornografía. Hojas de papel en blanco, donde los mercaderes del mal escriben sus propias aberraciones morales y sensuales. Sabemos que es imposible detener el torrente de material indecente que brota de los medios de comunicación. Pero sí podemos controlar lo que entra en nuestra casa. Podemos cambiar el canal de televisión, quemar la revista dañina y controlar a quienes juegan con nuestros niños. Sí podemos sacar la computadora de la habitación y ponerla en la sala o en un lugar donde todo mundo pueda mirar el monitor. Sabiendo que la mente de nuestros hijos es un papel en blanco, escribamos nosotros los padres sobre ese papel solamente lo que levantará su educación, su moralidad y su espiritualidad. Vamos a orar y vamos a pedirle a Papito Dios primero que transforme nuestra vida y en segundo lugar que nos ayude y nos dé sabiduría para nosotros ser usados por Papá Dios para que las mentes de los niños tengan una sana construcción. Que Dios nos use, que esas mentes se edifiquen sobre cosas sanas, limpias, bonitas. Oremos primero entregándole nuestra vida a Cristo. Te invito para que hagas una sencilla oración conmigo. Di, Señor Jesús, te entrego mi vida. Perdona mis pecados. Dame la salvación de mi alma. Yo creo que eres el Hijo de Dios y que moriste en la cruz para perdonar mis pecados. Y ahora, Señor, te pido sabiduría para saber levantar a mis hijos. Dame sabiduría para saber de qué manera construir en la mente de los niños sanos principios, una moralidad decente, normas éticas y valores que les sirvan para toda la vida. En el nombre de Jesús. Amén. Te felicito por esta oración que acabas de hacer y si hoy por primera vez has orado de esta manera, le has entregado tu vida a Cristo o si hoy te has reconciliado con Papá Dios, mándame un correo y me pides material de desarrollo espiritual que gratis por internet te lo voy a mandar. Escríbeme a promesas@cbclavoz.com.

María Reich describe en su libro Mystery on the Desert una serie de líneas extrañas hechas por los nazcas en las llanuras de Perú, algunas de las cuales cubren muchos kilómetros cuadrados. Por años, la gente supuso que estas líneas eran los restos de antiguas acequias de irrigación. Entonces, en 1939, el doctor Paul Kosok, de la Universidad de Long Island, descubrió que el verdadero significado de tales surcos solo se podía ver desde muy alto en el aire. Vistas desde un avión, estos trazos aparentemente hechos al azar forman enormes dibujos de aves, insectos y animales. De igual manera, las personas a menudo piensan que la Biblia es una serie de historias sin conexión alguna. Pero al examinar las escrituras como un todo, descubrimos que forman una gran historia de redención. Desde las escenas iniciales del Génesis hasta el capítulo final del Apocalipsis. Tejido entre los hilos de la Biblia hay un guión divino. La historia total de lo que Dios ha estado haciendo para el rescate y la restauración de los seres humanos caídos. Desde la primera billonésima de segundo de la creación hasta el grito concluyente de victoria al final de los tiempos.

0: Doni, toma por favor tu Biblia y compártenos una linda promesa de Dios para que la podamos reclamar en este día.
1: Hebreos capítulo 6, versículo 1a dice: Por tanto, dejando ya los rudimentos de la doctrina de Cristo, vamos adelante a la perfección. Dios te está diciendo: ya basta de estar nuevamente con el ABC cristiano. Ya nosotros estamos en una etapa en que debemos crecer mucho más en nuestra comunión, en nuestra relación. Imagínese usted con un hijo de 15 o 20 años, enseñándole a avisar cuando necesita ir al baño, diciéndole mamá, papá, para que él repita. Se supone que ya a estas alturas, él ya pasó por esa etapa, ¿no es cierto? En condiciones normales, por supuesto. Ahora, en la vida espiritual pasa lo mismo con Papá Dios. No podemos seguir siendo niños toda la vida. Tenemos que crecer, tenemos que madurar, tenemos que conocer cada día más de Dios, estudiar su palabra. Tenemos que estar más en comunión con Él, mayor intimidad. Cuanto más tiempo pasa uno con una persona, más le conoce. Dios quiere que vayas caminando hacia la perfección, que ya dejes los rudimentos, las primeras letras, el ABC de la vida cristiana, que camines hacia la perfección a la cual Dios te ha llamado, que cada día seas una mejor persona, un mejor ser humano. Si has tropezado, bueno, arrancas otra vez de cero, como se dice, pero no pierdes la experiencia y el conocimiento que ya traes. Avanzas con eso. Digo, arrancas desde cero en el sentido de ser perdonado por lo que aconteció y que no fue agradable ni para ti ni para Dios. Voy a orar para que Dios cada día te lleve en crecimiento espiritual. Papá Dios, estoy orando para que tú obres en la vida de esta persona y le lleves a una madurez espiritual, a un crecimiento, a un conocerte más, a un tener más intimidad contigo, a un desarrollo sobrenatural de su fe. Señor, que esta persona no sea la misma de 1, 2, 3 o 10 años atrás. Que cada día pueda sentir, darse cuenta, notar, y los demás también darse cuenta de que es una persona mucho mejor. Que cada día sea mejor. Señor, oramos por esto en el nombre de Jesús. Amén.

0: así llegó a la parte final de Promesas de Dios por este día. Donizetti Barrios les dice, por favor, cuando se levante de su cama, no ponga los pies en el suelo, sino las rodillas, para comenzar el día con oración. Es el deseo de Dios y el mío, que ustedes sean prosperados en todas las cosas y que tengan salud, así como prosperan sus almas.
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0: 7 en punto. Hay quienes piensan que lo más importante en la vida es el dinero, cuando lo realmente importante son todas aquellas cosas que no cambiarías ni por todo el dinero del mundo. 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
2: Se proyecta la mejor temporada de paltas en los últimos 17 años. Especialista advierte sobre señales de estrés tras emergencias climáticas. PDI incauta más de 150 kilos de droga en operativos realizados en los ríos.
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2: Hola, ¿qué tal? ¿Cómo están? Les saluda Francisca Cárdenas, conductora de CNN Chile, y les doy la bienvenida a esta nueva edición de noticias junto a radios regionales. Cuatro procedimientos realizados por la PDI permitieron incautar más de 150 kilos de drogas destinadas principalmente a su distribución en la región de Los Ríos. El avalúo supera los 1.097 millones de pesos y 12 personas fueron detenidas. María Belén Araya con el informe.
3: Detectives de la Brigada Antinarcóticos de la PDI de Valdivia realizaron una serie de operativos que permitieron detener a 12 personas e incautar más de 150 kilos de distintas drogas avaluadas en más de 1.097 millones de pesos. De los detenidos, 7 son chilenos y 5 extranjeros en situación migratoria irregular. Los procedimientos se desarrollaron entre el 17 y el 20 de agosto en coordinación con la Fiscalía SAC Eco de Los Ríos y permitieron decomisar cannabis, cocaína base, clorhidrato de cocaína, ketamina y comprimidos de MDMA. El prefecto inspector José Miguel Cea Lara, jefe de la PDI Los Ríos, entregó más informaciones sobre los operativos.
4: Se ha logrado incautar en total y en 4 días, en 4 operaciones distintas y con distintos registros, tanto en la región metropolitana como en esta región de Los Ríos, más de 153 kilos de distintas drogas, entre ellos cannabis sativa, clorhidrato de cocaína, cocaína base y también éxtasis, más de 200 comprimidos de éxtasis. Todo este trabajo, todas estas dosis, tiene que ver con haber quitado desde nuestros barrios más de 332 mil dosis de estas sustancias, estas distintas sustancias.
3: Las investigaciones establecieron que parte de las sustancias eran adquiridas en las regiones

0: Metropolitana y del Biobío para posteriormente ser trasladadas por tierra hasta los ríos y distribuidas en comunas como Valdivia y Río Bueno. En total, la PDI decomisó cerca de 128 kilos de cannabis, más de 11 kilos de cocaína base y 13 kilos de clorhidrato de cocaína, además de ketamina y 209 comprimidos de MDMA. Las sustancias equivaldrían a más de 332.000 dosis. Los operativos también permitieron sacar de circulación armas de fuego, municiones, vehículos, teléfonos celulares, un chaleco antibalas y más de 1.5 millones de pesos en efectivo.
1: ¿Qué le pasa a Santiago? No le pasa a Chile. ¿Qué pasa en Osorno?
2: Hasta el 27 de agosto, con talleres y funciones en Osorno y Puerto Octay, la región de los lagos conmemorará por primera vez el Día Nacional del Títere y la Marioneta, llevando obras y actividades a escolares de la zona.
1: La Ligua.
2: Operativos policiales focalizados en la provincia de Petorca, coordinados desde La Ligua, junto a Carabineros y la PDI, dejaron 38 detenidos e intensas fiscalizaciones preventivas en las comunas como Cabildo y Papudo.
1: Punta Arenas.
2: Una gran plaza ciudadana celebrará el Día del Niño en el Gimnasio Fiscal de Punta Arenas, ofreciendo a las familias actividades deportivas, recreativas y diversos servicios públicos orientados a la infancia y la comunidad.
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2: Tras la seguidilla de sistemas frontales que han afectado al país, y en especial el último que estuvo presente en la zona norte, salta la pregunta si estamos preparados para enfrentarnos a emergencias. La respuesta la dio Luis Carrasco, académico del Departamento de Prevención de Riesgo y Medio Ambiente de la UTEM, en el programa Regiones al Aire. Javier Vera nos cuenta más sobre esto.
3: Hace algunos días el paso del sistema frontal dejó afectaciones en la zona norte del país, específicamente en Tocopilla, dejando calles anegadas, deslizamiento de masas y viviendas afectadas. Situación que vuelve a poner sobre la mesa la capacidad que tenemos como país para anticiparnos y responder ante la situación de riesgo. En ese sentido, Luis Carrasco, académico del Departamento de Prevención y Medio Ambiente de la UTEM, en el programa Regiones al Aire hizo una crítica a la educación social acerca de la preparación ante emergencias.
4: Nosotros decimos tenemos muchos eventos, pero claro, un evento fue en el norte, no fue en el extremo sur. Hay otro evento que fue en el extremo sur, pero no fue en el norte. Entonces, muchas veces esa experiencia no está latente en todas las partes de Chile. Hay gente que está mirando de lejos eso. Ahora, todo este tema del entrenamiento, todo el tema de la educación, tiene que partir desde niños. Yo creo que ahí hay un déficit en términos de trabajar con los niños. ¿Por qué? Porque ese tema cultural es el que te va a acompañar después.
3: El especialista explicó acerca de los factores de riesgo para prevenir las afectaciones ante emergencias de este calibre, dando por ejemplo lo ocurrido en la región de Antofagasta.
4: Como te decía, muchos factores que están en juego, ¿no? Aquí hay un tema que tiene que ver precisamente con el evento, porque hay muchas veces que puede haber un evento de menor magnitud o mediano y esto no va a suceder, pero si pasamos ciertos límites sucede. Entonces aquí hay un tema derechamente de la amenaza. Pero también están las vulnerabilidades, y las vulnerabilidades están cuando se construye mal, cuando se ubican mal las casas, ¿cierto? O no se ordena la población, cuando la fiscalización no es efectiva. También tiene que haber una política, somos bastante permisivos en general en Chile.
3: Por último, Carrasco entregó recomendaciones para estar preparado ante una emergencia, y dentro de ellas se encuentra que cada familia debe tener una mochila de emergencia. Asimismo, hizo el llamado a las autoridades para crear un canal único de información para emergencias, recomendando la radio para tener un único medio de información oficial.
2: Miedo, insomnio e irritabilidad pueden aparecer después de una emergencia climática. Sin embargo, cuando las reacciones persisten, los especialistas recomiendan buscar ayuda profesional. Ornella Mellado nos cuenta más de este tema.
5: Las personas que han enfrentado una emergencia como un aluvión, inundaciones u otros pueden experimentar distintas reacciones psicológicas durante los días posteriores, como insomnio, llanto, miedo, irritabilidad o recordar constantemente imágenes de lo ocurrido. Según especialistas, estos síntomas pueden extenderse entre 3 y 30 días y corresponden a una reacción aguda al estrés. Se trata inicialmente de una respuesta normal del organismo frente a situaciones consideradas peligrosas, pero puede transformarse en un problema cuando la emergencia termina y las reacciones persisten. Sobre esto, habló el psicólogo y académico de la Universidad de Tarapacá, Cristóbal Pulido Ipaguirre.
6: Y esto es frecuente y puede durar entre 3 días o 30 días, y ahí hay mucha gente que reacciona de esta manera. Algunas cosas a las que hay que estar atento para saber cuándo estamos ante reacciones que no son normales es cuando no podemos volver a la rutina. No se puede retomar la rutina que antes se tenía rápidamente, o se depende, para bajar las revoluciones que quedan después de la emergencia, se depende de drogas, de alcohol, de medicamento o de alguna otra cosa, ¿no?
5: Entre las principales señales de alerta se encuentran no poder comer o dormir durante más de 2 días, sentir miedo irracional frente a la lluvia, presentar una ansiedad mayor a la habitual. También se debe prestar atención a sentimientos de desesperanza, al consumo de alcohol o drogas para enfrentar lo vivido y a la imposibilidad de retomar actividades habituales como trabajar o estudiar. Ante la presencia de estas señales, los especialistas recomiendan solicitar apoyo profesional o acudir a un centro de salud para recibir una evaluación.
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2: Las estimaciones de la producción de palta proyectan la mejor temporada de producción, con 285 mil toneladas de fruta para 2026-2027. Los detalles con Carlos Maturana.
7: Para el desayuno, almuerzo u once, las paltas siempre son un buen acompañamiento para las comidas en nuestro país, y actualmente tiene la mayor proyección de producción para la temporada 2026-2027. Escuche bien, de los últimos 17 años. Según cifras entregadas por la Asociación Gremial de Paltas de Chile, las proyecciones de la temporada son de 285 mil toneladas, creciendo un 10% en comparación a la temporada anterior. En conversación con radios regionales, Francisco Contardo, presidente ejecutivo de Paltas de Chile, entregó más detalles.
8: Desde Paltas de Chile proyectamos que para esta temporada 26-27 nuestra producción va a ser de 285 mil toneladas de palta chilena. Esta es la cifra más alta de los últimos 17 años, lo que nos confirma la capacidad que ha tenido nuestra industria para producir más y mejor. Esto es una muy buena noticia para Chile y los chilenos, ya que una parte importante de lo que producimos se consume en el mercado. Tenemos una demanda muy sólida dentro y fuera de Chile, y nuestro desafío es seguir consolidando mercados, así como seguir trabajando en la sostenibilidad de esta gran y noble fruta.
7: El crecimiento de la producción se compara con la producción de la temporada 2009-2010, en la que la industria de la palta produjo 291 mil toneladas de la fruta. De esta forma, la disponibilidad de paltas permitirá seguir abasteciendo al mercado nacional e internacional. En 2025, el consumo de palta en Chile alcanzó un récord de 9,9 kilos por persona, consolidándose como el segundo país con mayor consumo de palta a nivel mundial, solamente detrás de México.
1: Pasa a Santiago, no le pasa a Chile. ¿Qué pasa en Talca?
2: Con recursos del gobierno regional del Maule, comenzó el proceso definitivo de rescate y restauración del histórico edificio de la Intendencia en Talca, hito clave para recuperar y poner en valor el patrimonio arquitectónico de Talca.
1: Valdivia.
2: El Consejo Regional aprobó más de 5 mil millones de pesos para incorporar 39 microbuses eléctricos al transporte público de Valdivia desde septiembre de 2027, renovando más del 10% de la flota local.
1: San Antonio.
2: La Cámara Chilena de Comercio de Valparaíso realizará el encuentro Construyendo Región 2026 en San Antonio, instancia abierta a la comunidad para analizar el impacto y las oportunidades de grandes proyectos de infraestructura, conectividad y desarrollo local.
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2: La PDI investiga la muerte de una bebé de 4 meses en Puchuncaví, y el padre de la menor está detenido por parricidio. Constanza Zambrano nos cuenta más sobre este caso.
9: La Brigada de Homicidios de la Policía de Investigaciones investiga la muerte de un bebé de 4 meses en Puchuncaví, en la región de Valparaíso. El principal sospechoso es el padre, quien estaba a cargo de la menor y fue detenido por el delito de parricidio. Explica más detalles del caso el fiscal Cristian Andrade.
10: Pudo determinar que la menor estaba al cuidado de su padre. El imputado atendió que está al cuidado de la menor y que la menor resultó fallecida. Se determinó pasarlo a control de detención, atendido la posición que tiene de cuidado y garante de la menor que en definitiva resultó fallecida y cuyas causas que determinaron la muerte van a ser materia de la investigación.
9: Según los datos entregados por el Ministerio Público, la madre de la menor concurrió al CESFAM de Puchuncaví con la lactante en paro y pese a las maniobras de reanimación realizadas en el CESFAM, la menor falleció. Actualmente, el padre de la menor quedó a disposición de la justicia ya que estaba a cargo de la lactante. Además, la PDI se encuentra investigando las últimas horas de la vida de la menor y las causas de su muerte. La detención se amplió hasta este lunes 24 de agosto, mientras el Ministerio Público reúne más antecedentes para pasar a la formalización de cargos.
1: Lo que le pasa a Santiago no le pasa a Chile. ¿Qué pasa en Coihueco?
2: El gobierno regional de Ñuble inauguró el nuevo edificio del retén Cato en Coihueco, obra que implicó más de 1.200 millones de inversión para reforzar la seguridad y atención policial permanente en la comunidad.
1: Talca.
2: La circulación de virus respiratorios alcanzó un 61% de positividad en la región del Maule, su nivel más alto del año. Las autoridades de Talca advirtieron un alza en consultas de urgencia e instaron a reforzar la vacunación.
1: Castro.
2: El Liceo Politécnico de Castro ganó el concurso gastronómico Recetas del Bicentenario de Chiloé, gracias a su preparación Menú del Caleuche, destacando en Castro por su identidad territorial, técnica y rescate de productos locales.
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2: Los bosques de Huiro pueden generar condiciones más favorables para la vida marina al modificar localmente el agua y aumentar sus niveles de oxígeno. El estudio refuerza la importancia de proteger estos ecosistemas frente a su degradación y extracción excesiva. Isidora Flores de CNN Futuro nos cuenta más detalles.
11: Hola a todos y a todas y bienvenidos a un nuevo Boletín de Futuro. Cuando pensamos en un bosque, probablemente imaginamos árboles, hojas y animales escondidos entre ellos. Pero bajo el mar también existen, y en Chile ocupan una parte importante de nuestras costas. Se trata de los bosques de Huiro, formados por grandes algas que pueden convertirse en verdaderos refugios para distintas especies marinas. Así lo demuestra un nuevo estudio, realizado por investigadores de Chile y Tasmania, que descubrieron que estos bosques no solo dan refugio a los animales, sino que también pueden cambiar las condiciones del agua que los rodea, creando ambientes más favorables para la vida. Los científicos estudiaron bosques de Huiro gigantes en 7 lugares, 4 en Tasmania, 1 en Concepción y 2 en la región de los lagos. Descubrieron que estas algas pueden aumentar localmente el oxígeno disuelto. Pero, ¿por qué es importante que una alga pueda cambiar las condiciones químicas del mar? La falta de oxígeno y la acidificación del océano son amenazas para la vida marina. Pueden estresar a los organismos, hacerlos más vulnerables a enfermedades y, en casos extremos, generar zonas donde la vida tiene muchas más dificultades para sobrevivir. Cristian Vargas, profesor titular de la Facultad de Ciencias Ambientales de la Universidad de Concepción e investigador del Instituto Milenios de Socioecología Costera, explica las consecuencias de seguir degradando o extrayendo excesivamente estos bosques.
12: Podríamos perder biodiversidad, sin lugar a dudas. Son zonas de refugio y crianza, productividad pesquera y parte de la capacidad natural del ecosistema para regular las condiciones del agua. No se pierde solamente el alga, sino que además se deteriora toda una red ecológica, una trama trófica que depende de la estructura de este bosque.
11: Para comprobarlo, los investigadores compararon las condiciones del agua dentro y fuera de los bosques de Huiro, en lugares con características oceanográficas muy diferentes. En Concepción, la diferencia fue clara. Dentro del bosque de algas había casi 9 veces más oxígeno que fuera de él. Las algas estaban creando un ambiente más favorable para la vida marina. Y aunque las condiciones eran muy distintas entre un lugar y otro, encontraron un patrón. Son capaces de modificar su entorno inmediato. Chile tiene una de las mayores extensiones de bosques de algas del mundo. Y estos ecosistemas también enfrentan amenazas, como la extracción excesiva e ilegal. Vargas hace énfasis en la necesidad de cuidar estos bosques marinos.
12: Proteger los bosques de algas significa proteger no solamente a la alga, sino también los refugios que podrían ayudar a muchas especies marinas chilenas a enfrentar las consecuencias del cambio climático.
11: Por eso, entender todo lo que estos bosques hacen por el océano puede ser clave para decidir cómo protegerlos.
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2: El cáncer de mama es la principal causa de muerte oncológica femenina en Chile. La mamografía anual desde los 40 años y la ecotomografía actúan como métodos complementarios e indispensables para un diagnóstico oportuno y certero. Auri Morales nos cuenta más.
13: En Chile, el cáncer de mama se mantiene como la principal causa de muerte oncológica en mujeres. Frente a este escenario, la detección en etapas iniciales resulta crucial para acceder a tratamientos oportunos y mejorar de manera sustancial el pronóstico de las pacientes. Al respecto, Sasha Ortiz, tecnóloga médica especialista en imagen mamaria y docente de tecnología médica de la Universidad del Desarrollo, enfatiza el rol de cada estudio, señalado que es importante entender que la ecografía no reemplaza la mamografía como examen de tamizaje.
14: Sin embargo, es importante entender que la ecografía no reemplaza la mamografía como examen de tamizaje, sino que ambos métodos son complementarios. La prevención y el control periódico son fundamentales para detectar de forma precoz el cáncer de mama. Con lo anterior, el mensaje es que debes consultar con un médico y agendar tus exámenes correspondientes.
13: La mamografía, que es recomendada de forma anual a partir de los 40 años, permite identificar microcalcificaciones y anomalías no palpables. Por su parte, la ecotomografía mamaria utiliza ultrasonido y destaca por su precisión al evaluar tejido en mamas densas, diferenciar quistes de lesiones sólidas o estudiar a pacientes jóvenes y embarazadas. Junto a los chequeos rutinarios, los especialistas recuerdan consultar de inmediato ante la presencia de nódulos palpables, retracción del pezón, cambios de textura en la piel o secreciones anómalas.
2: Y bueno, llegamos al final de esta entrega informativa. Nos volvemos a encontrar, por supuesto, en un rato más con toda la actualización de las noticias. Que estén muy bien. Hasta pronto.
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15: Se cree que a Thomas Edison le tomó 1000 intentos para lograr que la bombilla eléctrica funcionara. Si él se hubiera rendido antes, nunca hubiéramos podido disfrutar de los avances tecnológicos que tenemos el día de hoy. Para alcanzar tus metas, debes perseverar. Si te rindes a mitad de camino, nunca vas a lograr alcanzar tus metas. Recuerda, el éxito está en la perseverancia.
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0: Santander, el rock seguía llenando estadios y las baladas conseguían convertir unos minutos en recuerdos para toda la vida. Y entre todas esas canciones, 1984 dejó algunas que todavía reconocemos como si las hubiéramos escuchado ayer. Bienvenidos al Top 5 de 1984 en Radio Peregrina.
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0: Bruce Springsteen ya era una figura enorme.

0: número 2.
1: En 1984, Duran Duran representaba perfectamente la nueva generación de

0: antes de cerrar este viaje por 1984, una canción que parece resumir toda la alegría, el color y el optimismo de aquella época. Wham! Convirtió este tema en un enorme éxito internacional y representó al mundo a un joven George Michael que pronto se convertiría en una de las grandes figuras del pop.
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0: Y si hablamos de 1984, hay una canción que resulta imposible dejar fuera. Prince consiguió algo extraordinario: unir funk, rock, pop y una personalidad artística completamente única. Esta canción se convirtió en uno de los mayores éxitos del año y encabezó el Billboard Hot 100 durante varias semanas. Pero su impacto fue mucho más allá de las listas. Prince estaba demostrando que un artista podía controlar la música, la imagen y la narrativa de una película al mismo tiempo.
2: Prince, When Doves Cry.

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0: Y así nos despedimos de 1984. Un año que nos dejó canciones para cantar, para bailar y también para recordar. Porque quizá lo más curioso de la música es que el calendario avanza, los artistas cambian y pasan los años. Pero basta escuchar una melodía para regresar por unos segundos exactamente al lugar donde alguna vez la descubrimos. 1984 ya quedó atrás, pero su música todavía tiene algo que decir. Este fue el Top 5 del 84, con grandes canciones, grandes recuerdos, una historia que continúa sonando, siempre aquí en Radio Peregrina. Hasta la próxima. Paz y amor para todos. Chau, chau.
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0: 8, 2 minutos.
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¿Cómo están? Buenos días, grato placer de saludarles. Oiga, qué rico, ¿eh? Estamos a lunes, oiga. Lunes 24 de agosto de este año 2026. Ya no queda nada, prácticamente se nos fue este mes de agosto. 1, 2, 3, 4, 5, 6, 7, 8 días. Y chao, chao, agosto, todavía queda tiempo. Todavía queda tiempo para el mes de agosto, y hay que pasar agosto, dicen por ahí, pero fíjese que eso tiene un significado. Después se lo voy a contar. Por ahora les damos la más cordial bienvenida a todos y cada uno de ustedes a esta cita, la hora de arrancar.

0: Esta es la hora de arrancar. Recién iniciando esta cita. Fíjese que el clásico pasar agosto, fíjese que tiene una base científica. Las mañanas heladas y los cambios de temperatura de este mes afectan directamente el sistema inmune de los adultos mayores, aumentando enfermedades respiratorias y riesgos de caídas. ¿Eh? Por eso de ahí, oye, hay que pasar agosto, ¿eh? Si no, eso sería todo. ¿Eh? Pasar agosto, la explicación médica detrás del dicho más repetido del invierno y de todos los tiempos. ¿Eh? Ya lo sabe, mientras no dé el último suspiro a la medianoche del día 31 de agosto, usted no puede cantar victoria. ¿Ya? ¿Por qué? Porque todavía hay que pasarlo, y eso es lo importante. Recordemos que este mes de agosto tiene 31 días. ¿Eh? Ya lo sabe, entonces de ahí el dicho, hay que pasar agosto. Sobre todo,
1: quienes contamos con ti tanto, pues hombre.
0: Claro que sí, ¿eh? Quienes ya tenemos ti tanto. Ya, vamos con canciones, después revisamos, después de este temita, revisamos el tiempo. ¿Cómo va a estar el tiempo? Ay, no se olvide que usted nos puede escribir a nuestro WhatsApp, más 569-8370-8152, es nuestro WhatsApp. Para que pida una canción, un saludo, una copucha, un cagüincito por ahí, oiga, cualquier cosa. Escríbanos y gustosamente les estaremos complaciendo o dando a conocer su inquietud. Ya, vamos con canciones, la hora de arrancar.

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1: Nacionales. Gobierno evalúa cambiar suma urgencia para destrabar cuestionada reforma constitucional de seguridad. La modificación permitiría ampliar de 15 a 30 días el plazo de discusión de la iniciativa, mientras La Moneda busca acuerdos ante las críticas surgidas desde la oposición y el oficialismo.
2: Política.
1: Sicardini, tras sobreseimiento de su padre, la acusación fue noticia. La verdad también debe serlo. La senadora y vicepresidenta del Partido Socialista, Daniela Sicardini, se refirió al sobreseimiento definitivo de su padre, el alcalde de Copiapó, Maglio Sicardini, en el marco de la investigación por el caso Audios de San Pedro. La parlamentaria afirmó que la acusación fue noticia. La verdad también tiene que serlo, apuntando a ataques y críticas durante su candidatura.
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2: Internacionales.
1: Nadia Beller acusa a Cerimedo de instigar ataque en su contra. Estoy segura que el móvil fue porque yo sabía muchas cosas. La abogada, quien recibió el alta tras permanecer internada por heridas de bala, apuntó contra su expareja y se refirió a los antecedentes que, según aseguró, entregó a la fiscalía. Cerimedo quedó en prisión preventiva por 180 días, mientras la investigación lo sitúa con probabilidad como autor intelectual inmediato de femicidio en grado de tentativa.
2: Deportes.
1: Golpe del campeonato. Colo Colo se queda con el superclásico 200 y encarrila su camino a la corona. El cacique fue más en el Estadio Nacional y justificó su victoria de 2-1 sobre la U, con goles de Alvarado Madrid y Javier Correa, en un duelo que tuvo prácticamente de todo. El popular se quedó con 3 puntos claves en su obsesión por levantar la estrella 35. Con la victoria, Colo Colo alcanza los 49 puntos y le saca 13 de diferencia a la Universidad de Chile. 36 puntos en la pelea de ambos por alzar la corona del fútbol chileno en primera división. Por la próxima fecha 21, Colo Colo recibirá la visita de Audax Italiano en el Estadio Monumental, mientras que la Universidad de Chile irá al sur del país para desafiar a la Universidad de Concepción en el Ester Roa Rebolledo.
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4: Hola, hola, ¿qué tal? ¿Cómo les va? Mateando con la Cultura 2.0. Qué lindo reencontrarnos con todos ustedes que están allí del otro lado, acompañándonos desde Calama, Chile, Radio Peregrina. Por supuesto, tratando de hacerles la mejor compañía de este lado, con muchas producciones. Qué bueno es saber también que ustedes están acompañándonos desde su lugar de trabajo, desde su casa, donde quiera que se encuentren. Gracias, les decimos, todos los que hacemos Radio Peregrina. Hoy vamos a hablar del proceso de la audición. Los seres humanos escuchan los sonidos por medio del oído, que es precisamente el órgano de audición. El oído externo está formado por la oreja y el conducto auditivo. La oreja, o pabellón auditivo, es la parte externa que se puede observar a simple vista. El conducto auditivo, les cuento, transmite las vibraciones hacia una membrana muy pero muy sensible que se llama tímpano. Si los sonidos son demasiado intensos, pueden inclusive provocar daños severos en el tímpano y afectar el sentido de la audición. Por otro lado, tenemos el oído medio. El tímpano, al vibrar, mueve 3 pequeños huesecillos, que son el martillo, el yunque y el estribo. Estos huesecillos se articulan entre sí y permiten trasladar las vibraciones al oído interno. Vamos a hablar ahora del oído interno. Las vibraciones llegan precisamente al oído interno y hacen mover un líquido gelatinoso que se encuentra dentro del caracol. En el interior del caracol, las vibraciones se convierten en señales que el cerebro, les cuento, interpretará como sonidos. Y si hablamos de los sonidos, porque mucho podemos hablar del proceso de audición, pero así específicamente seguramente no lo habrás escuchado siempre. El oído humano no percibe todos los sonidos que llegan hasta él. Solo, les comento, pueden detectarse las vibraciones que tienen una cierta sonoridad o intensidad. Esa intensidad de los sonidos se mide en decibeles, y a la intensidad mínima que puede percibir el oído humano se le asigna el valor de 0 decibeles. El murmullo, por ejemplo, de las hojas, de los árboles o un cuchicheo tiene una intensidad de alrededor de 20 decibeles y los ruidos de la calle tranquila, 50 decibeles. Los sonidos que tienen una intensidad superior a los 65 decibeles, como grito, ruido de tránsito, pueden provocar, aunque les parezca mentira, una perturbación dentro de la audición. Y los sonidos que tienen una intensidad superior a los 120 decibeles resultan dolorosos y pueden inclusive dañar el tímpano en muchas ocasiones. Es importante saber sobre los procesos de la audición, de cómo los seres humanos escuchan los sonidos por medio del oído, que es precisamente el órgano de la audición. Bueno, nos vamos interiorizando, ¿no?, sobre, por supuesto, esto, por ejemplo, de los sonidos audibles, que nos provoca, por así decirlo, fastidio, los sonidos que son perjudiciales, ¿no?, a nuestro oído. Espero realmente que les haya interesado. Seguramente la pregunta sería, ¿sabías esto acerca del proceso de audición o lo desconocías totalmente? Mi nombre es Gaby Peralta, recuerden que me pueden escribir a través de mis redes sociales, Gaby con Y Peralta 790 en Instagram, Gaby con Y Peralta en Facebook y ahora también en TikTok, Peralta Gabriela o Gabriela Peralta. Hasta el próximo encuentro.
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Esta es la sintonía de su Radio Peregrina 93.1 junto a ustedes y esta programación de este lunes 24 de agosto. Revisemos el tiempo, fíjese que por lo menos ya nos está dejando atrás lo que es este famoso clima, los problemas de lluvia, anegaciones, inundaciones, en fin, pero bueno, no hay que cantar victoria porque nuestra madre naturaleza, ¿para qué le digo? Por ejemplo, en Ollagüe, hoy lunes 24, la mínima fue de 8 grados bajo cero. La madrugada de este lunes, fíjese que tuvo chubascos, claro, así es que no hay que cantar victoria. Ya, yo les decía que la mínima en Ollagüe fue 8 grados bajo cero, la máxima será 12 grados, muy frío estará el día, muy frío el tiempo allá en Ollagüe, estará nublado y vientos de 40 y 60 kilómetros a la hora. Tocopilla, que poco a poco se está levantando nuestro Tocopillita, pues oiga. Hoy lunes la mínima fue de 16 grados, la máxima será de 19. Estará nublada la mañana, la tarde despejada, pero con vientos de 25 y 40 kilómetros a la hora. No hay indicios de agüita, ojalá que no, pues. Tocopilla, no está bueno de agua. Ya para Mejillones, hoy lunes, la mínima fue de 15 grados, la máxima será de 23. Estará cubierto, vientos de 25 y 40 kilómetros a la hora por la tarde. En Antofagasta, lunes, 17 la mínima, la máxima será de 19, estará cubierto y nublado por la tarde. ¿Qué dice para Taltal? Taltal, fíjese que hoy lunes la mínima fue de 15 grados, la máxima será de 20. En la noche de ayer domingo, cayó chubasco. Hubo chubascos débiles en Taltal. La noche y madrugada del día lunes. Para hoy estará cubierto y nublado, variando a despejado en Taltal. San Pedro de Atacama. Oiga, ¿se da cuenta que con este clima uno no puede estar conforme? Hoy lunes la mínima fue de 2 grados, pero sobre cero. La máxima de 24. La mañana estará nublado. La tarde, escuche. La tarde en San Pedro de Atacama, aparte de los vientos de 25 y 40 kilómetros a la hora, estará con chubascos en San Pedro de Atacama. Vamos a tener chubascos hoy en la tarde. ¿Qué les parece? Complejo esta madre naturaleza. Ya, para Calamita, Calama dice que hoy lunes la mínima fue de 4 grados sobre cero, la máxima de 22 para el día de hoy. La mañana, nubosidad parcial, vientos de 25 y 40 kilómetros a la hora. Y lo mismo, pero con el viento de 40 y 60 kilómetros a la hora en Calama. No se deja determinar el viento, ¿no? Sabemos que para esta fecha aquí en Calama, los vientos de Padre y Dios Santo. Ya, la mínima en este rato, la temperatura en este rato, yo le cuento, a ver, déjeme ver. Dijo Quevedo, veamos qué dijo Quevedo. Ya en este rato tenemos 7 grados de temperatura, fría la mañana, y la máxima será de 22 para hoy. Los vientos, ¿para qué le cuento? Ya, eso es lo que nos dice, nos enseña la Dirección Meteorológica de Chile con relación a las condiciones del tiempo.

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0: 9:03.
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4: Timeline.
2: Timeline.
4: Llega Timeline, donde el cine siempre nos regala nuevas emociones. La expectativa por Spider-Man, Brand New Day, continúa creciendo. La nueva película del héroe arácnido ya es uno de los estrenos más esperados de la próxima temporada y promete abrir una nueva etapa para el personaje dentro del universo cinematográfico de Marvel. Los fanáticos siguen atentos a cada adelanto y filtración, mientras el estudio prepara una campaña global para uno de sus lanzamientos más importantes. Así cerramos Timeline, porque las grandes historias siempre encuentran una nueva aventura.
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Vamos a revisar nuestro WhatsApp. ¿Qué es lo que tenemos ya como información? Ah, sentíamos que sonaba por ahí. Mire, a ver, Andrés. Hola, ¿qué tal, amigos? Un gusto en saludarles. Buenos días, Andrés. ¿Cómo está usted? ¿Bien? Qué bueno. ¿De qué sector nos llama Andrés? De la Villa Exótica. De la Villa Exótica nos está llamando Andrés. O nos escribe, mejor dicho. Nos escribe desde la Villa Exótica. Así es que a ver qué dice Andrés. Hola, ¿qué tal, amigos? Gusto en saludarles. Andrés, Villa Exótica. Y me gustaría escuchar un temita de Supertramp. Ya, pues vamos a complacer a Andrés entonces con un temita de Supertramp. Así como lo hace él, ustedes también pueden escribirnos a nuestro WhatsApp más 569-8370-8152. Ya, vamos a complacer a Andrés con Supertramp.

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2: Nacionales. Cedini se cuadra con Kast tras polémica entrevista. Este es mi gobierno y yo voy a hacer todo lo posible para que le vaya bien, afirmó la actriz y periodista, aclarando que en ningún momento reveló información estratégica ni dijo falsedades durante la entrevista. Cedini además hizo una autocrítica respecto de su gestión. Una de ellas es que debía haber definido con más fuerza un estilo de vocería que fue auténtico y cómodo, que permitiera mostrar el verdadero espíritu del gobierno, señaló. Lluvia confirmada. Río atmosférico dejará hasta 200 milímetros en estas regiones de Chile tras nuevo sistema frontal. El fenómeno afectará a diversas zonas del país durante esta semana. Las primeras precipitaciones debutarán la tarde de este lunes en la región del Biobío, para luego tomar fuerza el martes con el ingreso de un segundo pulso mucho más potente. Pese a que el evento afectará varias regiones de la zona centro-sur, la masa principal de precipitaciones se concentrará en las regiones de la Araucanía y los ríos.
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2: Internacionales. Zelensky descarta convocar elecciones mientras continúe la guerra con Rusia. Sería un tsunami para el país. Si queremos destruir el país, entonces podemos avanzar hacia la celebración de elecciones en tiempos de guerra, sostuvo el mandatario ucraniano. Pienso que en una guerra como esta, unas elecciones son un enorme riesgo. Las elecciones de este momento serían un tsunami para el país, que dividirá a Ucrania, afirmó Zelensky este domingo.
1: Deportes.
2: Superclásico 200. Detuvieron a 2 personas por lanzamiento de fuegos artificiales en San Bernardo. En medio del amplio operativo de seguridad desplegado por el Superclásico 200 entre Universidad de Chile y Colo-Colo, Carabineros detuvo a 2 personas acusadas de lanzar fuegos artificiales en una plaza de San Bernardo. 2 hombres, de 40 y 33 años, fueron ubicados en las inmediaciones de Antonio Beltrán con licenciado Guerrero. Ambos mantienen antecedentes penales, aunque no registraban órdenes pendientes.
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3: Para un niño, recibir la noticia de que sus padres se van a divorciar significa enfrentar una situación llena de confusión, incertidumbre y dolor. El niño puede llegar a sentir enojo y resentimiento e incluso culparse de la decisión de sus padres. Por eso, es saludable que se acompañe a los hijos en el proceso de duelo y se les permita expresar lo que sienten y piensan con libertad. Aunque el deseo sincero y profundo del niño es que todo vuelva a ser como antes, poco a poco puede ir adaptándose a la nueva realidad, especialmente cuando los adultos superan el divorcio de la mejor forma posible, estableciendo una relación cordial, saludable y respetuosa. Para cuidar el corazón de los hijos, nunca debemos llenarlo de resentimiento contra el padre ausente. Le habla Sixto Porras de Enfoque a la Familia.
4: Visite enfoquealafamilia.com.
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Es la programación matutina de su radio peregrina, la 93.1. Qué rico es poder estar con ustedes. Nos contenta de verdad, nos alegra mucho el poder estar compartiendo junto a ustedes esta programación. Vamos a revisar efemérides 24 de agosto, año 1919. Nace Benny Moore, el bárbaro del ritmo. Falleció el año 1963. Nace en Cuba el cantante más grande del son y bolero, autor de Cómo Fue y Bonito y Sabroso. Murió joven, a los 43 años, pero dejó más de 100 canciones. Un genio de la música. El año 2021 muere Charles Watts, baterista de los Rolling Stones. A los 80 años fallece el histórico baterista de los Stones, 60 años tocando con la misma banda, un caballero del rock, el único Stone que nunca peleó con nadie. 1945, nace Kenny Easley, de Uriah Heep, falleció el 2020, Nace el tecladista y compositor de Lady in the Black y Easy Living. Vivió sus últimos años en Alicante, España. Uno de los padres del rock progresivo. Murió a los 75 años. 1944, nace Jim Capaldi de Traffic. Falleció el año 2025. No, el año 2005. No 25, Baterista y compositor de la banda Traffic junto a Steve Winwood. Escribió grandes baladas del rock de los años 70. Murió de cáncer. Año 2011, muere el Chango Farías Gómez. A los 73 años, el folclorista argentino Juan Enrique Farías Gómez, fundador de los Huanca Hua, maestros de la chacarera y la zamba. El año 1975, Queen comienza a grabar Rapsodia Bohemia. Un día como hoy, Freddie Mercury entra al estudio Rockfield en Gales a grabar la canción más famosa del rock. Estuvieron 3 semanas y Freddie les hizo cantar 12 horas al día. ¿Qué les parece? Vamos a escuchar Rapsodia Bohemia, uno de los grandes éxitos de Queen. Ya. En 1776 muere David Hume, el filósofo que nos enseñó a dudar. Él murió en Escocia, uno de los filósofos más grandes de la historia. Nos enseñó que no hay que creer todo lo que nos dicen, que hay que preguntar y usar la razón, base de toda la ciencia moderna. 1530 nace Iván el Terrible, el zar que hizo a Rusia grande. Nació en Moscú el primer zar de Rusia. Unió todos los pueblos rusos y creó el Estado ruso. Era muy inteligente, hizo la primera biblioteca, pero al final de su vida se volvió cruel. De ahí su apodo. Muere Friedrich Nietzsche, el poeta filósofo. Muere el alemán que escribió Así habló Zaratustra. Era poeta, músico y filósofo. Nos dejó la idea de que el hombre debe superarse a sí mismo, ser más fuerte y más humano. 1907, se funda la organización que defiende a los periodistas chilenos. Gracias a ellos, los periodistas tienen la libertad de prensa. 1938, ley de madre y niño en Chile. Se promulga la ley 6236, que le da leche gratis a los niños y cuida a las madres. Uno de los primeros países del mundo en preocuparse por la infancia.
un gran avance de Chile. El año 1890 muere la cantinera del ejército de Chile en la Guerra del Pacífico, mujer de 25 años que curó heridos bajo las balas en Tacna y Arica, heroína olvidada que debemos recordar. Esas son las efemérides correspondientes a este día lunes. Estamos en la hora de arrancar.

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Oiga, nos puede llamar al 983708152. O WhatsApp, mejor que nos escriba al WhatsApp. Más 569-8370-8152. Se lo voy a reiterar, Más 569-8370-8152. Es el WhatsApp para que ustedes puedan solicitar alguna canción, alguna sugerencia, copuchita o un datito interesante que nos quiera entregar. ¿Ya? Ese es nuestro WhatsApp. Escríbanos, sea parte de esta familia de la Radio Peregrina.

juega qué buen tema ese de Tracy Chapman, invitada también a esta cita de canciones en este día lunes 24 de agosto. Qué grato es poder estar con ustedes, ¿ah? Si me permiten un ratito, voy a hacer un saludo muy especial, ¿ah? Es para mi primer hijo, claro, Yerko Ocayo Riquelme, que hoy está cumpliendo titantos. ¿Cuántos años cumple? ¿Cuánto? Ya, eso es, ¿ah? Esos años cumple Yerko, ¿ah? Yerquito, para ti, muchas felicidades. Disfrútalo, pásalo lindo con tu familia, con tu esposa, tus hijas, ¿cierto? Recibe todo el cariño de tus hermanos, de Carlos, de Moiber y Rodrigo, de la mamita Yuinza, de mi parte, por supuesto, con mucho cariño, de la abuelita Uberlinda, de las tías, de los tíos, de los sobrinos, ¿ah? En fin, todos quieren saludar en este día especial a Yerko Alejandro Ocayo Riquelme, que está hoy celebrando su cumpleaños, ¿ah? Ya pues, Yerquito, para ti el mejor de los días y que puedas cumplir muchos años, ¿ah? Y gracias por ser el hijo que eres, ¿ah? Ya está, pues, ¿ah? Gracias, amigos de la sintonía, por permitirme poder saludar a mis hijos. Y así como usted, como yo lo pude hacer, ustedes también, pues, ¿ah? Pueden escribirnos a nuestro WhatsApp, +569 8370-8152. Saludar a la mamá, al papá, al hermano, al hijo, a la abuelita, a la tía, al sobrino, a él, a ella, en fin. A quien quiera, hágalo con toda confianza y nosotros le vamos a complacer. Y si quiere alguna cancioncita en especial, la buscamos y se la programamos, ¿ah? Ya, sigamos compartiendo canciones. Es la hora de arrancar.

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1: Nacionales. Canciller Pérez visita Vietnam, principal socio comercial de Chile en el sudeste asiático. El canciller llegó ayer a Vietnam como parte de una gira asiática destinada a financiar relaciones bilaterales. Se reunió con Leo Ai Trang, canciller vietnamita, en un encuentro que abordó oportunidades de cooperación en comercio, defensa, seguridad, ciencia, finanzas, economía digital y combate contra incendios forestales.
2: Política.
1: Alcaldes Vodanovic y Bellolio unen fuerzas y proponen 7 acuerdos para marcar el rumbo de Chile durante los próximos 30 años. Los jefes comunales de Maipú y Providencia plantearon una agenda común pese a sus diferencias políticas con propuestas sobre seguridad, Estado, crecimiento, tecnología, infancia y cambio climático.
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2: Internacionales.
1: Hackers vinculados a Irán provocaron el cierre durante 4 días de una central eléctrica de Reino Unido. El ataque afectó a un generador de pequeña escala. El gobierno británico confirmó el incidente, pero aseguró que no hubo riesgo para el funcionamiento del sistema eléctrico nacional.
2: Deportes.
1: No hay acuerdo con nadie. Felipe Correa actualizó la búsqueda del nuevo entrenador de La Roja. El gerente de selecciones confirmó que, con Manuel Pellegrini, no hay nada firmado ni acordado.
3: Es cierto, no hay ni un acuerdo con nadie. Nosotros hemos dicho que cualquier decisión se va a tomar una vez que asuma el nuevo directorio, se presentará el proyecto de lo que nosotros consideramos que es lo adecuado para asumir la selección, y obviamente no se puede tomar ningún tipo de decisión previa.
4: Pero con Manuel, ninguna conversación.
3: Eso es otra cosa.
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8: Revisando nuestro WhatsApp, recuerden, más 569-8370-8152, donde quiera que se encuentre, ¿eh? Si usted está aquí en Calama, está allá en los pueblos del Alto Elloa, se encuentra por allá por Antofagasta, en Santiago, en Punta Arena, en la Antártida, oiga, allá en Rusia, en Alemania, donde quiera que se encuentre y escucha la radio, sabemos que hay muchos amigos que nos escuchan, escríbanos a nuestro WhatsApp. ¿Ya? Anótelo por ahí, más 569-8370-8152. ¿Ah? Revisemos Fresia de los Volcanes, ¿ya? Ella dice que también nos escucha. Gracias por permitirnos este mini espacio para poder escuchar nuestro tema o cantante favorito. Sabe usted, me gustaría escuchar a José José. Claro, Pufresia. Y también dice, si no es mucha molestia. No, todo lo contrario. Pues le agradecemos mucho el que nos escriba y se dé ese trabajo de estar con nosotros. ¿Eh? ¿Qué temita quiere escuchar Fresia? El Triste. Ya, pues vamos a complacer a Fresia con José José, El Triste.

Ya, ¿estamos listos? ¿Sí? ¿Vamos? Ya. Oiga, sí, pues, ah. Oiga, avíseme, pues, ah. Avíseme que tenemos otro saludo, ¿ah? Ya. Buen tema ese de la Luz Casal, ¿ah? Buen tema de Luz Casal. Vamos a saludar, oiga, qué bien que nos escriban, ¿ah? Más 569-8370-8152. Ya, el esposo quiere saludar, el esposo Alfredo. Las hijas María y Javiera quieren saludar a la señora Rosario Cortés. ¿Ah? Rosario Cortés, reciba todo el cariño. ¿Ah? Hoy ella se encuentra de cumpleaños. La señora Rosario Cortés, de sus hijas María, Javiera y su esposo Alfredo. Y por supuesto toda la familia también se adhiere a este saludo, ¿ah? Para Rosario Cortés. Señora Rosario, ¿qué canción le gustaría escuchar a usted? Sí, a ver, ¿qué canción? Aquí están pidiendo una de Juan Gabriel. Ya, pues vamos a programar un temita de Juan Gabriel para la señora Rosario Cortés, que hoy se encuentra de cumpleaños.

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Ya damos la bienvenida a esta hora aquí en Radio Vecinal de Calama. Hoy día ya lunes 24 de agosto estamos conectados con los vecinos y vecinas, así que empezamos saludando a todos los vecinos que están escuchando la señal en el 93.1 de la frecuencia modulada y también a través de www.radioperegrinafm.cl y también a través de Radio Vecinal de Calama.cl. Queremos saludar también a todos los vecinos que están conectados a esta hora de la mañana y saludar también a los vecinos que están transitando por el centro de nuestra querida ciudad de Calama. Quiero mandar un saludo especial para los que están también trabajando en las diferentes poblaciones y villas de nuestra ciudad, a los que están en el hospital también, los que están enfermitos, los que están pasando por algún momento difícil también. Un saludo especial para ellos desde Radio Vecinal de Calama. Hoy tenemos en nuestros estudios varios invitados. Ya está preparándose la Seremi de Gobierno, que va a conversar con nosotros por diferentes temas importantes para usted. Y también vamos a tener a don Esteban Velázquez también aquí en la Radio Senador, que nos va a hablar de muchos temas también. Así que usted no se vaya de la sintonía. Recuerde que estamos hasta la 1 de la tarde. Y no se olvide del WhatsApp, más 569-39-03-3718, que es el WhatsApp de la Radio Vecinal. Comenzamos esta mañana, ya vamos con las entrevistas.

0: estamos conectados con ustedes. Bastante calor hace en el centro de la ciudad.
1: ¿Y qué pasará con el tiempo? Lo escuchamos ahora.
0: Claro que sí, ¿qué pasará con el tiempo? Les indico la temperatura del momento, 18 grados en la ciudad de Calama, y la temperatura máxima a las 2:30 de la tarde, 22 grados. Mira, aquí indica que va a estar debería estar con nubosidad parcial cubierta hasta ahora, pero yo vi un sol imponente en nuestra ciudad. Va a estar despejado durante toda la tarde, durante toda esta semana, y las temperaturas mínima y máxima va para esta semana mínima 2, máxima 24.

0: Ya a esta hora de la mañana, conectados con www.radiovecinaldecalama.cl, también a través de Radio Peregrina FM.cl. Y ahora sí, ya estamos con la Seremi de Gobierno, con Catalina González, que está en los estudios de la radio. A ver si la podemos escuchar. ¿Cómo está, Catalina?
1: Hola, muchas gracias por recibirme una vez más. Muy bien.
0: Muy bien. Hay que... Nos viene a contar varias cosas importantes también para sí, la comunidad, ¿cierto?
1: Totalmente. Hay que tener a una población informada, lo más importante.
0: Hay una, con respecto a, vamos al tiro a los temas que nos convocan. Hay temas de trabajo, sabemos que la situación está difícil, sobre todo después del invierno, todo se reactiva. Hay una feria laboral, ¿cierto?
1: Sí, justamente. Hay una feria laboral hoy en Calama, desde las 9 de la mañana hasta las 2 de la tarde en el edificio corporativo de Codelco, en 11 Norte 1291. Van a haber más de 300 vacantes disponibles, 15 empresas participantes y postulación presencial con su currículum. Así que el llamado, obviamente, a todos los vecinos que están ahí esperando una oportunidad laboral, que se acerquen hasta el edificio de Codelco, porque los van a estar esperando.
0: Claro que sí, es, hace tiempo que no hacían una feria laboral en el edificio corporativo. No hay que inscribirse ni nada, ¿cierto?
1: No, solamente tienen que acercarse hasta el lugar y ahí obviamente ver las empresas que están disponibles. Hay más de 300 vacantes, así que son hay más oportunidades para que puedan encontrar un empleo. Esto es en colaboración con Codelco, Proloa, obviamente nuestra Seremi de Trabajo y Previsión Social, la Delegación Provincial Presidencial del LOA, el CEP CENSE y la Ilustre Municipalidad de Calama a través de la OMIL. Así que hay varios organismos coordinando y lo más importante es de que lleven su currículum presencial para que después los puedan contactar para concretar estas vacantes disponibles.
0: Claro que sí, entonces esta feria laboral hasta las 2 de la tarde hoy en el edificio corporativo
1: de Codelco,
0: para que usted vaya. Uh-huh. A veces piden inscribirse, pero como usted indica, parece se puede ir así solamente con un currículum, me imagino.
1: Sí, currículum presencial.
0: Hay diferentes stand para que usted se ande buscando trabajo. Hasta las 2 de la tarde tiene tiempo aún para ir a esta feria laboral aquí en nuestra ciudad. Un tema importante, dar trabajo también a la comunidad en estos tiempos tan difíciles.
1: Sí, totalmente. Tenemos que conseguir 1.500 puestos de trabajo. Esa ha sido la meta para la mesa pro empleo que hay aquí en la región de Antofagasta. Así que 300 vacantes nos vienen como anillo al dedo. Así que el llamado obviamente es que asistan, que hagan todas las consultas pertinentes y que puedan encontrar esta oportunidad laboral que tanto estaban esperando.
0: Muy bien, entonces ahí está los vecinos, este llamado para los vecinos. Una vecina nos está preguntando aquí, miren, yo he ido a varias ferias laborales, pero ¿cuándo se dan los cupos realmente? Porque dice que van dejando currículum. ¿Ustedes verifican también que se estén dando los cupos?
1: Sí, totalmente. Esta ocasión es distinta porque tenemos justamente la meta que les comentaba, que son los 1.500 puestos, y obviamente después hay que rendir con Central y nos van a preguntar en cómo se concretaron esos 1.500 puestos de empleo.
0: Ah, es un tema importante, sí.
1: Exactamente.
0: Sí, porque mucha gente igual va a dejar currículum a varias ferias laborales.
1: Y no pasa nada.
0: No pasa nada.
1: Entonces, eso es uno de los principales problemas que la ciudadanía nos levanta, porque voy, pero nadie llama. Entonces, en estas ocasiones ha habido un trabajo coordinado previo y obviamente la idea es acompañar también trabajo coordinado con las empresas para que después de verdad nos digan, ¿saben qué? En esta feria laboral contratamos a las 300 personas y entran a trabajar en tal fecha. Y ahí uno va recabando toda esta información.
0: Ah, ya, entonces esto se va a verificar.
1: Se va a verificar, sí.
0: Muy bien, importante también para los vecinos, porque a mí también me han dicho, oye, voy a la feria laboral, a lo mejor es para tenerlo en una base de datos, pero...
1: Claro, no. Esta base de datos, obviamente, como todos tienen que tener base de datos, pero esta hay que concretarla. Queremos que esos 300 puestos de trabajo, en 1 o 2 meses más, nos digan, ¿saben qué? Entramos a trabajar a tal empresa, nos llamaron y obviamente que en verdad ingresan al mundo laboral.
0: Que tan importante también.
1: Exacto.
0: Entonces se va a verificar. Ya, otro tema importante es sobre lo que ha pasado con lo que pasó en nuestra región, el tema de este frente climático, como le dicen.
1: Sí.
0: ¿Cierto? Que es un... Bueno, yo estuve averiguando que es una vaguada en altura. Eso es realmente el suceso que sucede siempre, pero ahora venía con humedad y por eso llovió.
1: Sí.
0: Ayer también estuvo nublado en Calama, no hubo precipitaciones, ¿sí?
1: No hubo precipitación aquí, pero sí en Taltal una vez más. Sí, fueron poquitos milímetros, fueron como 1,2 milímetros en Taltal, pero quienes se llevaron toda la emergencia fue nuestros vecinos de Tocopilla. Es por eso que se ha comenzado a levantar la ficha básica de emergencia, la FIBE.
0: Ya.
1: Para los vecinos, porque hay que hacer un catastro de daños entre vivienda y enseres. Es un bono que entrega el Estado, que va desde los 375 mil pesos hasta 1.500.000. Esto después de que los funcionarios públicos tomen la ficha FIBE, después pasa una categorización por parte de SENAPRED y también, como les comentaba, hay un cruce entre la FIBE con la ficha de registro social de hogares y además la categorización que entrega SENAPRED. Para el pago de este bono es aproximadamente, se demora entre 3 a 4 semanas. Así que lo importante es de que ya se está tomando. El viernes pasado llegaron cuadrillas desde Antofagasta, 60 funcionarios extra para apurar el levantamiento de la ficha FIBE. Y lo más importante es de que darles la tranquilidad a los vecinos que cuando se toma la ficha FIBE, después van a recibir el monto asociado. Obviamente, como nos enfrentamos a un aluvión, los daños van a ser, hay en casas que perdieron todo.
0: Ya.
1: Entonces el Estado obviamente dando la prioridad a los más damnificados. Pero sí o sí tiene que catastrar a todos los vecinos, por eso se ha duplicado al personal, y lo más importante es el respeto que estamos pidiendo de las personas con los funcionarios públicos, porque van a estar en terreno, obviamente ellos se tienen que identificar, pero también de que los vecinos den las facilidades de poder ingresar a la casa, tomar las imágenes pertinentes y así poder hacer un levantamiento de toda la información.
0: Mire, ese es un tema, quería preguntarle algo. Uh-huh. Esta ficha la tienen que tomar la municipalidad, ¿cierto? En el caso de Calama, por ejemplo, por el tema de los vientos, ¿o no hay prioridad para ese tema de las calaminas que se levantan? ¿No hay prioridad para quienes realmente sí sufrieron daños importantes?
1: Para quienes sí sufrieron daños importantes y en estos momentos está enfocado en Tocopilla.
0: En Tocopilla, ya, sí. Ese
1: y
0: es el tema.
1: El trabajo conjunto es entre la municipalidad en una primera instancia, pero se duplicó los refuerzos con los funcionarios públicos de parte de la Seremía de Desarrollo Social y Familia.
0: Ah, ya, ese es un tema, porque estaban preguntando, hemos visto varias declaraciones, uh-huh, que ahí nos entraba la duda porque se indicaba que en el caso de emergencia la municipalidad tiene el deber de levantar estas fichas,
1: sí,
0: ¿cierto?
1: Uh-huh.
0: Para tener un dato dato que sea cierto. Uh-huh. En el caso que suceda un tema estamos hablando a futuro, un tema de viento fuerte o de lluvia aquí en la ciudad de Calama, ¿cierto? Que hayan afectaciones. ¿La municipalidad sí o sí está obligada a levantar esta ficha o se puede el vecino se puede acercar? ¿O eso se activa solamente por la emergencia?
1: No, se activa por la emergencia, por esa ficha básica de emergencia.
0: Ah, ya.
1: Sí, lo importante es que obviamente sea un trabajo coordinado, porque hay que hacer el cruce de información, como les comentaba, entre la FIBE y la el Registro Social de Hogares.
0: Ah, ya. Se supone que ahí van ellos evaluando dónde se ven la...
1: Exactamente. Y después se está evaluando, obviamente, pero más adelante, levantar subsidios para las mejoras de vivienda. Pasa de que este último frente climático que enfrentamos... yo creo, no, y también nos comentaban desde la Dirección de Meteorología, lo más probable es que el próximo año quizás se vuelva a replicar.
0: Sí, eso estaba pensando yo también.
1: Entonces, lo importante es de que nuestros techos, las futuras construcciones que vamos a tener aquí en la región, vengan acondicionadas para enfrentar lluvias y también vientos. Hay que modificar... Yo creo que también hay que como educar de que nos tenemos que acostumbrar nosotros al nuevo clima que vamos a tener. Porque en verdad fue súper ambiguo el clima. Nos decían, va a llover a tal hora, y no pasaba nada y había sol. Y después pasaban 2 horitas y se largaba a llover. Entonces, por eso el tema de un día hubo clases, o día no hubo clases.
0: Sí, un tema preocupante. Hubo mucha crítica con respecto a ese tema también.
1: Totalmente, pero justamente fue en base a los pronósticos que nos entregaba la Dirección de Meteorología, pero también ellos estaban como, estaba en la mañana lloviendo, en la tarde va a haber sol, y después como más tarde va a volver a llover con intensidad. Entonces había esta ambigüedad de condiciones climáticas. Entonces fue un tira y afloja de toma de decisiones, pero que finalmente se tomaron las decisiones, que es lo más importante. Pero lo importante es de que nos acostumbremos a de que este cambio climático que estamos viviendo va a permanecer. Es una...
0: Pero disculpa, no entiendo muy bien la propuesta, pero eso es el llamado a los vecinos. Pero para el gobierno también, para tener datos más fehacientes, o sea, más rápida la respuesta, también les quedó como enseñanza también, ¿cierto?
1: Sí, totalmente. Y sobre todo, prepararnos para lo que va a venir en los próximos meses o el próximo año en nueva temporada de invierno. En la región Antofagasta rara vez teníamos lluvias.
0: Sí.
1: Entonces las primeras lluvias fue lo que llovía en el año, y finalmente aumentaron los milímetros caídos. Pero el llamado también, que obviamente que se acostumbren, porque esto va a seguir evolucionando, pero también el llamado desde el gobierno es de que vamos a implementar nuevas
0: medidas comunicacionales importantes también.
1: Sí.
0: Lanzar desde antes,
1: arregle el techo, sí. Que tome las medidas pertinentes, también habilitar subsidios para mejoras de los techos, y también darle seguridad a los vecinos, porque el nylon que se entrega fue muy comentado, pero también sabemos que el nylon no sirve mucho.
0: Es que eso es una solución parche de momento.
1: Exactamente, y además es denigrante para las personas. Entonces también hay que dar respuestas concretas y que de verdad sean de ayuda y que no sea momentánea.
0: Claro, o sea, la municipalidad cumplió su labor, que entrega el nylon,
1: sí.
0: ¿Cierto? Y ahora me imagino que, como dice usted, no solamente hay el ser llamado a los vecinos, sino también al gobierno para que se prepare en la parte comunicacional, que es súper importante. Mucha gente reportaba, se está pasando esto, y se esperaba una respuesta del gobierno. A veces como que había un o suspendemos las clases, y había un tema ahí también, ¿ah?
1: Sí, no, totalmente. Fue estábamos en el COGRID y era como cancelar las clases, pero la mañana va a haber sol. No importa, pero después de la tarde va a llover. Entonces, fue a medida que iba evolucionando el pronóstico del clima, se fue tomando las decisiones. Sí. Pero siempre con la mira de resguardar a los vecinos y vecinas.
0: Muy bien, entonces, para la otra que viene, vamos a ver cómo funciona el tema también.
1: Sí.
0: Sobre este tema, había muchos vecinos que criticaban el tema de suspenden las clases aquí, después las suspenden, después no las suspenden. Hubo mucho viento en la mañana ese día cuando suspendieron después de la tarde aquí en Calama. Entonces, había como una ambigüedad. Pero bueno, es un tema que usted indica que se va a mejorar para la comunidad y también de parte del gobierno.
1: Sí.
0: Hay otro tema importante. Esta ficha básica de emergencia, entonces, para recargar, se está viendo con Tocopilla, donde fueron más afectados los vecinos.
1: Sí.
0: Ya. Ahora vamos a hablar también con respecto a un tema importante, que es la ACOT.
1: Sí, la ACOT es la Agenda contra el Crimen Organizado y el Terrorismo.
0: ¿Ya?
1: Es un paquete de seguridad pública impulsado por el gobierno. Incluye una reforma constitucional, la creación de un nuevo estado de excepción y más de 30 proyectos de ley prioritarios para enfrentar bandas criminales y el narcotráfico.
0: Destacamos,
1: nuevo estado de excepción propone un mecanismo de hasta 240 días de seguridad pública para enfrentar amenazas del crimen organizado, que permite restringir ciertos derechos y comunicaciones, el registro de organizaciones criminales, modifica la normativa constitucional para catastrar bandas y agravar la responsabilidad penal de sus integrantes, urgencias legislativas. Fijó distintas urgencias al primer grupo de 19 proyectos de ley enfocado en control de identidad militar, legítima defensa y roles policiales. Y el último que chicos, nos convocan, nosotros como Secretaría General de Gobierno, es un despliegue territorial con el inicio de diálogos ciudadanos en diversas comunas para socializar las medidas de la agenda con la comunidad.
0: Bueno,
1: ahí nos nos implica 100% nosotros, porque reactivamos a la DOS aquí en la región de Antofagasta, en la división de organizaciones sociales, y vamos a tener diferentes charlas y capacitaciones, y dentro de estas va a haber una charla para que los vecinos estén informados de en qué consiste el ACOT, y también para que hagan sus preguntas y levanten toda la información, porque los vecinos son la primera fuente de denunciar al crimen organizado en comunidades.
0: Claro que sí, un tema importante también. Esto ha causado mucha polémica también, lo hemos visto en las noticias, con respecto a las libertades individuales, y que sí. se puede el resguardo de los derechos humanos y el rol de las Fuerzas Armadas. O sea, ¿qué piensan ustedes con respecto a ese tema? ¿Cuál es la opinión que tienen?
1: Obviamente está en discusión. No es algo que vaya, tenemos que esperar la votación desde el Congreso.
0: ¿En qué trámite está ese? ¿En el segundo o en el primero?
1: En el primero.
0: En el primer trámite.
1: En el primer trámite. El primer trámite en el Congreso define bastante lo que va, cómo va a quedar compuesta esta agenda, pero lo más importante es de que el Estado se hace responsable de la seguridad de cada uno de los ciudadanos. Entonces va a tener mayor responsabilidad, obviamente más atribuciones, pero siempre resguardando y respetando los derechos de cada una de las personas. También los estados de 240 días para que las Fuerzas Armadas intervengan, para que las policías puedan tener más atribuciones y sobre todo dar el golpe contra el crimen organizado. Nuestras familias quieren vivir en paz, quieren movilizarse como se hacía antiguamente, queremos salir en libertad. Siempre uno, aunque vaya incluso a un centro comercial, toma los resguardos, porque el crimen está ahí, latente a cada hora del día. Entonces, por eso es la importancia de los diálogos ciudadanos, para que conozcan en detalle en qué consiste la agenda.
0: ¿No cree usted que puede haber riesgo de persecución política también con respecto a este tema?
1: Pues posible que en su momento, es que sí, puede ser, no, una mente no se puede descartar, pero lo más importante es de que
0: se está resguardando.
1: Se guardando también, sí. Si el fin aquí es resguardar la seguridad de todos los vecinos y vecinas.
0: Esto está en trámite para todos los vecinos.
1: Esto todavía no se implementa. Recordarles que las propuestas pasan por votaciones primero, y ahí hay varias modificaciones en lo que se acuerda con el Parlamento. Y una vez que ya esté publicado en el Diario Oficial, ya se empieza a ejecutar. Así que todavía nos queda bastante tiempo para que esto comience.
0: Esto también conlleva una aplicación de intervención de comunicaciones privadas. Esto también ha causado mucha polémica también, y también con respecto a la prensa. ¿Qué piensa usted? Como está en discusión, como sabemos que está en discusión, ¿esto podría afectar también la libertad de prensa?
1: No, la libertad de prensa, justamente la Secretaría General de Gobierno, vemos comunicaciones. Entonces, trabajamos directamente con Archie. No es posible, al contrario, la gente tiene que estar informado. Entonces, yo creo que el llamado es de que, obviamente, si están en contra de esta medida, por decirlo así, que se llegue a un buen acuerdo entre el Parlamento y, obviamente, el ministerio que lleva esta cartera, que es Seguridad Pública. Pero no, al contrario, sería un error pensar de bloquear las comunicaciones. Al contrario, la gente tiene que estar informada de lo que está pasando, y la primera información viene de parte de los vecinos. Entonces no podemos hacer ese cruce.
0: Claro, la agenda formaliza el uso de militares en tareas de orden público. Mucha gente lo está pidiendo, y lo está pidiendo hace mucho tiempo.
1: Hace rato, sí.
0: En infraestructura crítica, sobre todo.
1: Sí.
0: Pero hay mucha gente que no quiere, y si no, no es necesario, no están preparados. ¿Cuál es su opinión con respecto a ese tema? ¿Usted cree que están preparadas las fuerzas militares para ver el orden público?
1: Es una medida que se está pidiendo hace rato, que lo hemos escuchado en varias partes de los vecinos de comunidades. pero también como todo tiene modificación, yo también creo que la Fuerza Militar va a tener un protocolo asociado, porque ellos están preparados para, literal, para la guerra, pero aquí es resguardar a la ciudadanía.
0: Por lo mismo, entonces, sí, cree que se
1: están, hay que modificar protocolos de trabajo de parte de ellos para que sepan hasta dónde intervenir y hasta dónde no, y eso tiene que va a quedar establecido en los acuerdos de que establece esta ley.
0: Bueno, es muy importante para los vecinos y vecinas, para que usted sepa un poquito más de este tema. La página del Senado tiene una página, senado.cl, sí. La Cámara de Diputados también, ahí se transmite, también hay unos canales también de televisión que transmiten todas las instancias, para que usted se vaya informando cómo va este tema al debate. Es muy importante decirle a los vecinos y a las vecinas que a veces cuando se anuncia una ley o una medida, a veces recién está en trámite, ni siquiera es ley todavía.
1: Sí, es muy importante, por eso les comentaba de que pasan por dos votaciones, incluso más, y hasta después de que salga publicado en el Diario Oficial, después de ahí recién se empiece a implementar. Entonces, por eso siempre se está comunicando previamente, aún no está la fecha de votaciones, de la primera votación, debiese ser la segunda, la siguiente semana o la que sigue, dependiendo de ahí de la prioridades de votación que hay en el Congreso. Para nosotros, obviamente, la seguridad es prioridad en este gobierno, y sobre todo es un llamado que desde el día uno la ciudadanía nos ha hecho. Entonces, la importancia del diálogo de todos los actores involucrados para que se implemente de la mejor manera posible.
0: Claro, es un tema que da para conversación también, porque todavía están en trámite, así que la vamos a invitar para que hablemos bien de ese tema.
1: Sí, totalmente.
0: Hablemos solamente de este tema, porque es importante saber cada
1: uno... Y desglosar cada uno de los puntos.
0: De los puntos para ver cuánto afectaría a la ciudadanía. Tenemos muy acotado el tiempo, tenemos una entrevista con el senador Velázquez también. Me estaban preguntando por el bono extraordinario de apoyo a la niñez de 30.000 pesos. Todavía está en trámite también, ¿cierto?
1: Ya está aprobado. Falta la fecha de que se comienza a pagar. Está listo, se aprobó y todo. Pero aún no está la campaña de cuándo empieza a pagarse.
0: Hay una pregunta que la había consultado otra vez. Cuando una persona tiene intuición, ¿a una persona tiene que ir al Tribunal de Familia a pedir un certificado? ¿Cómo es? Porque no, esto llega al padre, ¿cierto? A la madre.
1: Claro. Justamente el registro social de hogares asocia con quienes uno vive. Entonces hay que presentarse a la municipalidad, actualizar el registro social de hogares, pero había fecha para actualizarlo.
0: Ah, ya.
1: Sí, eso es muy importante. Sí, pero siempre cuando tengan un documento de respaldo para que lo puedan incluir en su registro social de hogares y así recibir el monto asociado.
0: Ahí estamos, en esa consulta. Bueno, queremos pedirle disculpas también porque nos llegó el don Esteban Velázquez, también tenemos una entrevista ahora, hemos hablado de los temas importantes, la feria laboral que se está realizando hasta las 2 de la tarde en el edificio corporativo, hablamos sobre lo que es el ACOT, que es esta agenda de contra el crimen organizado y el terrorismo, que está en proceso, que está en trámite legislativo, y también de la ficha básica de emergencia FIBE que se está aplicando en Tocopilla. Se le está dando más prioridad a las afectaciones más importantes en nuestra querida región de Antofagasta.
1: Sí, totalmente. Así que agradecí una vez más por recibirnos y entregar toda la información.
0: Muchas gracias, Ceremi. Que le vaya bien.
1: Hasta luego.
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1: Carmona reconoce necesidad de reforzar seguridad, pero acusa que reforma de CAST busca tener el apartado del Estado sin límite. Hace falta eso, pero no puedo bajo ninguna condición criminalizar los movimientos sociales, ni puede afectar los derechos humanos, porque de lo contrario vuelve a ser un retroceso, sostuvo el timonel comunista. 31 minutos da un nuevo paso en la historia de Chile. Tendrá emisión postal oficial y digitalizarán toda su obra. 31 minutos dio un nuevo paso en la historia de la televisión chilena. Correos de Chile presentó la primera emisión postal oficial dedicada al popular noticiero infantil, mientras se anunció que toda su obra será resguardada y digitalizada como parte del patrimonio audiovisual del país. La colección contempla 10 sellos coleccionables, cada uno dedicado a un personaje icónico de la serie. Los ejemplares tienen un valor de 500 pesos cada uno, mientras que las postales oficiales cuestan 1000 pesos. La colección ya está disponible en las tiendas online de Correos de Chile y desde este lunes 24 de agosto podrá adquirirse en sucursales de la institución.
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2: Internacionales.
1: Perú declara estado de emergencia en distritos afectados por el terremoto 7,2 del pasado 20 de agosto. A raíz del terremoto de magnitud 7,2 el pasado jueves 20 de agosto, que ha dejado cerca de 500 personas afectadas y 3 heridos, la medida tendrá una vigencia de 60 días en los distritos de Chumpi, Coracora, Puyo y Upahuacho, en la provincia de Parinacochas y en el distrito de Carapó, en la provincia de Huancasancos, para la ejecución de medidas y acciones de excepción inmediatas y necesarias de respuestas y rehabilitación, según el decreto supremo publicado en el diario oficial El Peruano.
2: Deportes.
1: Coquimbo corta racha de triunfos de Deportes Concepción y Cobresal logra agónico empate ante La Serena. 2 partidos se disputaron en simultáneo ayer por la fecha 20 del campeonato nacional. Deportes Concepción y Coquimbo Unido repartieron puntos, mientras que Deportes La Serena y Cobresal también terminaron igualados. En paralelo, Granates y Mineros protagonizaron un entretenido empate 3-3 en el Estadio La Portada.
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0: Claro que sí, la voz de Calama. Y estamos ya transmitiendo en vivo y en directo por Instagram, nuestra señal oficial de las redes sociales. Tenemos más de 48.000 seguidores y visualizaciones por más de 5 millones. Así que muchas gracias a todos los vecinos que comparten nuestros contenidos. Queremos agradecer también la visita en nuestro programa aquí en Radio Peregrina del senador Esteban Velázquez, una autoridad importante de nuestra región, de los pocos de las autoridades que tenemos en el Congreso, pero aquí está él presente y lo saludamos y lo escuchamos a esta hora. ¿Cómo está, senador? Un gusto saludarlo.
2: Hola, ¿cómo está, Marco? Qué gusto saludarle a ustedes, a todos quienes hoy día nos acompañan en esta conversación, siempre como es habitual de su radio. Temas cercanos, temas que nos convocan a todos. En eso esperamos, por supuesto, satisfacer también la expectativa de la información y de los temas que vamos a ir compartiendo.
0: Bueno, usted te puede opinar en nuestro Facebook y nuestro Instagram. Ahí vamos a estar tratando de leer algunas opiniones. Con respecto a lo que nos convoca hoy día, este fin de semana, este sábado por la mañana, a las 10 de la mañana hubo una citación en primera instancia, ¿cierto?, sobre un tema importante, sobre Calama Región, el LOA Región. Un llamado y asistieron diferentes personas, vecinos y vecinas de diferentes colores políticos, también organizaciones. Es el primer llamado. Mucha gente también me decía, ¿y por qué no convocaron? Ya vienen esos llamados generales, pero fue una reunión para conversar un poco cómo iniciamos todo este tema, que ya se había iniciado hace tantos años. Calama, el LOA Región Senado.
2: Así es. Yo diría que fue una primera jornada de apresto, como llamamos los profesores, de preparación para el gran aprendizaje o este proceso de aprendizaje que esperamos tenga un resultado lo más favorable posible. Y claro, un anhelo que nuestros padres, que nuestros abuelos manifestaban. Primero fuimos provincia en la década del 60, se hablaba del departamento en LOA, si recordamos. Luego llegamos a ser la provincia en LOA y así vamos avanzando en cierto elemento que a nosotros nos parecen muy identitarios. Hoy día queremos avanzar hacia un nuevo territorio, la nueva región de LOA Tocopilla. Nosotros decimos que podemos llegar a conformar una idea, construir una idea de región que contenga ciertos elementos que represente la gran mayoría de los calameños, también de los tocopillanos, los sanpedrinos, los yagüinos, en fin. Tal como usted indicaba, don Marco, fue una primera jornada de preparación, pero con una buena cantidad asistente de distintos pensamientos, puntos de vista, se enriqueció este trabajo y ya comienzan los ecos y van a ser más fuertes si todos los ciudadanos nos sumamos a esta idea de la creación de la nueva región del LOA Tocopilla. Entonces, estos vientos del norte, el sonido del norte, con toda seguridad también va a traer en el mes de septiembre, en el que las fiestas patrias embargan a todo el mundo, la mirada de la región del LOA Tocopilla.
0: Claro. Mire, los vecinos también están muy preocupados de este tema y nos entregaron una puerta a una vecina, Rosa se llama, me pone ahí, te quisiera dar un datito. Este tema LOA Región es una idea que nació en el año 1966 y fue liderado por un grupo de ciudadanos, según ella entiende, entre ellos Alejandrina Olivares, Rubén Soto Gutiérrez, Ignacio y muchos otros. Después del año 2006 se formó comisión en LOA Región y siguieron los mismos, se sumaron concejales. Este es un tema que viene de años ya, ¿cierto? Una idea de Calama, LOA Región. Usted en esos albores, ¿también lo tenía pensado, senador?
2: A ver, en esos albores todavía éramos un cabro chico que andaba en alguna población.
0: Con respeto.
2: Sí, en alguna calle de mi barrio de la población O'Higgins, probablemente jugando como un niño lleno de vida, de deseos también de crecer. Pero sí, importante precisar aquello. Si había una persona que en algún momento nos orientó, y aquí ya es un tema de orden personal, fue doña Alejandrina Olivares, a quien tuve la oportunidad de conocer ahí en calle Vicuña Maquena, un poquito más abajo de la calle Avaroa de Granaderos, y su enseñanza. y tuve el periodo, gracias a Dios y de los ciudadanos, dos periodos de ser alcalde de Calama, ella me invitaba a su casa y me transmitía esa fuerza, dijo, éramos departamento, y yo le decía a los ciudadanos de Calama que tenemos que llegar a ser provincia, y además tenía un dicho, ella, que caló hondo en mi persona, y que uno podría decir, oye, eso es arrogante. No, ella nos invitaba a sentirnos parte de esta identidad local, doña Alejandrina Olivares, que además políticamente teníamos nuestra diferencia, pero un respeto de escucharla a ella como nos enseñaba. Decía siempre, primero calameño y después chileno, decía ella. Alejandrina Olivares, mire, fíjese lo que nos llamaba, que alguien hoy día podría creer, oye, qué poco patriota. No, tenía que ver con decir, oiga, si no quieren a su terruño primero, donde viven, donde las calles que recorren, ¿cómo van a pensar en querer ese Chile que uno no logra conocerlo todavía? Era un desafío, entonces me decía, Esteban, tú que estás en este tiempo en la municipalidad, primero calameño y después chileno. Alejandrina Olivares, que levantó la bandera para hacer después departamento en Loa, provincia en Loa, la región del Loa, y hoy día creo que estos secos, cada cuestión en su tiempo, hoy día nos estamos tomando de la mano nuevamente, y otros sobre todo, muchos más jóvenes, porque estos temas, fíjese, doña Alejandrina, si hace varios años nos dejó, serán los otros jóvenes los que probablemente pongan la bandera cuando ya esto sea región del Loa. Pero así son los anhelos, así son los sueños, y nos embarcamos el 22 de agosto, este sábado recién pasado, junto con ustedes, pues, Marco, que usted fue partícipe de esta conversación.
0: Sí, claro que sí, es importante. Yo creo que fue un hito, porque ese tema era una conversación. Han cambiado las generaciones, me imagino, cuando comenzó toda esta idea de Loa Región, hablamos de alguna generación, o una generación que pasó, o quizás dos, y ahí quedó, pues. Pero ahora tenemos nuevas generaciones de jóvenes. Los jóvenes van a tener, como dice usted, van a poner la bandera de Loa Región. Un tema tan importante. ¿Usted cree? Vamos a comenzar al tiro a hacer unas consultas. ¿Y usted qué opina? La opinión de senador. ¿Siendo Calama Región se solucionan muchos problemas?
2: A ver, yo diría que avanzamos notablemente. Porque ese día en la reunión, y seguramente muchos de quienes están escuchando hoy día, a ver, pero nos trae ventaja, beneficios en región del Loa, tal como usted señala. Nosotros pensamos que sí, que vamos a tener más autonomía para tomar decisiones. Hoy día tenemos que ir, porque somos un país ordenado, con todas las críticas que a veces nos flagelamos nosotros mismos los chilenos, y por lo tanto, este orden implica golpear las puertas a Antofagasta. Antofagasta a veces puede decidir, a veces tampoco. La capital regional, con su gobernador regional, con su delegada presidencial, tampoco puede decir. Tenemos que seguir golpeando puertas para llegar al ministerio, cualquiera sea, llegar a la moneda, cualquiera sea, y nosotros, que somos porfiados, rebeldes de Calama, llegamos a estos lugares para conseguir finalmente financiamiento, que nos aprueben un proyecto. Nosotros queremos un poco más de autonomía. No que queramos separarnos de Chile, no estamos en un movimiento separatista, de autonomía. Descentralizar el país y algo más. Y ese algo más es la nueva región de Loa Tocopilla. Para que las decisiones, como ese día dijo una vecina, las tomemos de manera más cercana. Las decisiones sean más cerquita. Pero no solo eso, no solo que queremos más recursos, que por supuesto anhelamos, porque con eso se construye, se levanta, sino que además sentirnos parte de la identidad, promoverla, de la cultura que tenemos, de la historia que tenemos. Y si no, vecino, dígame que usted no se identifica o no con su barrio, con su población, con su villa, con el centro histórico antiguo de Calama, depende de donde usted viva, ¿no se identifica? ¿No se identifica respecto a su familia? Esas son nuestras raíces. Bueno, que esta vez queremos ampliar un poquito más y ser la región del Loa Tocopilla también, con autonomía, pero con un orgullo de una identidad cultural propia que tenemos.
0: Claro, muy importante que se destacó el tema político. En esta reunión, que fue un hito, había gente también del sector de derecha, digamos, entre comillas, claro. Y que habían representantes también, pero estuvieron presentes. Eso es un hito, porque en ninguna de estas reuniones que hemos visto de propuestas no estaban, solamente había un sector, pero ahora sí estuvieron, dieron su opinión. Que también es válida.
2: Muy válida.
0: Hay que escuchar a todos los sectores. Mucha gente también dice, critica y puede decir, bueno, esta es una bandera que está tomando un color político medio extraño o se está banderizando. Pero, vecino, vecina, todos los que ven por el bien de Calama, Alguien tiene que iniciar esta conversación. No podemos estar esperando ponernos de acuerdo en algunos temas, y va más allá de un tema político. Va más allá de un tema político. Sí. Lo importante es que se escuchen todas las voces. Tampoco abanderizarse con unas voces nomás, sino que se escuchen todas las voces que puedan intervenir. Hay una vecina que pregunta, esta convocatoria que se hizo no fue muy bien informada. ¿Se va a abrir no solamente en la municipalidad? ¿No se podría transmitir en vivo estos temas? Que es un tema y no saben por qué no lo transmitieron, o en un lugar más abierto, con más espacio. ¿Tienen idea también de hacer este tema?
2: Exactamente, don Marco. Miren, la primera propuesta que teníamos como equipo, como para dar el puntapié inicial, era haberlo hecho en el Instituto Silva Lezaeta. Y de hecho teníamos conseguido, el obispo, la rectora nos habían facilitado para el mismo día sábado en el Silva Lezaeta, en donde la intención era que fuese muy masivo, pero nos encontramos con las emergencias climatológicas, tanto en la provincia de Loa, tal vez en menor dimensión que lo que pasó en Tocopilla, y por eso que se atenuó un poquito esto. Todos prácticamente estábamos en cierta medida relacionados con lo que estaba ocurriendo en Tocopilla, en la provincia de Tocopilla, en Taltal y en la propia provincia de Loa, en el Alto Loa, San Pedro Atacama, al interior particularmente. Entonces, en algún momento pensamos dejar todo para octubre, pero nos parecía que finalmente había que iniciar esta conversación. Así que me parece la excelente idea. De hecho, el acuerdo, los dos o tres acuerdos que tuvimos el día sábado, primero se formó una comisión que puede ser integrada por muchas personas, pero hay algunos nombres, como usted señaló, de distintos sectores políticos, distintos sectores religiosos, ciudadanos, de todo orden, para que coordinen algunas acciones. Y la segunda

0: abierto, porque claro, esta inicial se hizo en el salón de la municipalidad, donde el alcalde tuvo bien facilitarlo junto al consejo municipal, pero claro, en otra esperamos a mucha gente y por estos mismos medios seguramente que se va a invitar a participar, y todos bienvenidos. Aquí lo más aburrido, yo siempre repito, es que estemos los que pensamos de la misma manera, porque no autoconvencemos, pues. Y uno tiene que hacer esto, se construye, se enriquece con pensamientos distintos de todo tipo, porque para levantar la idea de la nueva región del Loa Tocopilla se requiere el concurso de todas las personas de buena voluntad que adhieren a esta idea. Yo diría que lo único que nunca tienen que aparecerse en ninguna propuesta son aquellos que están esperando que todo salga mal. También lo tenemos en todas partes, que siempre espera que el proyecto de este tipo, el proyecto A, B, C, que salga mal. Siempre la persona que está colocando la cuña para que esto fracase. Y ese día escuchamos un par de reflexiones bien interesantes. Alguien dijo por ahí, busquemos las soluciones, porque problemas para conseguir la región del Loa van a ser muchos, pero anticipemos, empecemos a buscar soluciones y seamos más cercanos al sí en el sentido, si es posible, sí, vamos, hagamos esto, que a los no, porque los muros ya están, se han levantado, vamos a tener que buscar la forma de cómo lo salvamos. Yo sentí muy buena voluntad ese día sábado, y sobre todo los vecinos que hoy día nos están escuchando, que también se van a enterar de este tema.
1: Sí, nosotros también vimos harta voluntad y harta conversación pendiente también, y pero ya se inició, se dio el primer paso. Sí. Y ahora con nuevas tecnologías, con nuevas ideas, nuevos tiempos, ya podría avanzarse en forma más rápida. Sabemos que esto no va a ser así de un año, dos años, estamos hablando mínimo 7 años por lo menos para poder seguir conversando, porque no podemos ser región, tenemos que estar preparados también. Hay todo un tema, hay trámites que tienen que pasar.
0: Sí,
1: y
0: sí.
1: Importante, un vecino también indicaba, yo lo vi en las redes cuando transmitimos este tema, que habría que ya adecuar también edificio, esto no es que mañana seamos región y de repente ya toda la seremía, pero no tenemos dónde tenerlo, o sea, esto tiene su tiempo y su paso, ¿cierto?
0: Exactamente, tenemos que prepararnos, porque este desafío no significa que nos vamos a preocupar solo de esto.
1: De serlo nomás.
0: Claro, solo de serlo, y porque además estos diálogos, estos cabildos, estas jornadas de discusión, conversatorios, nos permiten ir viendo otros temas, entonces, porque cada persona que llega viene con su planteamiento. De su barrio, en términos medioambientales, de seguridad, de salud, de educación. Entonces, uno aprovecha también, además de aprender, de transmitir lo que uno sabe, uno toma nota, oiga, pero podemos hacer aquí algún nexo con el municipio, con el delegado presidencial, oye, si hay que ir a la Moneda, vamos a ir a la Moneda. Empezamos a darnos cuenta que los problemas son muy similares y nos afiatamos. Y enriquecido con la mirada propia de cada uno. Entonces, claro que sí, prepararnos. ¿Cuánto tiempo? Lo único que nosotros decimos será más de un gobierno, será sí. Más de un gobierno, porque estos son temas que hay que discutir. Problemas, uno, a los gobiernos no les gusta crear las nuevas regiones porque pierden poder en Santiago, esa es una realidad. Los distintos gobiernos, los más progresistas y los más conservadores, no quieren más regiones porque dicen, más regiones, hey, pierdo poder político, pierdo poder económico, y si algo a Santiago no le gusta, la Moneda y las cuadras donde están los ministerios alrededor de la Moneda, es perder poder. Entonces, si queremos ganar tiempo, tenemos que convencer a los gobiernos de turno que se sumen a nuestra idea. Con una colega suya estaba conversando hace un rato atrás, le decía, oiga, si a ningún gobierno le gusta que haya más regiones, pero si tenemos nosotros toda la fuerza, la idea me refiero, no me refiero a otra fuerza, la fuerza de las ideas, de convencer al gobierno de turno hoy día, del presidente Kast, por ejemplo, qué importante que tengamos una nueva región del Loa Tocopilla por todas las bondades que con eso hasta descomprimimos a lo mejor y ayudamos a los propios antofagastinos, y nosotros nos hacemos cargo de nuestro destino. Y si convencemos al gobierno y nos dice, ¿sabe qué? Estoy con los calameños, estoy con los tocopillanos, este gobierno está de acuerdo con esa región, entre comillas, se nos facilita el camino y avanzamos. Si el problema es que nos demoramos porque los gobiernos se oponen, entonces tenemos que convencerlo con muchos estudios, que lo vamos a hacer, y también con la fuerza ciudadana. Si mañana tenemos que hacer una oración por Calama, la haremos todo por Calama. Así como cantamos el himno por Calama, así como vamos a celebrar las fiestas patrias, desde el norte celebramos, nosotros como decimos, desde el norte también hacemos patria. Si tenemos que marchar mañana pacíficamente, tendremos que marchar mostrando las banderas de la unidad por una nueva región. todo este elemento, esto mismo que está haciendo usted,

0: un movimiento radial. Esto que usted hace, conversa con los vecinos, ellos escuchan, están de acuerdo con nosotros o están en desacuerdo, pero sí, quizás esperamos que estén de acuerdo con la idea final. Los caminos, a lo mejor mi camino el A, el del frente el B, aquí el C, aquí el D, pero el objetivo común de la nueva región va a estar, así que este ha sido un buen puntapié, lo veo con mucho optimismo, don Marco.
1: Bueno, nosotros también, hay una vecina también que nos indica, importante también escuchar a los estudiantes, para que se enteren lo que pasa en la ciudad, porque son el futuro. Ellos van a vivir aquí, van a dirigir, van a transitar, van a pagar impuestos, van a coordinar todo lo que pasa en la ciudad, van a hacer denuncias, van a controlar con las denuncias de carabineros. Ese es el tema. Y también es un tema importante darle voz y invitar más jóvenes a agrupaciones juveniles, porque en realidad es eso cierto. Nosotros en 10 años más, 15 años, no nosotros quizás, pero muchas personas en 20 años no van a estar en esos sillones. Eso le quería comentar.
0: Tiene para rato, hermano. Yo no tanto, pero sí tiene razón la vecina. Hubo jóvenes, estuvo de hecho la Federación de Estudiantes, que a lo mejor recién los auditores están conociendo, que no nos están escuchando. Se forma una Federación de Estudiantes hace algunos meses, poquito, 4 meses atrás, y se ven muy potentes los jóvenes ya. Esta primera directiva transitoria que hubo, la entregó a una que va a ser más permanente, pero claro, mire, importante la idea que usted nos da, y estamos tomando nota de aquello, porque nosotros como parlamentarios además tenemos un programa que se llama El Senado en tu Sala, y estamos haciendo conversatorio con las escuelas en Calama, en Tocopilla, en Antofagasta. Entonces a los temas que nosotros llevamos siempre, que son los proyectos de ley que presentamos, vamos a agregar con más fuerza la creación de la nueva región del Loa Tocopilla, para recibir de ellos, porque son ellos finalmente los que van a estar liderando esa región. Ellos van a estar en las próximas ceremonias, van a ser los gobernadores o gobernados regionales, el delegado, la delegada, ellos van a ser los prefectos de carabineros, investigaciones. Nosotros estamos empujando, algunos marchamos, nos vamos a ir primero que otros, pero los jóvenes les vamos a dejar, Dios quiera que así sea, un territorio con mucha expectativa. Así que muy buena la idea de involucrar con más fuerza, están involucrados, pero con más fuerza todavía, a los jóvenes de Calama.
1: Claro, y dice, hay diferentes agrupaciones que son los CEALES y CEALITOS.
0: CEAL y CEALITOS. Sí, claro. Bien, chiquitos de educación básica.
1: Claro, que están ya, hay muchos preocupados de la... Mucho preocupado de lo que pasa y cómo enfrentan su futuro, porque obviamente ellos van a hacerlo de otra forma, no la dinámica que tenemos ahora.
0: Y a lo mejor, sabe, don Marco, dentro de estos siglos de trabajo que vamos a tener respecto a la nueva región del Loa, va a tener que hacer su conversatorio solo con jóvenes. Y las autoridades tomando notas, casi coordinando, pero serán los CEALES los que digan, oye, esta es nuestra dinámica, además usan medios de comunicación distintos hoy día, que sí, nosotros no salimos, a lo mejor ellos podrán hacer transmitiendo por sus redes y además presencial, pero una jornada de conversatorio en que los jóvenes se organicen, ellos sean la dinámica. ¿Sabe qué? Nosotros vamos a buscar el liceo, el colegio, el barrio, la plaza, nos vamos a juntar, y va a ser la voz de ellos. Esto todo es muy dinámico. En algún momento van a decir, ¿sabe qué? Las mujeres queremos tener nuestro punto de vista, nos vamos a reunir porque hay una mirada diferente. ¡Ah, mira! Luego nos juntamos todos. Esto es Calama, po. Si la ciudad es como la familia, o en la familia pensamos todo igual, tenemos todo, o en la familia no tenemos problemas, tenemos bondad y tenemos problemas. Esto es lo mismo, solo que lo dimensionamos grandote, porque la comuna de Calama, donde ya hablamos de 200.000 personas, sumado a los hermanos de Tocopilla, de San Pedro, de Doyagüe, y quién sabe si se entusiasma Sierra Gorda, como algunos nos han dicho por ahí, y por qué no podemos ser parte de aquello. O sea, un hermoso camino el que estamos iniciando.
1: Justamente con el tema que quería involucrarlo, el enlace con las otras comunidades, porque si hablamos, estamos hablando aquí nomás en Calama, esto no va a cundir mucho. Reunirse también con los vecinos de las otras Tocopillas, escuchar su voz, si les interesa, qué quieren hacer. Un tema importante también, algunos vecinos, también otra vecina dice, ¿por qué que Calama, que no es región, tiene que esperar para que la ciudad esté en buenas condiciones? Más parques, huellas o calzadas en buen estado y no parches, falta de seguridad. ¿Tenemos que esperarse, región?
0: Ah, bien, bien lo que dice la señora. No, para nada, para nada. Esto nos quita que estemos pensando en ser región como para... Esto no es excusa de decir, allá se van a solucionar los problemas. No. Nada que se le acerque a eso. Hoy día, cada uno dentro de los respectivos roles, tenemos que estar en la tarea de mejorar las condiciones de vida. Hoy día en Calama, la gente del municipio en Tocopilla, hoy día en Tocopilla, hoy día en San Pedro de Atacama, y nosotros reitero aquí en Calama, la provincia del Loa. Así que no es excusa. No, que no se entienda que esperar a la nueva región del Loa, eso no tiene que ver con los problemas que hay hoy día y que se puedan solucionar hoy día. Y hay mucho que sin duda es gestión del municipio calameño, en algunos casos serán algunas normas legales que tiene que hacer el Parlamento, otras será la del gobierno regional que preside don Ricardo Díaz, algunos serán de la Cámara de Diputados con algún proyecto que ellos puedan presentar, serán las empresas privadas que tienen que hacer lo suyo y cuántas empresas privadas que pueden negociar los sectores en que se encuentra, la empresa pública, los medios de comunicación. No, si tenemos tarea para hoy día, eso no quita a que estemos pensando en una propuesta diferente. Reitero, yo creo que podemos sacar un bonito ejemplo de lo que hizo la región de Arica Parinacota. Ellos hace cerca de 20 años partieron con esa idea, lo consiguieron, nosotros no queremos demorarnos 20 años, por eso es que es tan importante convencer al gobierno actual, ojalá sea el gobierno el presidente caso hoy día, sino el que venga, porque si el gobierno de turno dice, nos convencieron los calameños, los tocopillanos, los sanpedrinos, vamos por la nueva región, avanzamos notablemente, porque sí, tenemos al gobierno de turno mucho más rápido.
1: Más rápido el trámite.
0: Entonces, para eso tienen que vernos muy unidos.
1: Claro, y con con un proyecto con buenos datos, bueno, reales, conversando con todos los vecinos y vecinas. El tema de Loa Región.
0: No, y perdón que lo interrumpa, sabe que si además un gobierno se convence, coloca a Subdere. Subdere es la Subsecretaría de Desarrollo Regional, encargada hoy día de todas las regiones. Entonces le encarga el gobierno, ¿sabe qué? Nosotros estamos de acuerdo con esos calameños, tocopianos, aquí una nueva región. Subdere, vamos, ayudémosle y levantemos un estudio desde el gobierno. Entonces, y recursos, porque los estudios no surgen, tenemos que, nosotros acá estamos buscando profesionales de buena voluntad, como ya apareció en algunos, que nos van a ayudar, abogados, ingenieros, proyectistas, para armar esto. No estamos tampoco tan en cero. Si estamos trabajando, además de la reunión, silenciosamente con gente que maneja estos temas. Pero si el gobierno se suma, va a colocar equipos a trabajar para acelerar los tiempos, que eso es lo que también queremos.
1: Estaba también ese día Sandra Berna, que es una política, como dijo ella lo declaró, yo soy,
0: sí,
1: política.
0: Eso.
1: Y ella puso un tema en tapete, si todavía el Alto Loa o las comunidades del interior están solicitando ayuda, ¿cómo podemos pedir región? ¿Cuál es su mirada con respecto a este tema?
0: Sí, ahí nos damos cuenta, a propósito de lo que conversábamos al comienzo, don Marco, de la identidad de cada uno. Y los pueblos del interior, que ya conocemos como Alto en Loa, también ellos tienen su anhelo legítimo, dice, nosotros queremos ser comuna, porque sentimos que Calama tiene su mirada, que no siempre somos considerados. Todo esto nos lleva a darnos cuenta el sentido de pertenencia. Así como me identifico con mi familia, me identifico con mi cuadra, con mi barrio, con mi villa, con mi ciudad, con mi región, con mi entorno. ¿Por qué? Porque nosotros tenemos raíces, todos tenemos raíces, tenemos historia, tenemos un pasado, tenemos ancestros, tenemos abuelos, no partimos de una tabla rasa. Partimos quizás de una tabla rasa cuando somos, según algunos teóricos, somos recién nacidos. Después ya empiezan elementos culturales a invadirnos y vamos tomando lo nuestro y los propios que traemos. Claro que sí. Y yo diría que una cuestión no anula la otra, por el contrario, se complementan, porque así como vamos a levantar la bandera y estamos contribuyendo poco a poco a la idea de la región del Loa Tocopilla, seguramente nos dirán nuestros pueblos andinos del Alto Loa, también queremos que consideren la comuna de Alto Loa. Bueno, a lo mejor caminan paralelo, a lo mejor al tener una nueva región del Loa, entre comillas, se nos facilita levantar una nueva comuna al interior de esta región. En fin, todo eso va a ser parte de la discusión, de las reflexiones, la fuerza que pongamos y el cariño de el trabajo que nos estamos colocando a nuestras cuestas, en la mochila, que se hace un poco más pesada, pero hermosa, en razón de esos jóvenes que están esperando que dejemos alguna semilla.
1: Bueno, los vecinos también tienen que entender que este tema de ser la región no solamente involucra el deseo, ese deseo romántico, esa historia, sino tiene que haber plata para que se construyan nuevos edificios, nuevos, van a haber más personal. Imagínense que usted tiene que viajar a Antofagasta por varios temas, ¿cierto? De la seremía, ya no, si Calama región no tendría que viajar porque aquí estaría todo, tendríamos todo, pero también la ciudad tiene que adecuarse, o sea, esto es un tema de presupuesto, de idea, esto va por varios caminos para llegar a un final, porque como decía, no es un tema romántico Calama región. Una consulta, senador, ¿Usted cree que esta mesa, porque fue una mesa de conversación, va a llegar a buen puerto también? Porque hay muchos que indican, o las críticas que se hacen, que hay muchas problemas, un tema romántico, Calama Región. Una consulta, senador. ¿Usted cree que esta mesa, porque fue una mesa de conversación,

0: para que juntos saquemos idea adelante. Yo veo que hay bondad suficiente para que esto avance.
1: Sí, el tema de Loa Región, un tema importante. Hay muchos vecinos que tienen esperanza, muchos vecinos que están viviendo en Calama y dicen, me voy a ir de Calama, me voy a La Serena, porque allá las casas están todo más ordenados, y La Serena no es región, ¿eh? Ojo, ¿cierto? Es un tema importante, pero no necesita ser región para... ¿Qué le diría usted a estos vecinos que hay muchos que lo piensan así? Yo me voy a ir porque Calama no satisface mis necesidades como vecino. ¿Qué le puede decir? ¿Hay esperanza todavía? Pero todavía no me lo diga, después de esta pausa musical, ya volvemos, seguimos con el Senador. Somos Radio Vecinal de Calama, hasta ahora.

0: Ya, estamos en vivo en Radio Vecinal de Calama. Seguimos con el senador Esteban Velásquez a esta hora. Senador, ¿me escucha? Senador, ya estamos en vivo. Ahí se va, estamos a través de la radio. Senador, estamos también por Instagram, también por Facebook. Qué bueno tener todas estas redes sociales. Senador, hay muchas preguntas que hicieron los vecinos cuando en la primera parte de esta entrevista sobre la nueva región. ¿Qué pasa con el hospital, la salud? Varios vecinos preguntaron, seguimos en espera. Mi hermano, mi familia tiene un problema. Siendo región se soluciona, pero tenemos que esperar para que sea región todo este tema. ¿Cómo avanza la salud? Según los datos que pueda tener usted, ¿eh?
1: Claro. El Servicio de Salud de Antofagasta, el ente técnico, ¿cierto? El encargado de definir los especialistas que requerimos. Porque si hay una cuestión que un verdadero precipicio es que no contamos con los médicos necesarios en términos de especialidad para atender, y ahí se produce la lista de espera.
0: ¿Siendo región se puede solucionar ese problema? ¿No?
1: Siendo región, yo diría que se reduce drásticamente, porque hoy día dependemos en cierta medida de lo que el gobierno regional esté formando, esté financiando para formar futuros médicos especialistas. Es otra ventaja esa región, sin lugar a dudas. Ya dependeríamos directamente del Servicio de Salud en Loa, por colocarle un nombre. Ya no tendríamos el Servicio de Salud en Antofagasta, el Servicio de Salud en Loa, la Universidad Autónoma que todos queremos. Seguimos trabajando por la sede de la Universidad de Antofagasta en Calama.
0: ¿Cómo va ese tema también? Ya hubo una primera reunión,
1: ¿cierto? Mañana martes o el miércoles a primera hora tenemos reunión con el nuevo rector que asumió recién el viernes pasado. ¿Ya? Y retomamos porque hay una serie de eventos que ya salvamos, autorizaciones en el Ministerio de Hacienda, por ejemplo, Codelco, que sigue como un socio estratégico, el municipio calameño, que consiguió los terrenos, que están en el sector de Topater. Hay varias, esto es una cadena, ¿cierto? Y son eslabones. Bueno, con las nuevas autoridades vamos a intentar convencerles respecto al tema de la educación superior para Calama. Y el tema de salud, hoy día conseguimos los recursos, es decir, tenemos el financiamiento para formar médicos especialistas. Entonces le decimos al Servicio de Salud Antofagasta, apúrese en el listadito ese de quiénes van a ser los médicos generales y qué especialidades, según el Servicio de Salud, necesitamos acá en Calama. Nosotros sabemos, pero el Servicio de Salud es

0: el ente técnico para que financie el gobierno regional con las platas cuales, las mismas que usted levantó la voz, que levantó Marco, Jessica me acompaña, quien habla y toda la ciudadanía, plata del rey del Timinero. Hoy día las empresas, todos los años las empresas públicas y la empresa privada de la minería no entregan recursos. Con eso vamos a financiar la formación de médicos especialistas. Pero queremos que sea más rápido, así que también vamos a apurar al gobernador Ricardo Díaz.
1: Senador, varias preguntas. Otra pregunta más. ¿Usted cree que, bueno, nosotros queremos destacar su labor porque todo lo que usted legisla o la mayoría de lo que usted propone en el Congreso, además de todos estos temas generales, nacionales, va en beneficio de nuestra región? ¿Usted cree que tendríamos que tener más senadores? Bueno, eso depende de la votación, hay varios temas con respecto a ese tema, pero que los diputados y senadores devuelvan el trabajo y se preocupen más por la región que más que temas nacionales, como usted lo ha hecho, el tema del royalty que nació desde su iniciativa también, y de muchas agrupaciones también.
0: ¿Sabe que me recuerda usted el comentario que hizo la abogada, la señora Latorre, el día sábado, en el sentido de, habló de la representación política? Entonces uno de repente podría decir, oye, fuera de foco un comentario político, pero tenía harta razón, porque como antes teníamos dos distritos, el distrito de la provincia de Loa y el distrito de Antofagasta, entonces elegían parlamentarios por separado y cada uno representando
1: a la ciudad,
0: bien, regular, mal, pero su zona más cercana, sí. Los veíamos acá. Yo siempre un poco ya entre bromas me acuerdo del rubiacito de Felipe Ward, le digo así porque tenemos alguna cercanía, él era diputado de este lado, Marco Espinosa también, ¿recuerda? De este lado, uno pudiese gustarle o no la gestión de cada uno. Hoy día, o sea, ya hace 8 años se formó un nuevo distrito,
1: un solo distrito de Antofagasta,
0: el distrito de Antofagasta. Entonces hoy día nos tenemos que medir con el electorado de Antofagasta, son más de 350.000 y nosotros acá, no sé, 100.000 electores, no tenemos ninguna posibilidad. Hoy día los 5 diputados son de Antofagasta, de los 3 senadores 2 son de Antofagasta, son los quien hable de esta zona, entonces mañana podrían ser todos de Antofagasta. Bueno, todo eso son decisiones de orden político que alguna vez se tomaron, creo, a mi juicio, erradamente, y don Marco tiene razón en colocar el tema. Ahora, indudablemente que nunca vamos a tener todos los parlamentarios, por eso es tan importante trabajar transversalmente con todas las ideas para que mañana el que políticamente piensa distinto a mí se dé cuenta, oye, pero la región del Loa no le hace daño a nada porque, mira, beneficia a todos y en Calama habemos de todos los colores. Claro, habemos más algunos de color de piel más oscura, pero me refiero a los colores políticos, a los colores sociales, a los colores religiosos, beneficia a todos. En ese sentido, yo diría que los calameños tenemos mucho argumento para convencer a la demás gente.
1: Sí, el tema del Loa Región es un tema importante y la representación que tenemos en el Congreso. Le hablaba de su gestión también en el Parlamento, en el Congreso, a pesar de que puede ser de una carga política diferente a otros sectores, pero el royalty muy importante para nuestra comuna, una iniciativa que se esperó por años. Una vecina pregunta con respecto a este tema. La plata cuando llega del royalty, ¿los vecinos pueden también tomar iniciativas para decidir en qué se gasta esa plata? Había un proyecto de ley, me parece, o una idea, de que los vecinos también fueran escuchados. ¿O la municipalidad toma, en concreto, ellos deciden en qué se gasta esa plata?
0: Saben que la municipalidad, y no solo la municipalidad de Calama, todas las municipalidades que son los gobiernos comunales, todos los municipios, los proyectos que elevan, que diseñan, son porque los vecinos los piden,
1: ¿ya?,
0: en su gran mayoría. Indudablemente que también hay un alcalde, una alcaldesa, un consejo municipal, quien sea, que está pensando, que tiene conocimiento de lo que está ocurriendo. Necesitamos más colegios, varios. Estamos de acuerdo con eso. Así que en ese sentido, sí, lo que dice la vecina tiene mucha razón. Hoy día, las platas del royalty minero son de libre disposición.
1: ¿Qué significa eso, libre disposición?
0: De libre disposición, que lo puede ocupar en cualquier tipo de proyecto. No viene amarrado como las platas del fondo de las patentes mineras, o de las patentes casino, perdón. De las patentes casino, que dice infraestructura. De infraestructura, entendíamos hasta hace algún momento edificio, concreto, grandes parques, pero también incluso fuimos cambiando un poquito eso cuando estuvimos en el municipio. Nosotros dijimos, sí, ojo, la palabra de infraestructura va más allá del cemento y el hormigón. También hay infraestructura social, cultura, salud, educación. No es la mole de construcción, pero es construcción social. Entonces le llamamos infraestructura física, sigamos construyendo edificios, parques, pero infraestructura social, salud, educación, cultura, deporte y probablemente los proyectos que la vecina hoy día está pensando. Se acercan a sus concejales, se acercan al alcalde, a través de la junta vecino, del grupo de comité, de su iglesia, el club deportivo, del medio de comunicación. Oiga, esta es nuestra propuesta. Nosotros sabemos que hoy día hay recursos frescos. De hecho, el presupuesto del 2026, ahora septiembre-octubre, comienza a conocerlo el Consejo Municipal. Entonces, es tiempo muy fértil como para que hagan llegar su propuesta. No tienen que ser expertos en los proyectos porque después eso lo elabora la CEPLAC. Pero sí lleva, ¿cierto? En nuestro, no sé, necesitamos de un jardín infantil en nuestro barrio. No tenemos dónde, los niños somos 100 mujeres trabajadoras y no tenemos para pagar un jardín infantil particular. Bueno, a trabajar con el municipio que sabe, se va a comunicar con el Ministerio de Educación y llegamos y nuestra parte la podemos financiar con el royalty minero. Yo creo que a medida que pasan los años, don Marco, y yo le agradezco a usted, es la persona tal vez que más me habla, siendo que nos conocemos poco tiempo, del royalty minero. La ciudadanía, al pasar los años, se van a dar cuenta de lo que implicó conseguir una ley de ese tipo. Y a veces no nos percatamos, no nos damos cuenta.
1: Y tuvieron que ponerse de acuerdo, como estamos viendo este tema de Calama Región. El royalty minero, me imagino que muchos no estaban de acuerdo, o sea, ¿para qué le vamos a hacer plata a Calama?
0: Cuando llegamos con nuestro proyecto, efectivamente, allá es royalty minero. ¿Qué se trata de? Mira, lo que queremos es que un porcentaje de los recursos de la minería pública y privada quede en la zona. Ah, pero no. ¿Cómo se te ocurre? Eso no va a ocurrir. Me dijo, no puede ser, si tiene que repartirse en todo Chile. No, es que estamos pensando que puede haber una fuente de financiamiento para las comunas mineras, para las regiones mineras y para de equidad territorial para todas las comunas restantes, salvo tres o cuatro que le sobra dinero en las comunas pudientes, ricas de la área metropolitana, no sabemos cuáles son. Ah, sí. Mira, habla con tu alcalde. Ya, hablé con un parlamentario de la UDI, de Renovación Nacional, en aquel tiempo no existía Republicano, sí algo partido la gente, y no querían. Habla con tu alcalde, habla con tu concejal, mira, y ellos le hicieron comprender, porque nosotros ya habíamos recorrido en aquel tiempo cuando formamos la Asociación de Municipios del Norte, desde Putre hasta la Cuarta Región, hablando, habíamos de todos los colores. Y hoy día además la preside el alcalde de Calama, don Inés Chamorro. Entonces ellos convencieron a su parlamentario, oye, no, si no es que no quieran a las privadas, porque no habían dicho que Velázquez no quería las mineras privadas, que quería estatizar el cobre. Qué burrada más grande, hoy día eso no se puede hacer, y además no soy partidario del estatismo. Yo diría que bienvenida la empresa privada, la buena empresa privada, la que no hace colusiones, y bienvenida la empresa pública, Codelco, que lo haga bien, con mucha fiscalización, para que no se pierda plata. Yo diría que en eso, y conseguimos que hoy día es una puerta grande el royalty minero. Y se pueden elevar los montos, ¿eh? Depende de que si nos unimos a traer los parlamentarios, podemos elevar los montos de ese royalty minero. Así que buen recuerdo ya, don Marco, para no latear a los vecinos. Le agradezco a usted este espacio. Siempre
1: sí, tan interesante. Sencillo. Quedan siempre muchas preguntas pendientes, pero quiero despedir y también saludarlo, y con lo que habíamos quedado en la pausa, ¿qué hay esperanza para esos vecinos que se quieren ir?
0: Yo diría que hay esperanza. Porque habemos muchos porfiados que nos vamos a quedar acá hasta que Dios diga otra cosa en Calama. Acá hay una civilización, así como a orillas del río Nilo se levantó la civilización egipcia, que la estudiamos todos los años en nuestras escuelas. Aquí a orillas del río Loa se levantó una cultura andina grande, potente, y que porque la principal característica de Calama, la principal característica, que es un oasis, y yo diría además un oasis de muchas bendiciones. Nos llega agua dulce, todavía tenemos algún grado de humedad cercano, y si no, veamos estos últimos días con un poco de lluvia, cómo salimos a veces en el patio de madrugada, y uno siente un poquito de ese aroma a la humedad. Entonces la principal característica nuestra es un oasis. Nos vamos a quedar en Calama, pero además hoy día posibilidad de desarrollo, de inversión. Por lo tanto, las personas que van a estar pensando siempre en irse. Nuestra ciudad probablemente en algún periodo del año es bien hostil. Nos castiga harto las temperaturas bajas, la piel, los altos índices de rayos solares, y piensan, no, me voy a Iquique, me voy a La Serena. Por supuesto que hay territorio en Chile y en un montón de países que tienen bondades por naturaleza. Surge la vegetación exuberante, el mar, los ríos, los tienen. Dios nos entregó a nosotros en medio de un desierto un oasis, la minería, y nosotros tenemos que ser capaces de construirla. Yo diría que el que se quiere ir, a lo mejor a pesar de todo, respetamos su idea, respetamos su punto de vista, quiere desarrollarse en otro lugar, y algunos rebeldes de Calama nos vamos a quedar intentando construir una mejor ciudad con la ayuda, como es el caso de usted, don Marco, y los medios de comunicación que usted maneja.
1: Bueno, los vecinos tienen toda la posibilidad también de exigir que se haga la gestión como corresponde, un tema importante de la democracia.
0: Exactamente, don Marco.
1: Así, para que la ciudad avance.
0: Viva la democracia siempre, viva todas las ideas distintas.
1: Muchas gracias, senador. Que tenga un buen día. Te
0: gracias,
1: día
0: Marco. También usted, gracias por este tiempo.
1: Listo. Quedaron muchos temas pendientes, pero nosotros tenemos que seguir avanzando este Radio Vecinal de Calama. Todavía estamos por Instagram. No se olvide, esto es Radio Vecinal de Calama.
2: Hacemos una breve pausa, pero ya volvemos con más de las noticias que te interesan y las actividades que mueven a nuestra comunidad. 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
1: Nacionales. Diputadas cuestionan a exministra Orellana por supuestos sobrecostos en licitaciones del ministerio. Los diputados del PDG, Flor Contreras, Tamara Ramírez y Liliana Betancourt, junto a Catalina del Real y Macarena Santelices, de Republicanos, y Francesca Muñoz, del Partido Cristiano, cuestionaron a la exministra de la Mujer, Antonia Orellana, tras la polémica generada por supuestas diferencias en costos de obras y licitaciones. Defensoría Penal Pública aprueba nuevo código deontológico y refuerza compromiso con la ética y la probidad. Como detalló la Defensora Nacional Verónica Encina, el nuevo código deontológico tiene carácter obligatorio y se aplica a quienes ejercen la defensa penal pública, cualquiera sea su modalidad de vinculación con la institución. Estará en vigencia tras su publicación en el Diario Oficial.
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1: Internacionales. Entre presiones por apoyo a Ucrania, Rusia reitera a su embajador en el Reino Unido. En cuanto al estado de las relaciones entre Rusia y Reino Unido, en todos los ámbitos, estas se han deteriorado hasta un nivel bajo sin precedentes, enteramente por iniciativa de Londres, arremetieron desde la embajada rusa.
0: Deportes.
1: Las Diablas caen ante Sudáfrica y tendrán que jugar por el puesto 15 del Mundial 2026 de hockey césped. La selección chilena, que terminó en el último lugar del Grupo G, deberá afrontar un último partido para definir su posición final en la Copa del Mundo. Las chilenas jugarán su último encuentro del Mundial 2026 el próximo jueves 27 de agosto desde las 5 horas de Chile.
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Ya seguimos en vivo a través de Radio Vecinal de Calama a esta hora, y les comento que tenemos también nuestros grupos de WhatsApp, Muebles Usados, también tenemos grupos de WhatsApp Bolsa del Trabajo y muchos más. También tenemos Libros Usados, todos estos grupos. ¿Cómo puede acceder usted? En el más 569-3903-3718. Noticias importantes que estamos compartiendo con usted, vecina, vecino. Atención con esta información. El hospital de Calama Carlos Cisternas comenzó a realizar por primera vez en su historia cirugías de cataratas, incorporando una prestación que hasta ahora obligaba a pacientes de la provincia de Loa a trasladarse hacia otros centros asistenciales de la región. El nuevo procedimiento permitirá resolver localmente parte de la demanda oftalmológica y avanzar en la continuidad de los tratamientos dentro del propio recinto. La unidad de oftalmología proyecta comenzar con 6 intervenciones cada lunes y aumentar posteriormente la cantidad de pacientes atendidos según la capacidad disponible. Se indicaron desde el hospital: empezamos a operar acá las cataratas, que son parte de nuestro canasta GES, y queremos destacar que por primera vez se están haciendo en el hospital, en el pabellón. Queremos empezar a operar a 6 personas los lunes y eventualmente, como les comentamos, aumentar esta cantidad, explicó Abril Castillo, jefe de la unidad. Las operaciones, según la información que tenemos, tienen carácter ambulatorio y contemplan la extracción del cristalino afectado mediante técnicas de microcirugía para reemplazarlo por un lente intraocular. Este procedimiento nuevo, por primera vez en nuestra ciudad de Calama, se realizan cirugías de cataratas y evita el traslado hacia la ciudad de Antofagasta. Buena noticia.

Seguimos avanzando. Hay una feria laboral que se está desarrollando hasta las 14 horas en el edificio corporativo de Codelco para que usted también pueda asistir. Esta feria laboral, donde hay una gran cantidad de empresas que están buscando nuevas personas para trabajar. Según hablamos con la Seremi de Gobierno, indicaba que no solamente es para ir a dejar el currículum y que en una base de datos, como muchos vecinos ya indican, que han ido a muchas ferias laborales donde simplemente reciben los datos, pero al final nunca llaman a nadie. Y va quedando como una base de datos que en realidad no sabemos para qué podría servir. Ese otro tema también, pero indicó la Seremía de Gobierno que están también fiscalizando que estos cupos que se ofrecen sean con las personas que van a buscar trabajo, no solamente quede en una recopilación de datos. Así que usted también puede asistir a esta feria laboral. Vamos a hacer seguimiento también a ese tema de que estas ferias laborales, cuando ofrezcan trabajo, también que los cupos se vayan llenando, porque si es solamente por hacer un trámite o para indicar que se está haciendo un trabajo, no sirve de nada en realidad. Nueve minutos para la una de la tarde.

Seguimos conectados con ustedes a esta hora en Radio Vecinal, La Voz de Calama. En Peregrina FM estamos de lunes a viernes de 11 a 1. Siempre estamos conectados. También, si usted quiere saber de las noticias de Calama, de lo que pasa en la ciudad, usted también se puede conectar en nuestras redes sociales, en Instagram, Radio Vecinal de Calama, Facebook y TikTok. Ahí estamos recorriendo, estamos mostrando lo que pasa, buenos datos también, información cultural, deportiva o datos importantes para usted, la farmacia de turno, la notaría de turno, lo que es donde está la feria rotativa, todo eso y mucho más importante también, sobre algunas leyes. Estamos siempre entregando información. Instagram, Facebook y TikTok, Radio Vecinal de Calama. Nunca olvide eso, porque si ahí siempre nos va a encontrar, ¿cierto? No se olvide. Son las 12:56. Seguimos avanzando durante esta tarde muy calurosa. Hoy día lunes comenzó un día muy movido. Estuvimos con la Seremi de Gobierno muy temprano. Hablamos de varios temas también. Y estuvimos conversando también con don Esteban Velasco, senador de nuestra región, sobre el tema de Calama Región o el Loa Región, que muchos anhelan. Pero para eso, para bajar bien la pelota al suelo, no es de un día para otro, ni de un mes para otro, esto es de años. Pero hay que comenzar de alguna u otra forma. Lo que le comentábamos también al senador, que no solamente hay que estar con los que están con las instituciones o agrupaciones que están con el gobierno de turno o con la idea política de turno en la municipalidad, sino que tiene que ser un espacio abierto para que otros también entreguen nuevas voces. Está más que claro que con las voces de siempre no has avanzado mucho. Entonces hay que tener nuevas voces. Por todo tiene su consecuencia, ¿cierto? Si se hacen las cosas mal, el resultado es malo. Es tan claro. Hasta las matemáticas dicen eso. Entonces, si se escuchan las mismas voces de siempre y esto no ha avanzado mucho, es que se necesitan nuevas voces. Esas voces de siempre necesitan ampliar su mirada para crear nuevas dinámicas en nuestros nuevos tiempos. No podemos quedarnos en estas mesas de trabajo eternas, que son 20, 30 estas propuestas de trabajo, ya sean descontaminación en Calama Región, en educación o avances por la ciudad, si son solo ceremonias, solo son encuentros, y queda todo eso con un aplauso, con un abrazo, con emoción, pero esto no es un tema romántico, hay que ser más pragmático, tenemos que avanzar, no solamente en reuniones de pauta donde conversamos, donde decimos o tenemos intenciones. El tema es avanzar, pero haciendo, con acción. Porque decir, lo puede decir cualquiera, pero hacerlo, no todos. Así que como Radio Vecinal de Calama vamos a estar atentos también, hincando ahí sobre estas mesas de propuestas, de diferentes temas, que no solamente quedan en temas de que hay que hacer estas mesas por obligación, o esto indica el gobierno, o esto indica la municipalidad, que hay que hacer estas mesas, pero con mesas no avanzamos a ningún lado. O sea, hay que avanzar, tomando acción, invitando a nuevos también, invitando a nuevas personas, escuchando su voz, su opinión, y también, si son buenas opiniones, también tomarlas en cuenta, ¿no? Porque si seguimos, como le dije, con las mismas voces, esto va a seguir como lo mismo de siempre. Si por ahí escuché, no recuerdo cómo era, pero era, si siempre tenemos los mismos resultados, es que estamos haciendo las cosas como siempre. Para tener nuevos resultados hay que hacer cosas nuevas. Ya, comenzamos a despedirnos, nos escuchamos nuevamente mañana, no se olvide nuestra señal en Instagram, Facebook y TikTok, Radio Vecinal de Calama. Que les vaya muy bien, que tengan un buen día. Saludamos a Estrellita, la mascota del programa, y para todos los vecinos y vecinas que nos escuchen y se van sumando a nuestra sintonía de Radio Vecinal de Calama. Mi nombre es Marco Valencia, muchas gracias, que le vaya muy bien, que tengan buen día. A cuidarse del sol, ¿eh? Chao.

0: 13 horas, 3 minutos.
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9: Trigo alcanza su mayor valor en 2 años y pone en alerta los precios de alimentos en Chile. Alerta meteorológica por intensas lluvias y fuertes vientos para la zona centro-sur. Gobierno da pie atrás con la reforma de seguridad para negociar consensos.
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9: Hola, ¿cómo están? Muy buenas tardes, sean todos bienvenidos a esta nueva edición de Noticias que hacemos cada jornada juntos en CNN Chile y radios regionales. Soy María Luisa Carrión, conductora de CNN Chile, y les doy la bienvenida a este espacio. Frente a las críticas a la iniciativa de distintos sectores del Senado, el gobierno decidió flexibilizar la urgencia y posponer la reforma constitucional de seguridad. María Belén con el informe.
10: Después de una semana de debate respecto a la reforma constitucional y la posibilidad de no lograr los votos requeridos en el Senado, el gobierno optó por darle una pausa al proyecto ante la posibilidad de acordar cambios con distintas bancadas dentro del Parlamento. La iniciativa ya contaba con resistencias tanto desde la oposición, oficialismo e independientes, quienes cuestionaron el alcance del nuevo estado de excepción prolongado y las restricciones a derechos individuales que esta

0: la supondría. Por ahora, el gobierno reorientó su agenda legislativa para impulsar el trámite del proyecto. Entre las alternativas en discusión se analiza reducir el plazo máximo del nuevo estado de excepción de 240 a 30 días, más la aprobación del Congreso desde su primera prórroga. El día de hoy, el ministro de Seguridad agendó una reunión con el presidente de la Comisión de Seguridad del Senado, Karim Bianchi, para redefinir las prioridades y los proyectos que tendrán impacto inmediato.
1: Lo que le pasa a Santiago no le pasa a Chile. ¿Qué pasa en Osorno?
0: Una consulta ciudadana definió como máxima prioridad comunal la creación de un centro oncológico integral en Osorno, proyecto que busca reacondicionar las dependencias del CEFAM de Rahue Alto tras obtener la mayor votación vecinal.
1: Iquique.
0: A los 96 años falleció Ariel Standen, leyenda del atletismo máster y múltiple campeón mundial. La municipalidad de Iquique confirmó el deceso del deportista, quien fue nombrado hijo ilustre de dicha ciudad.
1: Concepción.
0: La fiscalía formalizará por estafa al dueño de la empresa de casas prefabricadas Talcamo, ubicada en Florida, tras acreditarse un fraude cercano a 100 millones de pesos contra compradores de Concepción y alrededores.
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0: La Dirección Meteorológica de Chile emitió alertas por un sistema frontal que dejará intensas lluvias concentradas en la zona centro-sur de nuestro país, con acumulaciones de agua que podrían alcanzar los 65 milímetros en sectores precordilleranos. Los detalles los cuenta en el siguiente informe Aurí Morales.
3: La Dirección Meteorológica de Chile emitió dos alertas meteorológicas debido al ingreso de un sistema frontal que provocará intensas precipitaciones y fuertes vientos en la zona centro-sur del país. Este fenómeno forma parte de una secuencia de sistemas que dejará lluvias a lo largo de 12 regiones durante la semana. El primer evento se concentrará en la tarde del martes 25 y la madrugada del miércoles 26 de agosto, dejando montos de hasta 35 milímetros en periodos acotados de tiempo en sectores del litoral de Maule y Ñuble, además de la costa y la cordillera de la costa en la región del Biobío. De manera paralela, rige una segunda alerta para las zonas precordilleranas de las mismas tres regiones, donde las precipitaciones se desarrollarán desde la mañana del martes hasta la mañana del miércoles, con estimaciones de agua caída que podrían llegar hasta los 65 milímetros. A este escenario se suma un aviso por vientos normales a moderados que se extenderá hasta el jueves 26 de agosto, con ráfagas de hasta 80 kilómetros por hora desde Coquimbo hasta el Biobío, lo que mantiene activas las alertas tempranas preventivas por parte de SENAPRED.
0: Seguimos avanzando y les contamos ahora que un informe clave puso en la mira a la Empresa Nacional del Petróleo por presuntas inconsistencias entre los estándares exigidos por la normativa ambiental y los niveles reales de azufre en sus procesos. Ahora se encuentran en una investigación judicial. Michelle Najas con el informe.
4: La Empresa Nacional del Petróleo, ENAP, se encuentra en una compleja situación judicial luego de que una investigación revelara sospechas sobre el cumplimiento de las exigencias ambientales del país en las medidas de azufre en el combustible. El diputado José Antonio Rivas llamó a ENAP para que puedan explicar qué falló para que sucedieran las irregularidades.
5: Como miembro de la Comisión de Minería y Energía, voy a pedir que se cite a ENAP para que dé explicaciones claras sobre qué ocurrió, desde cuándo, quiénes tenían conocimiento y qué controles fallaron. Además, vamos a revisar todos los antecedentes y si existen méritos suficientes, no descartamos impulsar una comisión investigadora en la Cámara de Diputados. Y con esto quiero ser claro, ENAP es una empresa de todos los chilenos y por eso tenemos que cuidarla, pero cuidarla también significa fiscalizar.
4: La indagatoria que involucra a la Fiscalía apunta a verificar si existió una alteración u ocultamiento intencional de los datos técnicos presentados a la autoridad regulatoria con un elemento fuertemente regulado en la industria petroquímica, el azufre, debido a su impacto directo en la contaminación atmosférica y la salud pública. En el centro del debate se encuentra un informe técnico altamente reservado cuyo contenido pondría de manifiesto brechas entre los estándares normativos obligatorios y los parámetros reales operados por la compañía estatal. De comprobarse la falsificación o adulteración de estos reportes, la causa podría derivar en formalizaciones por delitos ambientales y falsedad ideológica. Desde los sectores fiscalizadores recalcaron la gravedad de los hechos, sosteniendo que las empresas del Estado deben operar bajo los máximos estándares de transparencia y rigor técnico, especialmente en industrias con alto impacto socioambiental.
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3: Y atención con lo siguiente. El trigo alcanzó su precio internacional más alto en los últimos 2 años debido a interrupciones en el Mar Negro y las tensiones entre Rusia y Ucrania. ¿Esto podría afectar o no a la industria molinera en nuestro país? Ornella Mellado nos cuenta más en el siguiente informe.
6: El precio internacional del trigo alcanzó su mayor nivel en 2 años, impulsado por la escalada del conflicto entre Rusia y Ucrania y las restricciones en los envíos desde el Mar Negro. Esta menor oferta global encendió las alertas en los mercados internacionales de cereales. La situación golpea directamente a países importadores como Chile, donde el encarecimiento de la materia prima eleva de inmediato los costos de la industria molinera y presiona la cadena de producción de alimentos derivados. Entre los productos con mayor riesgo de alzas, destacan la harina, las pastas, las galletas y masas horneadas. Sin embargo, el pan se posiciona como el bien más sensible debido a su alta ponderación en el consumo de los hogares chilenos. La magnitud del traspaso a los consumidores dependerá de cuánto tiempo se mantengan las tensiones externas del comportamiento del dólar y de otros factores locales como el costo de la energía, el transporte y los márgenes comerciales.
1: Pasa a Santiago, no le pasa a Chile. ¿Qué pasa en Valdivia?
3: Un local comercial de Valdivia denunció que desconocidos usan fraudulentamente su nombre para estafar por WhatsApp, exigiendo abonos del 30% por supuestas ventas al por mayor de pellet, aprovechando la escasez del combustible.
1: Coquimbo.
3: Una adulta mayor de 86 años permanece internada grave tras ser alcanzada por una bala loca mientras dormía en su casa en Coquimbo. Hecho ocurrido durante una balacera en el sector Las Heras, que además dejó un fallecido.
1: Iquique.
3: La Dirección Meteorológica emitió un aviso por vientos normales a moderados con probabilidad de tormentas de arena en el litoral de la zona, condición que se mantendrá activa hasta la noche de este lunes en Iquique y sectores costeros.
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3: A esta hora les contamos que Chile concretará el cierre de su embajada en Irán el 31 de agosto por reordenamiento operativo y seguridad. La Cancillería aclaró que no cesan las relaciones diplomáticas y derivó los tratamientos consulares a Ankara, Turquía. Javier Vera nos cuenta más en su informe.
7: El Ministerio de Relaciones Exteriores de Chile anunció el término de las funciones de la misión diplomática en Teherán, una determinación que se hará efectiva a contar del próximo 31 de agosto. Desde la Cancillería se fundamentó la medida en un reordenamiento operativo interno para optimizar los recursos públicos, sumando consideraciones directas sobre seguridad y protección del personal diplomático en Medio Oriente. Pese a la clausura de las dependencias consulares en la capital iraní, las autoridades aclararon que esta acción no representa una ruptura ni el cese de las relaciones diplomáticas formales entre ambos países. Asimismo, se dispuso que la atención y tramitación de los asuntos consulares que se realizaban en el territorio iraní queden reasignados a la jurisdicción del Consulado de Chile en Ankara, Turquía.
1: Pasa a Santiago, no le pasa a Chile. ¿Qué pasa en San Antonio?
3: Una concejal ofreció disculpas públicas a más de 100 recolectores de basura de la empresa Tazui Urbano en San Antonio, luego de que dirigentes del gremio acudieran al Consejo Municipal para reclamar por sus dichos sobre presunto acoso.
1: Lonquimay.
0: Tras un siglo de ausencia, la Fundación Luan reintroducirá guanacos en la cordillera de Lonquimay mediante un plan de restauración ecológica y comunitaria en la Reserva Huellas, cuyos primeros ejemplares llegarán en noviembre próximo.
1: Los Ángeles.
0: Alcaldes de la provincia del Biobío, agrupados en la Asociación Cordillerana, solicitarán fondos de financiamiento adicionales y equitativos al gobierno para poder implementar adecuadamente la nueva ley corta de seguridad municipal en Los Ángeles y comunas vecinas.
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0: Seguimos con el informe de noticias. Les contamos que el organismo tributario del Servicio de Impuestos Internos postergó hasta el 30 de noviembre el límite para regularizar las declaraciones de rentas pendientes. Además, desde septiembre se habilitará una opción para declarar sin pago inmediato. Carlos Maturana nos cuenta más al respecto.
8: El Servicio de Impuestos Internos anunció una prórroga en los plazos para que cerca de 900.000 contribuyentes de menores ingresos puedan regular sus obligaciones pendientes correspondientes al préstamo solidario otorgado durante los años 2020 y 2021. La medida beneficia a personas que mantenían cuotas impagas por no presentar su declaración anual de impuestos, también conocido como formulario 22, en los periodos correspondientes. Según el organismo, más de 1 millón de personas registran saldos pendientes por el beneficio estatal otorgado durante la pandemia, acumulando una deuda total por sobre los 553.000 millones de pesos. Claudia Mesa, académica de la Facultad de Economía y Negocios de la Universidad Andrés Bello, habla sobre esto.
9: Más de 1 millón de personas no presentó su declaración de renta en uno o más periodos. Por lo tanto, esto impidió calcular correctamente las cuotas y afectó el reintegro de los recursos al fisco. Las razones casi siempre están relacionadas por desconocimiento, confusión entre un bono y un préstamo, dificultades económicas posteriores a la pandemia o claramente por informalidad laboral.
8: Para quienes no dispongan de liquidez inmediata, el Servicio de Impuestos Internos confirmó que a contar del 14 de septiembre habilitará la opción de realizar la declaración sin pago en el sitio web. Esta herramienta generará un comprobante oficial de deuda para pactar convenios de pago en cuotas ante la Tesorería General de la República o cancelar el saldo vía electrónica. Las personas notificadas por correo del servicio pueden realizar el trámite directamente desde sii.cl. Iniciar con clave única, seleccionar declaración de renta y rellenar el formulario 22.
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0: Y ahora les informamos que el 51% de los encuestados cree que el proyecto de seguridad del Ejecutivo debe ser replanteado para construir consensos, mientras que el presidente José Antonio Kast no logra superar el 40% de aprobación. Josefina Manrique nos trae todos los detalles en el siguiente informe.
13: Los resultados del Plaza Pública Cadem reveló que el 51% de los encuestados cree que la iniciativa de seguridad presentada por el Ejecutivo debe ser retirada antes de ser tramitada en el Congreso. Guillermo Bustamante, analista político y académico de la Facultad de Comunicación de la Universidad de los Andes, explica cuáles pueden ser las causas de estos resultados.
14: Lo novedoso del último estudio de CADEM es que la aprobación presidencial se estabiliza cerca del 40%. Acá hay dos cosas que son relevantes. Primero, el respaldo ciudadano a la agenda de seguridad. Y segundo, la moderación y contrapeso institucional que también está exigiendo la ciudadanía. En esta línea la opinión pública es clara. El 61% cree que las medidas propuestas en la reforma al estado de excepción debe incluirse un paso necesario por el Congreso.
13: En el marco de la discusión por la reforma constitucional, la ciudadanía considera que dentro de los obstáculos se encuentra el nuevo estado de excepción de seguridad pública, con un 49% de desaprobación. En cuanto a su implementación, solo un 31% considera que puede ser decretado únicamente por el presidente, mientras que el 61% contempla la necesidad de ser aprobado por el Congreso cuando el presidente lo solicita. Mientras la desaprobación del presidente Kast se mantiene en alza con un 57%. Las figuras con peor nota del gabinete suman a Judith Marín en la cartera de la Mujer y Equidad de Género y Jimena Rincón en Energía, ambas con un 33% de aprobación, siendo la mejor evaluada la ministra Mai Chomalí en Minsal.
15: Dejamos hasta acá este resumen de noticias. Esperamos que hayan quedado completamente informados con todo lo que ocurre hasta ahora en nuestro país. Nos volvemos a encontrar en una nueva edición. Que tenga una muy buena tarde.
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0: 14:04:04.
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8: Arranca Timeline, donde la tecnología avanza todos los días. Apple comenzó a ampliar el acceso público a las nuevas funciones de inteligencia artificial para Siri, incluidas en la beta de iOS 27. La actualización busca ofrecer una asistente más natural, con respuestas más inteligentes y una integración mucho más profunda con las aplicaciones del iPhone. Este movimiento representa uno de los pasos más importantes de Apple en la carrera por la inteligencia artificial, en un momento en que las principales empresas tecnológicas compiten por ofrecer experiencias cada vez más avanzadas para los usuarios. 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
1: Nacionales. Alvarado defiende reforma de seguridad y recalca límites de facultades presidenciales. Tiene que regirse por esa ley orgánica. El ministro del Interior y vocero del gobierno sostuvo que las facultades contempladas para el presidente estarán condicionadas por una ley orgánica constitucional. Además, afirmó que lo relevante será cómo termine la discusión del proyecto en el Congreso y descartó que el Ejecutivo busque situarse por sobre el marco legal vigente.
2: Política.
1: Me remonta a la dictadura. Geomans acusa atribuciones extralimitadas para CAST en reforma de seguridad. La presidenta electa del Frente Amplio cuestionó las atribuciones contempladas en la iniciativa impulsada por el Ejecutivo y sostuvo que entregar mayores facultades al presidente no resolverá los problemas de seguridad.
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2: Internacionales.
1: Corea del Sur detectó preparativos para un nuevo envío de miles de soldados norcoreanos a Rusia. El ejército de Seúl observó movimientos y señales de preparación, aunque sin registrar todavía un patrón que permita concluir que el traslado se encuentra en una fase inmediata.
2: Deportes.
1: Darío Osorio le dio triunfo al Midtjylland con golazo en Superliga de Dinamarca. El seleccionado de La Roja marcó el único gol del partido este domingo y le dio los 3 puntos a los Lobos, con los que siguen en el tercer lugar de la tabla luego de 4 fechas con 10 puntos. A los 28 minutos del primer tiempo, Osorio capturó un rebote tras un lateral al área y sacó a relucir todo su talento. Si bien por ahora no hay novedades respecto al futuro de Darío Osorio en el Midtjylland, se mantendrá el interés en Liverpool, Everton y Milan por el chileno.
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0: había algo especial en encender la radio. Una canción podía comenzar con apenas unos segundos y de pronto ya estabas cantando, subiendo el volumen o esperando que el locutor dijera quién la cantaba. Era una época de grandes voces, melodías enormes y artistas que parecían destinados a quedarse. El pop encontraba nuevas formas de sorprender, el rock seguía llenando estadios y las baladas conseguían convertir unos minutos en recuerdos para toda la vida. Y entre todas esas canciones, 1984 dejó algunas que todavía reconocemos como si las hubiéramos escuchado ayer. Bienvenidos al Top 5 de 1984 en Radio Peregrina.
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0: Bruce Springsteen ya era

0: Número 2.
1: En 1984, Duran Duran representaba perfectamente la nueva generación de estrellas del pop británico, elegantes, visuales y con

0: Y antes de cerrar este viaje por 1984, una canción que parece resumir toda la alegría, el color y el optimismo de aquella época. Wham! Convirtió este tema en un enorme éxito internacional y representó al mundo a un joven George Michael que pronto se convertiría en una de las grandes figuras del pop.
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0: Y si hablamos de 1984, hay una canción que resulta imposible dejar fuera. Prince consiguió algo extraordinario: unir funk, rock, pop y una personalidad artística completamente única. Esta canción se convirtió en uno de los mayores éxitos del año y encabezó el Billboard Hot 100 durante varias semanas. Pero su impacto fue mucho más allá de las listas. Prince estaba demostrando que un artista podía controlar la música, la imagen y la narrativa de una película al mismo tiempo.
2: Prince, When Doves Cry.

0: Y así nos despedimos de 1984. Un año que nos dejó canciones para cantar, para bailar y también para recordar. Porque quizá lo más curioso de la música es que el calendario avanza, los artistas cambian y pasan los años. Pero basta escuchar una melodía para regresar por unos segundos exactamente al lugar donde alguna vez la descubrimos. 1984 ya quedó atrás, pero su música todavía tiene algo que decir. Este fue el Top 5 del 84, con grandes canciones, grandes recuerdos, una historia que continúa sonando, siempre aquí en Radio Peregrina. Hasta la próxima. Paz y amor para todos. Chau, chau.
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0: En Peregrina 93.1 te indicamos la hora. 15 horas, 1 minuto. 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
2: Amable oyente, le invito a que me acompañe a Efesios capítulo primero para que leamos los versículos 3 al 6. El título de este mensaje es El poder de la aceptación. El apóstol Pablo dice así a partir del versículo 3, Bendito sea el Dios y Padre de nuestro Señor Jesucristo, que nos bendijo con toda bendición espiritual en los lugares celestiales en Cristo, según nos escogió en Él, es decir, en Cristo, antes de la

efectos en el amado. El rechazo es una de las experiencias emocionales más dolorosas por las que cualquiera puede pasar. El sentimiento de no ser querido o amado, o el sentimiento de no ser digno. Piense en eso por un momento. El sentimiento de no ser querido, amado o no ser digno, que es el espíritu y el sentimiento de rechazo. Nadie me quiere. No soy digno. Nadie me ama. Mire, si entendiéramos completamente el impacto del rechazo, entenderíamos por qué el comportamiento de algunas personas es tan ilógico y extraño, por qué responden a las circunstancias de la manera en que lo hacen. Entenderíamos lo que en verdad están sintiendo y cómo expresan su sentido de rechazo. Dicen, no me siento querido, no me siento amado, no siento que valga nada. Entonces, como resultado de eso, sus reacciones y sus respuestas a los demás a menudo los ponen en una posición en la cual la gente los rechaza. Él dice en el versículo 4, según nos escogió, ¿cómo? En Él, en Cristo Jesús. Pablo dice que somos aceptados, ¿cómo? En Cristo Jesús, en el amado. Ahora permítame mostrarle lo que está diciendo. Hay cuatro aspectos que quisiera decir sobre el poder de la aceptación, es decir, nuestra relación con Cristo y la conciencia de nuestra aceptación por Él. Y lo primero que quisiera que anote es la realidad de esa aceptación. Dice que hemos sido aceptos en el amado. Eso significa que debido a nuestra relación con Jesucristo, Dios, el Padre, escuche esto, Dios, el Padre, ha observado nuestra vida y debido a que en algún momento de nuestra vida dijimos, reconozco mi pecaminosidad, necesito al Señor Jesucristo como mi Salvador, acepto su muerte en la cruz como expiación por mi pecado, lo acepto aquí y ahora y lo recibo como mi Salvador. Debido a que hemos hecho eso, Él dice que nos hemos unido a Cristo espiritualmente, de modo que ahora estamos en Él en su vida y Él está en nosotros. Esto es lo que Él dice. Con base en eso, Dios el Padre ha observado esta vida y cuando usted llegó, Él dijo, aceptado, aceptado. El sello de aprobación se ha puesto sobre cada uno de los hijos de Dios. Él le aceptó en el amado. Ahora mire esto. La pregunta crucial es, cuando Él le aceptó a usted, ¿lo hizo el día en que fue salvo? ¿Le aceptará el día en que esté ante Él en el juicio? No, Él dice que nos escogió en el cuando, antes de la fundación del mundo. Entonces, Dios no nos aceptó y no tenemos el sello de la aceptación eterna de Dios en nuestra vida hoy en base a nuestro desempeño. Mire, el mundo actual nos acepta o nos rechaza con base en tres cosas, una de tres cosas o las tres. Nos acepta de acuerdo con nuestro desempeño, o sea, hacemos un buen trabajo, genial. No hacemos un buen trabajo, fuera. Esa es una forma de rechazo. En segundo lugar, de acuerdo con nuestra apariencia, me gusta estar cerca de ti, eres guapo. No quiero estar cerca de ti, no estás vestido correctamente. En tercer lugar, de acuerdo con nuestro estatus, ahora usted tiene una posición determinada en esta sociedad o no la tiene. Entonces, no quiero asociarme con usted o quiero asociarme con usted. Amable oyente, esa es la forma en que funciona el mundo. Dios nos eligió a nosotros, no con base en nuestro desempeño, porque antes de que el mundo comenzara, Él vio cada acto de pecado que cometeríamos. Él oyó cada acto de pecado que alguna vez pronunciaríamos. Él leyó nuestra mente con cada sentimiento y motivación de desobediencia que llevaríamos a cabo. Y Dios, conociendo toda la maldad, toda la perversión, todo el hedor, toda la vileza, toda la basura, todo el pecado, toda la desobediencia, toda la rebelión, todas esas cosas, Él vio cada parte de eso y nos eligió antes de la fundación.

0: del mundo y nos puso el sello de aceptación antes de que pudiéramos hacer algo para demostrar nuestra valía ante Él. Y lo único que dice que debemos hacer es reconocer su aceptación que viene por medio de Jesucristo. Veamos un segundo aspecto en este capítulo en particular y es la renuencia que tenemos. ¿Por qué no podemos aceptar la aceptación de Dios cuando Él dice que todos somos aceptos en su Hijo? ¿Por qué no podemos aceptar eso del todo? ¿Por qué no podemos simplemente disfrutar de ser hijos de Dios? Pues permítame decirle, ¿por qué nos cuesta creer eso? Hay dos tipos de rechazo. Hay un rechazo manifiesto y luego hay un rechazo encubierto. En el rechazo manifiesto, lo que simplemente está diciendo es: no te quiero, mantente fuera de mi vida, sal de mi vida. O podemos decirlo quizás un poco más sutil que eso. Luego está el rechazo encubierto, formas muy sutiles. Por ejemplo, un padre que es demasiado indulgente dice: haz lo que te plazca. ¿Cuánto dinero necesitas? Solo sigue adelante. Y lo que está diciendo es: sal de mi camino mientras hago lo mío. Amable oyente, ese es un terrible rechazo. O la muerte de un padre puede ser interpretada por un hijo muy, muy pequeño como un rechazo de parte de ese padre sin entender lo que sucedió. Un matrimonio roto puede hablarles a los niños de una absoluta explosión de rechazo, rechazo y rechazo. Mis padres no me aman lo suficiente como para permanecer juntos y criarme y llenar mis necesidades. Es asombroso las formas sutiles en cómo se puede rechazar a alguien. Hay todo tipo de formas de rechazar a las personas, pero el rechazo más dañino de todos es el rechazo de los padres hacia sus hijos. Pequeñas formas sutiles. Ahora bien, permítame decirle lo que eso le hace a un niño. Aquí hay una figura paterna y el niño crece así. Y uno de estos días tiene que contemplar a Dios. Alguien le dice que necesita ser salvo, le habla de Jesucristo y de los 10 mandamientos y del sermón del monte y de guardar los 10 mandamientos de Dios y todas estas cosas. Y luego de repente dice: guardar los 10 mandamientos. No le toma mucho tiempo descubrir que no puede guardarlos. No guarda el sermón del monte. Entonces, ¿qué dice? Es muy simple. El niño ha sido programado de acuerdo con su desempeño. Cuando no hice exactamente lo que mi mamá y mi papá querían que hiciera, me regañaron y me rechazaron y me hicieron sentir no deseado. De hecho, no me querían cuando no hacía lo que se supone que debería hacer. Puede que eso no sea lo que en verdad querían decir los padres, pero así se entendió. Entonces, ¿qué sucede cuando no pueden estar a la altura de las expectativas de Dios? Dicen: Dios no me ama. ¿Y qué pasa? Ese niño crece con una gran cantidad de culpa, un sentido de indignidad ante Dios. Nunca es capaz de igualar el estándar de Dios, nunca es capaz de alcanzar el requisito de Dios y es salvo, pero nunca disfruta del todo de la vida cristiana porque si no pudo alcanzar el estándar de su padre, ¿cómo podrá con el estándar divino? Luego, cuando cumple 21 años, le dice a ese chico que Dios lo ha aceptado: no me digas que Dios me ha aceptado, no me siento aceptado. Mira lo que he hecho en mi vida, no me siento digno de que Dios me ame. ¿Sabe lo que pasa? Tiene dificultades en su vida espiritual y en su relación con Dios. Lo pasa mal en su matrimonio, lo pasa mal con sus propios hijos, porque si no son muy, muy cuidadosos y alguien no se lo señala y no lo arreglan en su propia vida, saben lo que hacen, simplemente proyectan lo mismo en sus hijos. Es asombroso lo que un sentido de rechazo puede provocar en una persona. Pero quisiera decirle esto: todos nosotros, si no tenemos cuidado, seremos culpables de contribuir esa actitud en alguien que ya está sufriendo. Ahora bien, con eso en mente, Hablemos de un tercer aspecto que me gustaría que veamos, y es la comprensión de nuestra aceptación delante de Dios. Observe esto. Una vez que una persona es capaz de reconocer su aceptación en Dios, que acepte que Dios le ama, ¡aleluya! Él nunca cambiará de opinión acerca de usted. Es lo mismo ayer, hoy y siempre. Dios siempre le amará. Siempre es aceptado por Dios. No importa lo que haga. Si lo desobedece, será castigado por ello. Pagará el castigo por su desobediencia, pero no tiene nada que ver con la amorosa aceptación de Dios por usted. Y mire, nuestro problema es que allá lejos, en alguna parte, fuimos programados con el amor condicional, programados con el desempeño, el estatus y la apariencia, hasta que ahora nos presentamos ante un Dios santo y pensamos, no encajo, no me veo lo suficientemente bien, mi estatus no es correcto, no leo la Biblia lo suficiente, no oro lo suficiente. Permítame hacerle una pregunta. ¿Cuánto tendría que leer la Biblia para ser aceptable ante Dios? ¿Cuántas horas al día tendría que orar para orar lo suficiente en lo que a Dios respecta? ¿Y qué hay en cuanto a dar? ¿Cuánto tendría que dar para agradar a Dios y para obtener su aprobación y estar a la altura de lo que cree que Él en verdad quiere? Mire, todas estas son preguntas imposibles. ¿Sabe por qué son imposibles? Porque Dios nunca las preguntó. No hace esas preguntas. Sabe lo que nos pide a nosotros. Él quiere que recibamos a su Hijo Jesucristo y que descansemos en su bendita aceptación por nosotros. Luego, motivados por el amor, queremos hacer lo que Dios quiere que hagamos. Motivados por el amor, queremos ir a donde Dios quiere que vayamos. Motivados por el amor, queremos ser lo que Dios quiere que seamos. Y no tenemos que estar luchando contra la ley y sintiéndonos rechazados y no aceptados y esperando que uno de estos días, antes de que llegue el juicio y antes de morir, si vivimos hasta los 85 o 90, uno de estos días tal vez finalmente podamos vivir un día sin pecado. Quisiera decirle que esa no es la vida cristiana. Esa es una visión distorsionada y pervertida de la gracia y el amor que Dios Todopoderoso ha ofrecido a toda la humanidad. Ahora bien, escuche, hay descanso, hay libertad, hay un sentido de motivación completamente nuevo, hay un nuevo sentido de actitud. ¿Y sabe qué más pasa? Escuche, una vez que somos capaces de aceptar la aceptación de Dios, ¿sabe lo que nos sucede? Comenzamos a ser capaces de aceptar a otras personas sin importar su estatus, sin importar su apariencia y sin importar su desempeño. Simplemente aceptamos a las personas por ser alguien. Y otra cosa que pasa es esto. Cuando nos damos cuenta de nuestra aceptación, ¿qué pasa? Estamos comprendiendo cuánto Dios nos ama. Lo último que quisiera compartir es lo siguiente, los reajustes que quizás tengamos que hacer una vez que comencemos a ser capaces de aceptar la aceptación de Dios y su amor en nuestro corazón, tendremos que hacer ajustes. Ahora escuche esto, los sentimientos y los hechos no siempre son los mismos. ¿Cuál es el hecho? ¿Cuál es el sentimiento acerca de su relación con Dios? Puede sentir que Dios no le ha aceptado total y plenamente. Es posible que sienta que en realidad no tiene la aceptación de Dios, que no sienta que realmente vale mucho a sus ojos, y sin duda que no vale tanto como la mayoría de las personas que conoce. Eso es lo que siente. Pero ¿cuál es el hecho? El hecho es que Dios le ha aceptado completamente. El hecho es que Dios le ama plenamente. El hecho es que usted vale tanto como cualquier otra persona en la faz de la tierra a los ojos de Dios. Mire, nuestros sentimientos nos arrastran hacia abajo y los hechos nos levantan. Dios no quiere que vivamos por sentimientos, quiere que vivamos por hechos. ¿Cuántos de ustedes fueron salvos mediante los sentimientos? Ninguno. ¿Fueron salvos al aceptar qué? El hecho de que la verdad de la palabra de Dios dice que en el momento en que estamos dispuestos por fe a recibir a Jesucristo como nuestro Salvador y su muerte como pago por nuestros pecados, somos salvos en ese momento. hicieron eso y algunos de ustedes no sintieron nada. Alguien dijo, así es esto, lo acepto como un hecho. Y usted dijo, Señor, con base en lo que dijiste, te recibo como mi Salvador. Ahora, amable oyente, más tarde en verdad sintió algo y nosotros hemos sentido algo desde entonces, pero no fuimos salvos mediante nuestros sentimientos. Mire, cuando pueda aceptar su aceptación a los ojos de Dios, porque es una persona, no cómo se desempeña, o quién es, o cuánto da, o lo que no ha hecho, cuando es capaz de aceptar su amor y su aceptación, sabe lo que pasará primero, se sentirá un poco incómodo. Pensará, espere un minuto, no me estoy esforzando tanto como solía hacerlo, debo estar alistándome para descarriarme en cualquier momento. Debido a que hemos estado en ello durante tanto tiempo, tratando de estar a la altura de la ley, tratando de ser aceptados, haciendo un chequeo, tuve mis devocionales esta mañana, fueron 10 o 5 minutos, oh Dios mío, los olvidé, ocurrirá una catástrofe antes de que llegue a trabajar esta mañana, porque pasé 31 minutos delante de Dios en oración. Nos parece gracioso. Pero quisiera decirle algo. Le sorprendería la cantidad de personas piadosas muy, muy comprometidas que viven bajo eso todos los días. ¿Sabe lo que pasará? Tendrá que reajustarse para comenzar a sentirse cómodo. Usted dirá, espere un minuto. ¿Se refiere a sentirme cómodo pecando contra Dios? Sabe que no me refiero a eso. Me refiero a sentirse cómodo viviendo, descansando y caminando libre de esta carga increíble que ha llevado toda su vida sintiéndose rechazado. Ahora bien, si nunca ha recibido a Jesucristo como su Salvador, lo que ha hecho es que ha rechazado su aceptación. Y la única manera de recibir la aceptación de Dios es recibir a Cristo como su Salvador. En el momento en que es capaz de recibirlo, y está dispuesto a recibirlo, toda la aceptación de Dios se convierte en una parte viva de su vida, una experiencia en su vida. Amable oyente, si usted se ha identificado con una parte o una gran parte de lo que he dicho, justo donde está debe decirle al Señor, Padre, quiero que permitas que eso se impregne en mi mente y en mi corazón porque necesito aceptación y quiero aceptación. Y has dicho que tengo aceptación. Señor, te pido que hagas que tu aceptación por mí sea una realidad en mi vida porque quisiera que se me quite esta carga. Quiero ser liberado. Quiero descansar en lo que has provisto para mí en Cristo Jesús. Amable oyente, si lo permite, Él le liberará para que se convierta en la persona que quiso que fuera todos los días de su vida. No alguien en quien por sí solo se convertirá, sino alguien en quien Él se convertirá en la vida de usted.
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0: Todavía recuerdo una ocasión en que estaba en mi estudio y le dije a Dios, Dios tiene que haber más que esto. Tenía un sentimiento de insatisfacción por un lado, pero también estaba agradecido con Dios por lo que estaba haciendo en mí. Y recuerdo haber dicho, Dios, si no hay más que esto, entonces tengo que dejar de decirle a la gente que lo hay. Y recuerdo que estaba predicando de Gálatas sobre el fruto del Espíritu y demás, y pensé, bueno, yo siento eso los domingos, pero ¿qué hay de lunes a sábado? En otras palabras, algo no estaba conectando conmigo. Una vez que me di cuenta de que no era solo la acción y hacer las cosas que se supone que la gente debe hacer, sino que debía haber esta relación que yo pensaba que tenía. Y entonces Dios comenzó a obrar en mi vida de una manera totalmente diferente y la vida cristiana adquirió este increíble sentido de entusiasmo. Y las cosas que solían molestarme ya no me molestaban, y las cosas que solían perturbarme ya no lo hacían. Y de repente me di cuenta de esto. Dios es una persona. Es entre Él y yo. No es yo y la iglesia, es yo y Dios. Es una relación personal. Amable oyente, una vez que descubra eso, nunca podrá estar satisfecho con lo que la gente llama la vida cristiana normal.
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4: Nacionales. Autoridades anunciaron cierre del paso Los Libertadores por intensas nevadas en la alta cordillera. El paso fronterizo Los Libertadores permanecerá cerrado preventivamente este lunes 24 de agosto debido a las nevadas y condiciones meteorológicas previstas para la alta cordillera. La medida afectará a todo tipo de vehículos y fue adoptada tras una reunión de coordinación entre autoridades chilenas y argentinas, considerando los informes técnicos del organismo. El cierre será progresivo. Las barreras de Guardia Vieja y Uspallata comenzaron a operar desde las 13 horas de Chile, mientras que el túnel internacional Cristo Redentor suspenderá el tránsito a las 15 horas.
5: Política.
4: Reforma de seguridad. La Moneda se abre a bajar urgencia e intensifica reuniones para intentar ordenar sus filas. Los ministros del Interior y Sexpress y Seguridad recibieron este lunes en La Moneda a los presidentes del partido del sector. El objetivo es abordar la agenda legislativa y la iniciativa que divide a la derecha. Los secretarios de Estado se desplegaron ayer definiendo el proyecto y descartaron que tenga tintes autoritarios.
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5: Internacionales.
4: Ucrania redobló sus ataques con drones contra almacenes de Ozon, otro gigante del comercio electrónico ruso. Kiev alcanzó varios depósitos en el sur de Rusia, un caza MiG-29 y radares enemigos, en una jornada en la que se reportaron al menos 6 muertos por esas operaciones. La campaña ucraniana se había iniciado con bombardeos en Wilberries.
5: Deportes.
4: Partidos del fútbol chileno hoy. La programación del fútbol chileno hoy 24 de agosto comenzará a las 19:30 horas en el Sausalito de Viña del Mar, donde Everton enfrentará a la Universidad de Concepción. Nicolás Millas será el juez del compromiso. El ascenso tendrá acción a contar de las 19:30 horas en el Lucio Fariña, recinto en que San Luis de Quillota se medirá ante Santiago Wanderers con arbitraje de Francisco Gaguero.
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6: Hola, hola, ¿qué tal? ¿Cómo les va? Mateando con la Cultura 2.0. Qué lindo reencontrarnos con todos ustedes que están allí del otro lado, acompañándonos desde Calama, Chile, Radio Peregrina. Por supuesto, tratando de hacerles la mejor compañía de este lado, con muchas producciones. Qué bueno es saber también que ustedes están acompañándonos desde su lugar de trabajo, desde su casa, donde quiera que se encuentren. Gracias, les decimos, todos los que hacemos Radio Peregrina. Hoy vamos a hablar del proceso de la audición. Los seres humanos escuchan los sonidos por medio del oído, que es precisamente el órgano de audición. El oído externo está formado por la oreja y el conducto auditivo. La oreja o pabellón auditivo es la parte externa que se puede observar a simple vista. El conducto auditivo, les cuento, transmite las vibraciones hacia una membrana muy pero muy sensible que se llama tímpano. Si los sonidos son demasiado intensos, pueden inclusive provocar daños severos en el tímpano y afectar el sentido de la audición. Por otro lado, tenemos el oído medio. El tímpano, al vibrar, mueve tres pequeños huesecillos, que son el martillo, el yunque y el estribo. Estos huesecillos se articulan entre sí y permiten trasladar las vibraciones al oído interno. Vamos a hablar ahora del oído interno. Las vibraciones llegan precisamente al oído interno y hacen mover un líquido gelatinoso que se encuentra dentro del caracol. En el interior del caracol, las vibraciones se convierten en señales que el cerebro, les cuento, interpretará como sonidos. Y si hablamos de los sonidos, porque mucho podemos hablar del proceso de audición, pero así específicamente seguramente no lo habrás escuchado siempre. El oído humano no percibe todos los sonidos que llegan hasta él. Solo, les comento, pueden detectarse las vibraciones que tienen una cierta sonoridad o intensidad. Esa intensidad de los sonidos se mide en decibeles y a la intensidad mínima que puede percibir el oído humano se le asigna el valor de 0 decibeles. El murmullo, por ejemplo, de las hojas, de los árboles o un cuchicheo tiene una intensidad alrededor de 20 decibeles y los ruidos de la calle tranquila, 50 decibeles. Los sonidos que tienen una intensidad superior a los 65 decibeles, como grito, ruido de tránsito, pueden provocar, aunque les parezca mentira, una perturbación dentro de la audición. Y los sonidos que tienen una intensidad superior a los 120 decibeles resultan dolorosos y pueden inclusive dañar el tímpano en muchas ocasiones. Es importante saber sobre los procesos de la audición, de cómo los seres humanos escuchan los sonidos por medio del oído, que es precisamente el órgano de la audición. Bueno, nos vamos interiorizando, ¿no?, sobre, por supuesto, esto, por ejemplo, de los sonidos audibles, que nos provoca, por así decirlo, fastidio, los sonidos que son perjudiciales, ¿no?, a nuestro oído. Espero realmente que les haya interesado. Seguramente la pregunta sería, ¿sabías esto acerca del proceso de audición o lo desconocías totalmente? Mi nombre es Gaby Peralta, recuerden que me pueden escribir a través de mis redes sociales, Gaby con Y Peralta 790 en Instagram, Gaby con Y Peralta en Facebook y ahora también en TikTok, Peralta Gabriela o Gabriela Peralta. Hasta el próximo encuentro.
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0: 16 horas en punto.
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11: Para un tiempo en que la sexualidad es más adivinada que conocida, los silencios confunden. Cuando de eso no se habla, la ignorancia reina. Cuando de eso no se habla, la intimidad está plagada de miedos, culpas y dudas. Por tal motivo, y para que vivas tu sexualidad plenamente y conforme al plan de Dios, los doctores José Luis y Silvia Sinali responden a todas tus preguntas.
12: Es un grave error creer que el conocimiento en materia de sexualidad daña.
13: La educación sexual no consiste en clases de anatomía, ni se limita a explicar los genitales. Educación sexual es la transmisión de valores y las convicciones de los padres hacia los hijos, los sentimientos y el tercer elemento tan importante como los dos que he mencionado es la intimidad.

0: son las que postergan las experiencias sexuales y que al practicarlas son más responsables en su comportamiento. Entonces es un error, es una falacia creer que la educación sexual abre las puertas a muchas enfermedades o a muchos embarazos.
1: Ahora, es muy corriente que algunos padres digan: décadas atrás no se hablaba del tema y no nos iba tan mal. Y bueno, en parte puede ser verdad, pero las cosas han cambiado. Vivimos en una sociedad muy diferente. Nuestra sociedad actual está hipersexualizada y fanatizada por lo sexual. Hoy día, usted coincidirá con nosotros, los medios masivos de comunicación estimulan la práctica sexual libertina y sin compromiso. Eso es destructivo. Es urgente, por tanto, educar para un mejor futuro. Gali, autor de Educación Sexual y Cambio Cultural, ha resumido las ventajas o beneficios del diálogo con los hijos acerca de la sexualidad. Él dice que el diálogo los estimula a realizar elecciones responsables, que también les otorga confianza en su proyección hacia el futuro. A su vez, el diálogo purifica la sexualidad de cualquier componente morboso. También agrega que conduce a la correcta interpretación de los hechos, evitando prejuicios en nuestros hijos. Y finalmente satisface el deseo de conocer y sosiega la curiosidad que muchas veces induce a nuestros propios hijos a buscar información en lugares cerrados.
0: En definitiva, el diálogo, sí, el diálogo entre padres e hijos, ilumina la inteligencia, suscita la reflexión y desarrolla el pensamiento y la sensibilidad. El diálogo en sexualidad es reclamado como necesidad en la sociedad actual, que cree en el aislamiento y carencia afectiva. Por favor, piense, ¿con qué frecuencia usted dialoga con sus hijos? ¿Qué respuesta percibe de ellos? ¿Incluye usted en ese diálogo el tema de la sexualidad? En caso de que su respuesta sea negativa, ¿qué cambios en usted permitirían que se comience a dialogar? Piénselo, por favor. Una vez más, le pido que reflexione y recuerde que el diálogo entre los padres y los hijos tiene innumerables beneficios. Que Dios lo bendiga en esta tremenda empresa.
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6: Nacionales. Fragmentación en la centroizquierda. 300 militantes dejaron el PPD para sumarse a Firmes por Chile. La salida fue encabezada por los vicepresidentes nacionales Cristóbal Barra y Bárbara Sepúlveda y el presidente de la Juventud PPD, Lucas Soto, quienes cuestionaron a la conducción interna del partido y su posición frente a la iniciativa del gobierno de José Antonio Kast. Caso embotelladora Yacolén. Fiscalía y CDE apelan a postergación de formalización de alcalde Chamorro. La decisión de reprogramar la audiencia para una fecha más próxima quedó en manos de la Corte de Apelaciones de Concepción. Hasta el Tribunal de Alzada Penquista llegó el caso embotelladora Yacolén, ya que el ente persecutor y la parte querellante buscan que la causa se formalice cuanto antes y no el 26 de octubre como se decretó en el Juzgado de Garantía de Coronel.
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6: Internacionales. 2 fuertes sismos sacudieron Costa Rica la madrugada de este lunes y provocan más de 30 réplicas. Los movimientos ocurrieron con apenas 2 minutos de diferencia y despertaron a habitantes de buena parte del Valle Central. Las autoridades recibieron reportes de daños en una vivienda, la caída de un poste eléctrico y desprendimientos en la ruta 32.
5: Deportes.
6: Palestino vence a O'Higgins en Rancagua y se mete de lleno en la pelea por el Chile 2 con la U y Ñulense. Los árabes encontraron el desnivel en el 4 minuto de tiempo agregado. El local jugó con 10 desde el minuto 8, con el resultado en el bolsillo. Palestino salta a la 3ª posición de la Liga de Primera con 33 puntos y hunde a O'Higgins en la 11ª ubicación con 24 unidades. En la próxima fecha, los árabes visitarán a Cobresal en El Salvador, mientras que el capo de provincia también será visitante, pero ante Universidad Católica en el Claro Arena.
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7: Bienvenidos a Enfoque a la Familia, donde ayudamos a las familias a mejorar en Cristo a través de capacitación y educación en línea. 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Hoy exploramos el diseño original de Dios para el matrimonio, un proyecto de unidad completa, donde el hombre y la mujer se complementan perfectamente. En este primer bloque, Sixto Porra nos habla sobre la importancia del primer mandamiento del matrimonio, dejar a padre y a madre para establecer una identidad propia, un nuevo código de comunicación y un proyecto de vida independiente. Escuchemos.
8: Cuando hablamos del diseño de Dios para el matrimonio, tenemos que ir desde el libro de Génesis. Dios dijo, no es bueno que el hombre esté solo. Y lo segundo que dijo es, vio que lo que había hecho era bueno. Pero cuando hizo al matrimonio, puso a Eva a la par de Adán, dijo, era bueno en gran manera. También dijo Dios que no se encontró un complemento perfecto para Adán. Eso significa, estaba en el lugar perfecto, con su creador, en un ambiente perfecto, no faltaba nada, pero Dios siempre dijo que había la necesidad de algo más, no estaba completo la creación, y entonces esto hizo que hubiese una creación complementaria, que naciera de la misma raíz, de la misma naturaleza, y que tuviera el efecto de complemento. Le haré ayuda idónea, es el tercer elemento. Es no solamente la creación es perfecta, hermosa, eso significa, en primer lugar, que un perro no sustituye a una esposa ni a un esposo, que una mascota no sustituye a otro ser humano en complemento. Número 1. Número 2, no es bueno. es decir, nos creó para vivir en sociedad, en familia, y creó una ayuda idónea. El concepto de ayuda en español no es la misma interpretación de el original en el hebreo, porque en el original, en español, dice ayuda es como un ayudante, no es un experto, sino que es alguien que ayuda al experto. Entonces nosotros tenemos una noción de ayuda idónea como alguien que ayuda, y no es correcto. La noción del original es ayuda idónea es uno de la misma naturaleza con un complemento perfecto para integrar una unidad completa. Lo que está diciendo es que el hombre y la mujer son un complemento diferente, opuesto, donde al integrarse en institución del matrimonio se complementan perfectamente, y esto completa el marco. El otro elemento es que la única forma de procrear al ser humano, Dios lo estableció en la copulación, en la unión entre el hombre y la mujer. Esto significa que Dios puso al ser humano para que se reprodujera, para que gobernara y dirigiera toda la creación. Nos dio autoridad, nos dio conciencia, nos dio autonomía, nos dio libre albedrío y nos puso a gobernar lo que íbamos a crear. ¿A través de qué? A través de la formación de una familia que tiene un diseño. El otro elemento en el diseño de Dios es que el primer mandamiento del matrimonio es dejar a padre y madre. Aquí nos está complementando el marco de la unidad, y antes de que existieran los suegros y los padres, Dios estableció el primer mandamiento, que es la independencia, la separación. Y esto significa que debemos dejar a padre y madre, y eso no es fácil. Dios sabía que no era fácil. Cuando compré nuestra primera casa, llevamos a papá y a los suegros y a mamá a la casa, y mi papá, como buen patriarca, dijo, bueno, nos han traído para informarnos o para pedirnos consejo. Y yo le dije, bueno, les hemos traído para informarles. Y aquí hago la reflexión. Cuando uno se ha casado, uno informa a los padres las decisiones que tomó, les cuenta o les pide permiso. Uno le informa, porque ahora somos adultos tomando decisiones de adultos. Entonces, esa independencia no es fácil, porque los padres siguen siendo paternales y nos ven a nosotros como inexpertos. Eso significa que un matrimonio recién casado va a equivocarse, no lo va a hacer igual que el papá, la educación de los hijos va a ser diferente, la dinámica de familia va a ser diferente. Otra de esas experiencias bonitas fue cuando yo le dije a papá y a mamá que ese fin de año íbamos a ir a otro lugar, que no íbamos a pasarlo con ellos. Eso fue como ofenderlos. Es una tradición que estemos juntos, decía mi papá. Sí, papá, pero este fin de año queremos hacer algo diferente. Me explico. Entonces, uno tiene que entender que cuando se casa es parte de la familia extendida. Pero al mismo tiempo, ahora usted es una familia independiente que toma sus decisiones propias. 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Continuemos con el programa. Es muy normal que en la cultura latinoamericana nosotros podamos vivir juntos con nuestros padres y pareciera que no hay problema, pero sí genera un problema porque nuestra cultura es matriarcal, una cultura donde mamá manda, donde mamá establece las reglas, y he encontrado varios matrimonios que viviendo con los padres o con los suegros hay un conflicto de autoridad. Ella, la mamá dice, yo voy a cambiar esto, voy a vender esto, voy a pintar. Y el otro día lo escuchaba de un caso real donde el matrimonio salió de vacaciones. Cuando regresó, la mamá había botado los muebles, había pintado la casa, había reacomodado, y la esposa cuando entró se puso a llorar. Y el esposo le dijo, pero mamá, ¿qué has hecho? Dice, no, esos muebles estaban viejos, se había que pintar la casa y yo pagué todo. No es quien paga, es ¿quién establece el orden de la casa? Entonces, algunas recomendaciones. Número uno, si usted vive con sus padres, que sea por un tiempo específico, por ejemplo, mientras terminan de construir su propia casa. Entonces, un tiempo específico. Si ustedes dicen, bueno, sentimos que no nos alcanza el salario, un tiempo específico. Un mes, dos meses, tres meses, y se terminó. Si no, usted se va a acostumbrar a vivir en la casa. ¿Quién manda en esa casa? Los dueños de la casa. Las reglas las establecen los suegros. Pero si usted invitó a sus padres a venir a su casa, la autoridad está clara. ¿Quién manda en esa casa? El esposo y la esposa. Y los padres son invitados. Entonces, los invitados se sujetan a las reglas de la casa. Y esto es crucial. Igualmente, tiene que haber un tiempo específico. Un tiempo específico donde papá y mamá vienen de visita, pero se van. Hay un amigo que dice, tiene un dicho muy interesante. Él dice, el pescado después de una semana huele mal, igual las visitas. Así es que igual tiene que aplicar el principio. Es decir, una visita es buena en un tiempo específico, pero si esa visita se extiende muchos meses o años, huele mal. Ya eso va a ser un conflicto porque se necesita independencia. Voy a ir a otro escenario. Ahora vamos a suponer que papá enviudó y que papá tiene 85 años, ya no puede valerse por sí mismo y decidimos que venga a vivir con nosotros, lo cual es bueno, es correcto, es hermoso, es saludable. Pero papá sigue siendo un invitado, aunque es un invitado donde va a quedar con nosotros largo tiempo, pero la casa la vamos a organizar de tal manera que papá, que es el abuelo, no puede hacer cualquier cosa con los nietos. Tiene que respetar las reglas de la casa. ¿Qué ven? ¿Qué comen? ¿A qué hora se acuestan? ¿Cuáles son los hábitos? ¿Cuáles son las rutinas? Y el abuelo va a respetar las decisiones. Si el abuelo o la abuela tienen una sugerencia en la crianza, porque cuando usted trae a los papás a vivir a su casa, usted va a ver dos diferencias de crianza, dos formas de alimentar, dos formas de hacer las cosas, dos formas de organizar la casa, dos formas de establecer la agenda de la familia. No, yo como suegro y como papá soy un invitado. Si yo tengo una sugerencia, vengo a mi hijo o a mi hija y doy la sugerencia. No en tono de orden, sino en tono de sugerencia. Mi amor, yo veo esto, a mí me parecería esto, pero ustedes son las autoridades en la casa. Los invitados siempre tenemos que dar honor, reconocimiento y tener gratitud con quienes nos tienen en la casa, pero tenemos que respetar las reglas de la casa. Entonces, repaso. Si tienen los suegros en casa por un tiempo determinado, o ellos se van o nosotros nos vamos. Si están en la casa, nos sujetamos a las reglas de la autoridad de la casa. Y ahí es importante que nosotros tengamos claro quién es la autoridad. No es que hay dos autoridades, que está mamá y mi esposa. No, ahí no hay dos autoridades. Hay una autoridad, la tiene usted y su esposa. Y la mamá es una invitada. ¿Puede la mamá disponer de cosas de la casa? No puede sin la autorización de los dueños de la casa, de los señores de la casa. Entonces es importante que estos roles estén claros. Y si papá y mamá viven con nosotros por alguna razón de salud o lo que sea, los los suegros o los padres van a sujetarse a las disposiciones de la autoridad de la casa. Pero comience por definir quién tiene la autoridad, quién manda en la casa, quién establece las reglas, y los invitados se sujetan a las reglas de la casa. Y hay un punto importante sobre humanizar las mascotas. Quiero profundizar sobre el punto de que las mascotas no sustituyen al cónyuge. Hoy tenemos una tendencia a humanizar las mascotas. Esto es un error. Desde el punto de vista médico, uno no puede estar besando en la boca a un animal, a un perro, a un... ¿Por qué? Porque hay bacterias propias de los animales diferentes a los seres humanos que pueden hacernos daños. Entonces, médicamente no es recomendable. Número uno. Número dos. Todos los entrenadores de animales son conscientes de que los animales, Dios puso en ellos una sensibilidad especial. Los animales que son domésticos, Dios puso un amor especial en los perros. Uno es indiscutible. Es decir, un perro, un delfín, cumplen una función muy interesante. Son animales que tienen una gracia especial de Dios, pero no puede humanizarse. Hoy tenemos familias que están dejando herencia a los perros, que se están casando con sus mascotas, que están dándoles un trato como si fuesen seres humanos. No puede humanizarse. Si caemos en esa trampa, nosotros estamos cayendo en un engaño. Eso se llama un autoengaño, donde yo quiero sustituir las relaciones humanas por relaciones con seres, con animales. Eso es imposible. Usted necesita alguien con quien hablar, alguien con quien pelear, alguien con quien diferir, alguien con quien dialogar, con quien tomar decisiones. Usted necesita un complemento perfecto.
7: 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En el próximo segmento vamos a ver situaciones prácticas de convivencia con los padres o los suegros y cómo establecer límites saludables que honren a la familia extendida sin comprometer la autonomía del matrimonio. Gracias por habernos acompañado. Le habla Esteban Porras de Enfoque a la Familia, donde ayudamos a las familias a mejorar en Cristo.

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1: 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Otra producción que genera enorme expectativa es The Odyssey, la nueva película dirigida por Christopher Nolan. El proyecto reunirá un elenco de primer nivel y llevará al cine una de las historias más famosas de la literatura universal, con la visión del reconocido director británico. La producción ya figura entre los estrenos más esperados por los amantes del cine para la próxima temporada. 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

0: 17 horas en punto.
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1: Queremos agradecer también la visita en nuestro programa aquí en Radio Peregrina del senador Esteban Velázquez, una autoridad importante de nuestra región, de los pocos de las autoridades que tenemos en el Congreso, pero aquí está él presente y lo saludamos y lo escuchamos a esta hora. ¿Cómo está, senador? Un gusto saludarlo.
2: Hola, hola, ¿cómo está, Marco? Qué gusto saludarle a ustedes, a todos quienes hoy día nos acompañan en esta conversación, siempre como es habitual de su radio. Temas cercanos, temas que nos convocan a todos. En eso esperamos, por supuesto, satisfacer también la expectativa de la información y de los temas que vamos a ir compartiendo.
1: Bueno, usted te puede opinar en nuestro Facebook y nuestro Instagram. Ahí vamos a estar tratando de leer algunas opiniones con respecto a lo que nos convoca hoy día. Este fin de semana, este sábado por la mañana, a las 10 de la mañana hubo una citación en primera instancia, ¿cierto?, sobre un tema importante, sobre Calama Región, el Loa Región. Un llamado, y asistieron diferentes personas, vecinos y vecinas de diferentes así colores es. Políticos, también organizaciones. Es el primer llamado. Mucha gente también me decía, ¿y por qué no convocaron? Ya vienen esos llamados generales. Yo creo que fue un hito, porque ese tema era una conversación. Han cambiado las generaciones, me imagino, cuando comenzó toda esta idea de Loa Región, hablamos de alguna generación, o una generación que pasó, o quizás dos, y ahí quedó, pues. Pero ahora tenemos nuevas generaciones de jóvenes. Los jóvenes van a tener, como dice usted, van a poner la bandera de Loa Región. Un tema tan importante. ¿Usted cree? Vamos a comenzar al tiro a hacer unas consultas. ¿Y usted qué opina? La opinión de senador, ¿siendo Calama Región se solucionan muchos problemas?
2: A ver, yo diría que avanzamos notablemente. Porque ese día en la reunión, y seguramente muchos de quienes están escuchando hoy día, a ver, pero nos trae ventaja, beneficio ser región del Loa, tal como usted señala. Nosotros pensamos que sí, que vamos a tener más autonomía para tomar decisiones. Hoy día tenemos que ir, porque somos un país ordenado, con todas las críticas que a veces nos flagelamos nosotros mismos los chilenos, y por lo tanto este orden implica golpear las puertas a Antofagasta. Antofagasta a veces puede decidir, a veces tampoco. La capital regional, con su gobernador regional, con su delegada presidencial, tampoco puede decir. Tenemos que seguir golpeando puertas para llegar al ministerio, cualquiera sea, llegar a la moneda, cualquiera sea, y nosotros que somos porfiados, rebeldes de Calama, llegamos a estos lugares para conseguir finalmente financiamiento, que nos aprueben un proyecto. Nosotros queremos un poco más de autonomía, no es que queramos separarnos de Chile, no estamos en un movimiento separatista de autonomía, descentralizar el país y algo más, y ese algo más es la nueva región del Loa Tocopilla, para que las decisiones, como ese día dijo una vecina, las tomemos de manera más cercana, las decisiones sean más cerquita. Pero no solo eso, no solo que queremos más recursos, que por supuesto anhelamos, porque con eso se construye, se levanta, sino que además sentirnos parte de la identidad, promoverla, de la cultura que tenemos, de la historia que tenemos. Y si no, vecino, dígame que usted no se identifica o no con su barrio, con su población, con su villa, con el centro histórico antiguo de Calama, depende de donde usted viva, no se identifica respecto a su familia. Esas son nuestras raíces. Bueno, que esta vez queremos ampliar un poquito más y ser la región del Loa Tocopilla también, con autonomía, pero con un orgullo de una identidad cultural propia que tenemos.
1: Claro, muy importante que se destacó el tema político. En esta reunión, que fue un hito, había gente también del sector de derecha, digamos, entre comillas, claro, y que habían representantes también, pero estuvieron presentes. Eso es un hito, porque en ninguna de estas reuniones que hemos visto de propuestas no estaban, solamente había un sector, pero ahora sí estuvieron, dieron su opinión. Que también es válida.
2: Muy válida.
1: Hay que escuchar a todos los sectores. Mucha gente también dice, critica y puede decir, bueno, es una bandera que está tomando un color político medio extraño o se está banderizando. Pero, vecino, vecina, todos los que ven por el bien de Calama, Alguien tiene que iniciar esta conversación. No podemos estar esperando ponernos de acuerdo en algunos temas, y va más allá de un tema político. Sí. Lo importante es que se escuchen todas las voces. Tampoco banderizarse con unas voces nomás, sino que se escuchen todas las voces que puedan intervenir. Hay una vecina que pregunta, esta convocatoria que se hizo no fue muy bien informada, ¿se va a abrir no solamente en la municipalidad? ¿No se podría transmitir en vivo estos temas, que es un tema, no saben por qué no lo transmitieron, o en un lugar más abierto, con más espacio? ¿Tienen idea también de hacer este tema?
2: Exactamente, don Marco. Miren, la primera propuesta que teníamos como equipo, como para dar el puntapié inicial, era haberlo hecho en el Instituto Silva Lezaeta. Ah, y de hecho teníamos conseguido, el obispo, la rectora nos habían facilitado para el mismo día sábado en el Silva Lezaeta, en donde la intención era que fuese muy masivo, pero nos encontramos con las emergencias climatológicas, tanto en la provincia de Loa, tal vez en menor dimensión que lo que pasó en Tocopilla, y por eso que se atenuó un poquito esto. Todos prácticamente estábamos en cierta medida relacionados con lo que estaba ocurriendo en Tocopilla, en la provincia de Tocopilla, en Taltal y en la propia provincia de Loa, en el Alto Loa, San Pedro, Atacama, el interior particularmente. Entonces, en algún momento pensamos dejar todo para octubre, pero nos parecía que finalmente había que iniciar esta conversación. Así me parece la excelente idea. De hecho, el acuerdo, los dos o tres acuerdos que tuvimos el día sábado, primero se formó una comisión que puede ser integrada por muchas personas, pero hay algunos nombres, como usted señaló, de distintos sectores políticos, distintos sectores religiosos, ciudadanos de todo orden, para que coordinen algunas acciones. Y la segunda, la decisión que se toma, o el acuerdo, es que en octubre realizamos esta jornada que dice la vecina, que tiene que ser masiva, y muy buena idea la que se pueda transmitir, sí, por los medios de comunicación, para aquellos que a veces físicamente no pueden llegar,
1: transmitirla en vivo.
2: Efectivamente, ahí buscaremos un lugar, si así vale Saeta, sectores abiertos, porque claro, esta inicial se hizo en el salón de la municipalidad, donde el alcalde tuvo bien facilitarlo junto al consejo municipal, pero claro, en otra esperamos a mucha gente, y por estos mismos medios seguramente que se va a invitar a participar, y todos bienvenidos. Aquí lo más aburrido, yo siempre repito, es que estemos los que pensamos de la misma manera, porque nos autoconvencemos, pues, y uno tiene que hacer esto, se construye, se enriquece con pensamientos distintos de todo tipo, porque para levantar la idea de la nueva región del Loa Tocopilla se requiere el concurso de todas las personas de buena voluntad que adhieren a esta idea. Yo diría que lo único que nunca tienen que aparecerse en ninguna propuesta son aquellos que están esperando que todo salga mal. También los tenemos en todas partes, que siempre espera que el proyecto de este tipo, el proyecto A, B, C, que salga mal. Siempre la persona que está colocando la cuña para que esto fracase. Y ese día escuchamos un par de reflexiones bien interesantes. Alguien dijo por ahí, busquemos las soluciones, porque problemas para conseguir la región del Loa van a ser muchos, pero anticipemos, empecemos a buscar soluciones y seamos más cercanos al sí en el sentido, si es posible, sí, vamos, hagamos esto, que a los no, porque los muros ya están, se han levantado, vamos a tener que buscar la forma de cómo lo salvamos. Yo sentí muy buena voluntad ese día sábado, y sobre todo los vecinos que hoy día nos están escuchando, que también se van a enterar de este tema.
1: Sí, nosotros también vimos harta voluntad y harta conversación pendiente también, pero ya se inició, se dio el primer paso, sí. Y ahora con nuevas tecnologías, con nuevas ideas, nuevos tiempos, ya podría avanzarse en forma más rápida. Sabemos que esto no va a ser así de un año, dos años, estamos hablando mínimo 7 años por lo menos para poder seguir conversando, porque no podemos ser región, tenemos que estar preparados también. Hay todo un tema, hay trámites que tienen que pasar.
2: Sí,
1: y
2: sí.
1: Importante, un vecino también indicaba, yo lo vi en las redes cuando transmitimos este tema, que habría que ya adecuar también edificios. Esto no es que mañana seamos región y de repente ya toda la seremía, pero no tenemos dónde tenerlo. O sea, esto tiene su tiempo y su paso, ¿cierto?
2: Exactamente, tenemos que prepararnos, porque este desafío no significa que nos vamos a preocupar solo de esto.
1: De serlo nomás.
2: Claro, solo de serlo. Y porque además estos diálogos, estos cabildos, esta jornada de discusión, conversatorios, nos permiten ir viendo otros temas. Entonces, porque cada persona que llega viene con su planteamiento. de su barrio, en términos medioambientales, de seguridad, de salud, de educación. Entonces, uno aprovecha también, además de aprender, de transmitir lo que uno sabe, uno toma nota, oiga, pero podemos hacer aquí algún nexo con el municipio, con el delegado presidencial, oye, si hay que ir a La Moneda, vamos a ir a La Moneda. Empezamos a darnos cuenta que los problemas son muy similares y nos afiatamos. Y enriquecido con la mirada propia de cada uno. Entonces, claro que sí, prepararnos. ¿Cuánto tiempo? Lo único que nosotros decimos será más de un gobierno. Será sí. Más de un gobierno, porque estos son temas que hay que discutir. Problemas, uno, a los gobiernos no les gustan crear las nuevas regiones porque pierden poder en Santiago. Esa es una realidad. Los distintos gobiernos, los más progresistas y los más conservadores, no quieren más regiones porque dicen, más regiones, hey, pierdo poder político, pierdo poder económico, y si algo a Santiago no le gusta, La Moneda y las cuadras donde están los ministerios alrededor de La Moneda, es perder poder. Entonces, si queremos ganar tiempo, tenemos que convencer a los gobiernos de turno que se sumen a nuestra idea. Una colega suya estaba conversando hace un rato atrás, le decía, oiga, si a ningún gobierno le gusta que haya más regiones, pero si tenemos nosotros toda la fuerza, fuerza la idea, me refiero, no me refiero a otra fuerza, la fuerza de las ideas, de convencer al gobierno de turno hoy día, del presidente Kast, por ejemplo, que es importante que tengamos una nueva región del Loa Tocopilla por todas las bondades que con eso hasta descomprimimos a lo mejor y ayudamos a los propios antofagastinos, y nosotros nos hacemos cargo de nuestro destino. Y si convencemos al gobierno y nos dice, ¿sabe qué? Estoy con los calameños, estoy con los tocopillanos, este gobierno está de acuerdo con esa región, entre comillas, se nos facilita el camino y avanzamos. Si el problema es que nos demoramos porque los gobiernos se oponen, entonces tenemos que convencerlo con muchos estudios, que lo vamos a hacer, y también con la fuerza ciudadana. Si mañana tenemos que hacer una oración por Calama, la haremos todo por Calama. Así como cantamos el himno por Calama, así como vamos a celebrar las fiestas patrias, desde el norte celebramos, nosotros como decimos, desde el norte también hacemos patria. Si tenemos que marchar mañana pacíficamente, tendremos que marchar mostrando las banderas de la unidad por una nueva región. Todo este elemento, esto mismo que está haciendo usted, esto es un movimiento radial. Esto que usted hace, conversa con los vecinos, ellos escuchan, están de acuerdo con nosotros o están en desacuerdo, pero sí, quizás esperamos que estén de acuerdo con la idea final. Los caminos, a lo mejor mi camino es el A, el del frente el B, aquí el C, aquí el D, pero el objetivo común de la nueva región va a estar, así que este ha sido un buen puntapié, lo veo con mucho optimismo, don Marco.
1: Bueno, nosotros también, hay una vecina también que nos indica, importante también escuchar a los estudiantes, para que se enteren lo que pasa en la ciudad, porque son el futuro. Ellos van a vivir aquí, van a dirigir, van a transitar, van a pagar impuestos, van a coordinar todo lo que pasa en la ciudad, van a hacer denuncias, van a controlar con las denuncias a carabineros. Ese es el tema. Y también es un tema importante darle voz e invitar más jóvenes a agrupaciones juveniles, porque en realidad es eso cierto. Nosotros en 10 años más, 15 años, no nosotros quizás, pero muchas personas en 20 años no van a estar en esos sillones. Eso le quería comentar.
2: Tiene para rato, yo no tanto, pero sí tiene razón la vecina. Hubo jóvenes, estuvo de hecho la Federación de Estudiantes, que a lo mejor recién los auditores están conociendo, que no nos están escuchando, se forma una Federación de Estudiantes hace algunos meses, poquito, 4 meses atrás, y se ven muy potentes los jóvenes ya, esta primera directiva transitoria que hubo, la entregó a una que va a ser más permanente, pero claro, mire, importante la idea que usted nos da, y estamos tomando nota de aquello, porque nosotros como parlamentarios además tenemos un programa que se llama El Senado en tu Sala, y estamos haciendo conversatorio con las escuelas en Calama, en Tocopilla, en Antofagasta. Entonces, a los temas que nosotros llevamos siempre, que son los proyectos de ley que presentamos, vamos a agregar con más fuerza la creación de la nueva región del Loa Tocopilla, para recibir de ellos, porque son ellos finalmente los que van a estar liderando esa región. Ellos van a estar en la próxima seremía, van a ser los gobernadores o gobernados regionales, el delegado, la delegada, ellos van a ser los prefectos de carabineros, investigaciones. Nosotros estamos empujando, algunos marchamos, nos vamos a ir primero que otros, pero los jóvenes les vamos a dejar, Dios quiera que así sea, un territorio con mucha expectativa. Así que muy buena la idea de involucrar con más fuerza, están involucrados, pero con más fuerza todavía, a los jóvenes de Calama.
1: Claro, hay diferentes agrupaciones que son los SEALES y SEALITOS.
2: SEAL y SEALITOS, claro. Sí, bien, chiquitos de educación básica.
1: Claro, que están ya, hay muchos preocupados de la... Mucho preocupado de lo que pasa y cómo enfrentan su futuro, porque obviamente ellos van a hacerlo de otra forma, no la dinámica que tenemos ahora.
2: Y a lo mejor, sabe, don Marco, dentro de estos ciclos de trabajo que vamos a tener respecto a la nueva región del Loa, va a tener que hacer su conversatorio solo con jóvenes. Y las autoridades tomando notas, casi coordinando, pero serán los SEALES los que digan, oye, esta es nuestra dinámica, además usan medios de comunicación distintos, hoy día que sí. Nosotros no salimos, a lo mejor ellos podrán hacer transmitiendo por sus redes y además presencial, pero una jornada de conversatorio en que los jóvenes se organizan, ellos sean la dinámica, ¿sabe qué? Nosotros vamos a buscar el liceo, el colegio, el barrio, la plaza, nos vamos a juntar, y va a ser la voz de ellos. Esto todo es muy dinámico. En algún momento van a decir, ¿sabe qué? Las mujeres queremos tener nuestro punto de vista, nos vamos a reunir porque hay una mirada diferente. Ah, mira, luego nos juntamos todos. Esto es Calama, po. Si la ciudad es como la familia, o en la familia pensamos todos igual, tenemos todos, o en la familia no tenemos problemas. Tenemos bondad y tenemos problemas. Esto es lo mismo, solo que lo dimensionamos grandote, porque la comuna de Calama, donde ya hablamos de 200.000 personas, sumado a los hermanos de Tocopilla, de San Pedro, de Ollagüe, y quién sabe si se entusiasma Sierra Gorda, como algunos nos han dicho por ahí, y por qué no podemos ser parte de aquello. O sea, un hermoso camino el que estamos iniciando.
1: Justamente con el tema que quería involucrarlo, el enlace con las otras comunidades, porque si hablamos, estamos hablando aquí nomás en Calama, no va a cundir mucho. Reunirse también con los vecinos de las otras Tocopillas, escuchar su voz, si les interesa, qué quieren hacer. Un tema importante también, algunos vecinos, también otra vecina dice... ¿Por qué que Calama, que no es región, tiene que esperar para que la ciudad esté en buenas condiciones? Más parques, huellas o calzadas en buen estado y no parches, falta de seguridad. ¿Tenemos que esperar ser región?
2: Ah, bien, bien lo que dice la señora. No, para nada, para nada. Esto nos quita que estemos pensando en ser región como para... Esto no es excusa de decir, allá se van a solucionar los problemas. No. Nada que se le acerque a eso. Hoy día... Cada uno dentro de los respectivos roles tenemos que estar en la tarea de mejorar las condiciones de vida. Hoy día en Calama, la gente del municipio en Tocopilla, hoy día en Tocopilla, hoy día en San Pedro de Atacama, y nosotros reitero aquí en Calama, la provincia del Loa. Así que no es excusa. No, que no se entienda que esperar a la nueva región del Loa, eso no tiene que ver con los problemas que hay hoy día y que se puedan solucionar hoy día. Y hay mucho que sin duda es gestión del municipio calameño. En algunos casos serán algunas normas legales que tiene que hacer el Parlamento. Otra será la del gobierno regional que preside don Ricardo Díaz. Algunos serán de la Cámara de Diputados con algún proyecto que ellos puedan presentar. Serán las empresas privadas que tienen que hacer lo suyo. Y cuántas empresas privadas que pueden negociar los sectores en que se encuentra. La empresa pública, los medios de comunicación. No, si tenemos tarea para hoy día, eso no quita a que estemos pensando en una propuesta diferente. Reitero, yo creo que podemos sacar un bonito ejemplo de lo que hizo la región de Arica-Parinacota. Ellos hace... cerca de 20 años partieron con esa idea, lo consiguieron. Nosotros no queremos demorarnos 20 años, por eso es que es tan importante convencer al gobierno actual. Ojalá sea el gobierno el presidente que hace hoy día, sino el que venga, porque si el gobierno de turno dice nos convencieron los calameños, los tocopillanos, los sanpedrinos, vamos por la nueva región, avanzamos notablemente, porque sí, tenemos al gobierno de turno mucho más rápido,
1: más rápido el trámite.
2: Entonces, para eso tienen que vernos muy unidos,
1: claro, y con con un proyecto con buenos datos, bueno, reales, conversando con todos los vecinos y vecinas. El tema de Loa Región...
2: No, y perdón que le interrumpa, sabe que si además un gobierno se convence, coloca a Subdere es la Subsecretaría de Desarrollo Regional, encargada hoy día de todas las regiones. Entonces le encarga el gobierno, ¿sabe qué? Nosotros estamos de acuerdo con esos calameños, tocopianos, aquí una nueva región, Subdere, vamos... ayudémosle y levantemos un estudio desde el gobierno. Entonces, y recursos, porque los estudios nos surgen, tenemos que, nosotros acá estamos buscando profesionales de buena voluntad, como ya apareció en algunos, que nos van a ayudar, abogados, ingenieros, proyectistas, para armar esto. No estamos tampoco tan en cero, si estamos trabajando, además de la reunión, silenciosamente con gente que maneje estos temas. Pero si el gobierno se suma, va a colocar equipos a trabajar para... a acelerar los tiempos, que eso es lo que también queremos.
1: Estaba también ese día Sandra Berna, que es una política, como dijo ella lo declaró, yo soy
2: sí,
1: política.
2: Eso.
1: Y ella puso un tema en tapete, si todavía el Alto Loa o las las comunidades del interior están solicitando ayuda. ¿Cómo podemos pedir región? ¿Cuál es su mirada con respecto a este tema?
2: Sí, ahí nos vemos, nos damos cuenta, a propósito de lo que conversábamos al comienzo, Marco, de la identidad de cada uno. Y los pueblos del interior, que ya conocemos como Alto en Loa, también ellos...
1: Tiene
2: su anhelo legítimo, dice, nosotros queremos ser comuna, porque sentimos que Calama tiene su mirada, que no siempre somos considerados. Todo esto nos lleva a darnos cuenta el sentido de pertenencia. Así como me identifico con mi familia, me identifico con mi cuadra, con mi barrio, con mi villa, con mi ciudad, con mi región, con mi entorno. ¿Por qué? Porque nosotros tenemos raíces, todos tenemos raíces, tenemos historia, tenemos un pasado, tenemos ancestros, tenemos abuelos. No partimos de una tabla rasa. Partimos quizás de una tabla rasa cuando somos, según algunos teóricos, somos recién nacidos. Después ya empiezan elementos culturales a invadirnos y vamos tomando lo nuestro y los propios que traemos. Claro que sí. Y yo diría que una cuestión no anula la otra, por el contrario, se complementan, porque así como vamos a levantar la bandera y estamos construyendo poco a poco a la idea de la región del Loa Tocopilla, seguramente nos dirán nuestros pueblos andinos del Alto Loa, también queremos que consideren la comuna de Alto Loa. Bueno, a lo mejor caminan paralelo. A lo mejor al tener una nueva región del Loa, entre comillas, se nos facilita levantar una nueva región, una nueva comuna al interior de esta región. En fin, todo eso va a ser parte de la discusión, de las reflexiones, la fuerza que pongamos y el cariño de el trabajo que nos estamos colocando a nuestras cuestas, en la mochila, que se hace un poco más pesada, pero hermosa, en razón de esos jóvenes que están esperando que dejemos alguna semilla.
1: Bueno, los vecinos también tienen que entender que este tema de ser la región no solamente involucra el deseo, ese deseo romántico, esa historia, sino tiene que haber plata. Plata para que se construyan nuevos edificios, nuevos, van a haber más personal. Imagínense que usted tiene que viajar a Antofagasta por varios temas, ¿cierto? De la seremía, ya no, si Calama región no tendría que viajar porque aquí estaría todo, tendríamos todo, pero... también la ciudad tiene que adecuarse, o sea, esto es un tema de presupuesto, de idea, esto va por varios caminos para llegar a un final, porque como decía, no es un tema romántico Calama región. Una consulta, senador, ¿usted cree que esta mesa, porque fue una mesa de conversación, va a llegar a buen puerto también? Porque hay muchos que indican, o las críticas que se hacen, que hay muchas propuestas, muchas mesas, pero no se avanza mucho.
2: Sí, sí, tienen razón, hay alguna
1: que llevan años,
2: que claro que no han avanzado. ¿Cuánto avance y cuánto resultado concreto tiene? Es depende de la participación suya, de cada uno. Si yo estoy presente, si yo sigo por los medios, por la radio como lo hacen ustedes, por las redes sociales, y estoy haciendo mi aporte, mi crítica, pero también voy con alguna solución, sí, me uno y participo, lo más probable es que esto tenga un buen resultado. ¿Cuánto tiempo? También dependerá de nosotros, y como les decía, si el gobierno de turno, el que sea hoy día o mañana, se sume. Pero tienen razón ustedes, cuando no se le hace seguimiento, no participamos, dejamos tirado. Claro, la mesa se inauguró, cortamos la cinta de la mesa de trabajo y después nos acordamos cuando llega solo la emergencia, pues. Si eso es un poco como el tema climatológico. Menos mal que aprendimos el último tiempo, a propósito, lamentablemente, lo ocurrió en algunas poblaciones, sobre todo en los cerros de Antofagasta, y particularmente Tocopilla, se construyeron las piscinas aluvionales que no teníamos antes, que el agua pero corría y dañaba. Hoy día eso fue un frontón, se evacuó, veíamos imágenes impactantes, pero estuvo programado, por ejemplo, que saliera esa agua por las calles de Tocopilla. Es verdad que igual provocó daño, pero casi no hubo daño al ser humano. Bueno, esos aprendizajes tenemos que llevarlo también a temas como los que nos estamos planteando. Para que resulte, yo creo que tiene que haber seguimiento, trabajo de todos. Si dejo que otros hagan, no, pero que haga el del frente, no, pero yo no tengo tiempo. Es que todos estamos dando un poquito de tiempo para que juntos saquemos idea adelante. Yo veo que hay bondad suficiente para que esto avance.
1: Senador, hay muchas preguntas que hicieron los vecinos cuando en la primera parte de esta entrevista sobre el Loa Región. ¿Qué pasa con el hospital, la salud? Varios vecinos preguntaron, seguimos en espera, mi hermano, mi familia tiene un problema. Siendo región se soluciona, pero tenemos que esperar para que sea región todo este tema. ¿Cómo avanza la salud? Según los datos que pueda tener usted, ¿eh?
2: Claro, claro. El Servicio de Salud de Antofagasta, el ente técnico, ¿cierto? El encargado de definir los especialistas que ¿qué requerimos? Porque si hay una cuestión que un verdadero precipicio es que no contamos con los médicos necesarios en términos de especialidad para atender, y ahí se produce la lista de espera.
1: ¿Siendo región se puede solucionar eso?
2: Siendo región yo diría que se reduce drásticamente, porque hoy día dependemos en cierta medida de lo que el gobierno regional esté formando, esté financiando para formar futuros médicos especialistas. Otra ventaja esta región, sin lugar a dudas, ya dependeríamos directamente del servicio de salud en LOA, por colocarle un nombre, ya no tendríamos el servicio de salud en Antofagasta, el servicio de salud en LOA, la universidad autónoma que todos queremos. Seguimos trabajando por la sede de la Universidad Antofagasta en Calama.
1: ¿Cómo va ese tema también? Ya hubo una primera reunión,
2: ¿cierto? Mañana martes o el miércoles a primera hora tenemos reunión con el nuevo rector que asumió recién el viernes pasado. ¿Ya? Y retomamos porque hay una serie de eventos que ya salvamos, autorizaciones en el Ministerio de Hacienda, por ejemplo, Codelco, que sigue como un socio estratégico, el municipio calameño, que consiguió los terrenos, que están en el sector de Topáter. Hay varias. Esto es una cadena, ¿cierto? Y son eslabones. Bueno, con las nuevas autoridades vamos a intentar convencerle respecto al tema de la educación superior para Calama. Y el tema de salud, hoy día conseguimos los recursos, es decir, tenemos el financiamiento para formar médicos especialistas. Entonces le decimos al servicio del Antofagasta, apúrese en el listadito ese de quiénes van a ser los médicos generales y qué especialidades, según el servicio de salud, necesitamos acá en Calama. Nosotros sabemos, pero el servicio de salud es el ente técnico para que financie el gobierno regional con las platas, ¿cuáles? Las mismas que usted levantó la voz, que levantó Marco, Jessica me acompaña, quien habla y toda la ciudadanía, plata del rey al timinero. Hoy día las empresas, todos los años las empresas públicas y la empresa privada de la minería nos entregan recursos. Con eso vamos a financiar la formación de médicos especialistas, pero queremos que sea más rápido, así que también vamos a apurar al gobernador Ricardo Díaz.
1: Senador, varias preguntas. Otra pregunta más. ¿Usted cree que, bueno, nosotros queremos destacar su labor porque todo lo que usted legisla o la mayoría de lo que usted propone en el Congreso, además de todos estos temas generales, nacionales, va en beneficio de nuestra región? ¿Usted cree que tendríamos que tener más senadores? Bueno, eso depende de la votación, hay varios temas con respecto a ese tema, pero que los diputados y senadores devuelvan el trabajo y se preocupen más por la región, que más que temas nacionales, como usted lo ha hecho, el tema del royalty, que nació desde su iniciativa también, y de muchas agrupaciones también.
2: ¿Sabe que me recuerda usted el comentario que hizo la abogada, la señora Latorre, el día sábado, en el sentido de, habló de la representación política? No, solo de repente podría decir, oye, fuera de foco un comentario político, pero tenía harta razón, porque como antes teníamos dos distritos, el distrito de la provincia de Loa y el distrito de Antofagasta, entonces elegían parlamentarios por separado y cada uno representando
1: a la ciudad,
2: bien, regular, mal, pero su zona más cercana, sí. Los veíamos acá. Yo siempre un poco ya entre bromas me acuerdo del rubiacito de Felipe Ward, le digo así porque tenemos alguna cercanía, él era diputado de este lado, Marco Espinosa también, ¿recuerda? De este lado, uno pudiese gustarle o no la gestión de cada uno. Hoy día, o sea, ya hace 8 años se formó un nuevo distrito,
1: un solo distrito de Antofagasta,
2: el distrito de Antofagasta. Entonces hoy día nos tenemos que medir con el electorado de Antofagasta, son más de 350.000 y nosotros acá, no sé, 100.000 electores, no tenemos ninguna posibilidad. Hoy día los 5 diputados son de Antofagasta, de los 3 senadores, 2 son de Antofagasta, son los quien hable de esta zona. Entonces mañana podrían ser todos de Antofagasta. Bueno, todas son decisiones de orden político que alguna vez se tomaron, creo, a mi juicio, erradamente, y don Marco tiene razón en colocar el tema. Ahora, indudablemente que nunca vamos a tener todos los parlamentarios, por eso es tan importante trabajar transversalmente con todas las ideas para que mañana el que políticamente piensa distinto a mí se dé cuenta, oye, pero la región del Loa no le hace daño a nada porque, mira, beneficia a todos y en Calama habemos de todos los colores. Claro, habemos más algunos de color de piel más oscura, pero me refiero a los colores políticos, a los colores sociales, a los colores religiosos, beneficia a todos. En ese sentido, yo diría que los calameños tenemos mucho argumento para convencer a la demás gente.
1: Sí, el tema del Loa Región es un tema importante y la representación que tenemos en el Congreso. Le hablaba de su gestión también en el Parlamento, en el Congreso, a pesar de que puede ser de una carga política diferente a otros sectores, pero el royalty muy importante para nuestra comuna, una iniciativa que se esperó por años. Una vecina pregunta con respecto a este tema. La plata cuando llega del royalty, ¿los vecinos pueden también tomar iniciativas para decidir en qué se gasta esa plata? Había un proyecto de ley, me parece, o una idea de que los vecinos también fueran escuchados, o la municipalidad toma... En concreto, ¿ellos deciden en qué se gasta esa plata?
2: Saben que la municipalidad, y no solo la municipalidad de Calama, todas las municipalidades que son los gobiernos comunales, todos los municipios, los proyectos que elevan, que diseñan, son porque los vecinos los piden, ¿ya?, en su gran mayoría. Indudablemente que también hay un alcalde, una alcaldesa, un consejo municipal, quien sea, que está pensando, que tiene conocimiento de lo que está ocurriendo. Necesitamos más colegios. Ah, varios... Estamos de acuerdo con eso. Así que en ese sentido, sí, lo que dice la vecina tiene mucha razón. Hoy día las platas del royalty minero son de libre disposición.
1: ¿Qué significa eso, libre
2: disposición? De libre disposición, que lo puede ocupar en cualquier tipo de proyecto. No viene amarrado como a las platas del fondo de las patentes mineras, de las patentes casino, que dice infraestructura. De infraestructura, entendíamos hasta hace algún momento edificio, concreto, grandes parques, pero también incluso fuimos cambiando un poquito eso cuando estuvimos en el municipio. Nosotros dijimos, sí, ojo, la palabra infraestructura va más allá del cemento y el hormigón, también es infraestructura social, cultura, salud, educación. No es la mole de construcción, pero es construcción social. Entonces le llamamos infraestructura física, sigamos construyendo edificios, parques, pero infraestructura social, salud, educación, cultura, deporte y probablemente los proyectos que la vecina hoy día está pensando. Se acercan a sus concejales, se acercan al alcalde, a través de la junta vecino, del grupo de comité, de su iglesia, el club deportivo, del medio de comunicación. Oiga, esta es nuestra propuesta. Nosotros sabemos que hoy día hay recursos frescos. De hecho, el presupuesto del 2026, ahora septiembre-octubre, comienza a conocerlo el Consejo Municipal. Entonces, es tiempo muy fértil como para que hagan llegar su propuesta. No tienen que ser expertos en los proyectos, porque después eso lo elabora la CEPLAC. Pero sí, lleva cierto, en nuestro, no sé, necesitamos de un jardín infantil en nuestro barrio. No tenemos dónde, los niños somos 100 mujeres trabajadoras y no tenemos para pagar un jardín infantil particular. Bueno, a trabajar con el municipio que sabe, se va a comunicar con el Ministerio de Educación y llegamos, y nuestra parte la podemos financiar con el royalty minero. Yo creo que a medida que pasan los años, don Marco, y yo le agradezco a usted, es la persona tal vez que más me habla, siendo que nos conocemos poco tiempo, del royalty minero. La ciudadanía, al pasar los años, se van a dar cuenta de lo que implicó conseguir una ley de ese tipo. Y a veces no nos percatamos, no nos damos cuenta.
1: Y tuvieron que ponerse de acuerdo, como estamos viendo este tema de Calama Región. El royalty minero, me imagino que muchos no estaban de acuerdo, o sea... ¿Para qué le vamos a hacer plata a Calama?
2: Cuando llegamos con nuestro proyecto, efectivamente, allá es royalty minero. ¿Qué se trata? Mira, lo que queremos es que un porcentaje de los recursos de la minería pública y privada quede en la zona. Pero no. ¿Cómo se te ocurre? Eso no va a ocurrir. Me dijo, no puede ser. Si tiene que repartirse en todo Chile. No, es que estamos pensando que puede haber una fuente de financiamiento para las comunas mineras, para las regiones mineras y para de equidad territorial para todas las comunas restantes. Salvo tres o cuatro que le sobra dinero en las comunas pudientes, ricas de la área metropolitana. No sabemos cuáles son. Ah, sí. Mira, habla con tu alcalde. O sea, hablé con parlamentarios de la UDI, de Renovación Nacional. En aquel tiempo no existía Republicano, sí, algo partido la gente. Y no querían. Habla con tu alcalde, habla con tu concejal. Mira, y ellos le hicieron comprender, porque nosotros ya habíamos recorrido en aquel tiempo cuando formamos la Asociación de Municipios del Norte, desde Putre hasta la Cuarta Región, hablando. Habíamos de todos los colores. Y hoy día, además, la preside el alcalde de Calama, don Inés Chamorro. Entonces, ellos convencieron a su parlamentario. Oye, no, si no es que no quieran a las privadas, porque no habéis dicho que Velázquez no quería las mineras privadas, que quería estatizar el cobre. ¡Qué burrada más grande! Hoy día eso no se puede hacer, y además no soy partidario del estatismo. Yo diría que bienvenida la empresa privada, la buena empresa privada, la que no hace colusiones, y bienvenida la empresa pública, Codelco, que lo haga bien, con mucha fiscalización, para que no se pierda plata. Yo diría que en eso, y conseguimos que hoy día... Es una puerta grande el royalty minero. Y se pueden elevar los montos, ¿eh? Depende de que si nos unimos a traer los parlamentarios, podemos elevar los montos de ese royalty minero. Así que buen recuerdo ya, don Marco, para no latear a los vecinos. Le agradezco a usted este espacio.
1: Siempre sí, tan interesante. Quedan siempre muchas preguntas pendientes, pero quiero despedir y también saludarlo. Y con lo que habíamos quedado en la pausa, ¿qué hay esperanza para esos vecinos que se quieren ir?
2: Yo diría que hay esperanza. Porque habemos muchos porfiados que nos vamos a quedar acá hasta que Dios diga otra cosa, en Calama. Acá hay una civilización, así como a orillas del río Nilo se levantó la civilización egipcia, que la estudiamos todos los años en nuestras escuelas. Aquí a orillas del río Loa se levantó una cultura andina, grande, potente, y que porque la principal característica de Calama, la principal característica, que es un oasis, y yo diría además un oasis de muchas bendiciones. Nos llega agua dulce, todavía tenemos algún grado de humedad cercano, y si no, veámoslo estos últimos días con un poco de lluvia, cómo salimos en el patio de madrugada y uno siente un poquito de ese aroma a la humedad. Entonces la principal característica nuestra es un oasis. Nos vamos a quedar en Calama, pero además hoy día posibilidad de desarrollo, de inversión. Por lo tanto, las personas que van a estar pensando siempre en irse. Nuestra ciudad probablemente en algún periodo del año es bien hostil. Nos castiga harto las temperaturas bajas, la piel, los altos índices de rayos solares. Y piensan, no, me voy a Iquique, me voy a La Serena. Por supuesto que hay territorio en Chile y en un montón de países que tienen bondades por naturaleza. Surge la vegetación exuberante, el mar, los ríos, los tienen. Dios nos entregó a nosotros en medio de un desierto un oasis, la minería, y nosotros tenemos que ser capaces de construirla. Yo diría que el que se quiere ir, a lo mejor a pesar de todo, respetamos su idea, respetamos su punto de vista, quiere desarrollarse en otro lugar, y algunos rebeldes de Calama nos vamos a quedar intentando construir una mejor ciudad con la ayuda, como es el caso de usted, don Marco, y los medios de comunicación que usted maneja.
1: Bueno, los vecinos tienen toda la posibilidad también de exigir que se haga la gestión como corresponde, un tema importante de la democracia.
2: Exactamente, don Marco.
1: Así, para que la ciudad avance.
2: Viva la democracia siempre, viva todas las ideas distintas.
1: Entonces, muchas gracias, senador. Que tenga un buen día. Te diga caluroso.
2: Don Marco. También usted, gracias por este tiempo. Listo.
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5: Nacionales. Gobierno se abre a bajar urgencia de reforma constitucional de seguridad. El secretario de Estado aseguró que el Ejecutivo está disponible para ampliar el debate legislativo y favorecer la participación de los distintos sectores. Nosotros estamos abiertos a que el proceso legislativo sea lo más informado y también lo más participativo posible, señaló. El ministro también fue consultado respecto a si el Ejecutivo espera encontrar mayores reparos en el Senado frente a la propuesta de reforma constitucional.
6: Política.
5: Proyecto busca exigir a parlamentarios trabajar 10 días al mes en sus distritos y circunscripciones. En el Senado, el legislador independiente de Comité de Renovación Nacional, Enrique Lee, ingresó un proyecto de ley que busca establecer un mínimo de 10 días hábiles de trabajo en distritos mensuales para los parlamentarios.
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5: Internacionales. Milei, contra los datos. El mandatario intensifica su cruzada antifeminista y culpa al aborto legal por la baja natalidad. El presidente argentino volvió a arremeter contra los grupos que impulsaron la ley de interrupción voluntaria del embarazo y los responsabilizó por agravar la crisis económica. Sin embargo, los números oficiales y los organismos internacionales muestran que la baja de nacimientos comenzó años antes de la norma de aborto, contradiciendo la causalidad señalada por el libertario.
4: Deportes.
5: Verstappen y accidente que lo deja fuera de primera vuelta en Zandvoort. En declaraciones a la organización, Verstappen Verstappen, que perdió el control de su monoplaza en la curva 14, peraltada y todavía mojada, y se fue contra el muro en la entrada a meta, quedando fuera de la carrera en primera vuelta. Reconoció que por suerte todo el mundo lo ha podido evitar, porque podía haber sido mucho peor. El piloto neerlandés Max Verstappen, Red Bull, protagonista del accidente que provocó la bandera roja tras el primer paso por la meta en el GP de Países Bajos, se mostró aliviado de que no haya habido consecuencias para la salud de ninguno de los pilotos, porque podría haber sido mucho peor.
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0: Y algo especial en encender la radio. Una canción podía comenzar con apenas unos segundos y de pronto ya estabas cantando, subiendo el volumen o esperando que el locutor dijera quién la cantaba. Era una época de grandes voces, melodías enormes y artistas que parecían destinados a quedarse. El pop encontraba nuevas formas de sorprender, el rock seguía llenando estadios y las baladas conseguían convertir unos minutos en recuerdos para toda la vida. Y entre todas esas canciones, 1984 dejó algunas que todavía reconocemos como si las hubiéramos escuchado ayer. Bienvenidos al Top 5 de 1984 en Radio Peregrina.
1: Top 5 1984. Número 5.
2: Número 5.
0: Bruce Springsteen ya era.

0: Número 2.
1: En 1984, Duran Duran representaba perfectamente la nueva generación de estrellas del pop británico. Elegante.

0: Número uno.
1: Número uno.
0: Y si hablamos de 1984, hay una canción que resulta imposible dejar fuera. Prince consiguió algo extraordinario: unir funk, rock, pop y una personalidad artística completamente única. Esta canción se convirtió en uno de los mayores éxitos del año y encabezó el Billboard Hot 100 durante varias semanas. Pero su impacto fue mucho más allá de las listas. Prince estaba demostrando que un artista podía controlar la música, la imagen y la narrativa de una película al mismo tiempo.
2: Prince, When Doves Cry.

0: Y así nos despedimos de 1984. Un año que nos dejó canciones para cantar, para bailar y también para recordar. Porque quizá lo más curioso de la música es que el calendario avanza, los artistas cambian y pasan los años. Pero basta escuchar una melodía para regresar por unos segundos exactamente al lugar donde alguna vez la descubrimos. 1984 ya quedó atrás, pero su música todavía tiene algo que decir. Este fue el Top 5 del 84, con grandes canciones, grandes recuerdos, una historia que continúa sonando, siempre aquí en Radio Peregrina. Hasta la próxima. Paz y amor para todos. Chau, chau.
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1: 18:03.
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0: Stevie Rexha, Faithless.
1: Number one.
0: Toen nieuw op één, Ugel en Ultra T.
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1: Nacionales. Semana clave en negociación de Chile y Estados Unidos por aranceles. Canciller Pérez Mackenna no participará. La relación entre Chile y Estados Unidos entra este lunes en una semana clave, pues aterrizarán en Santiago una delegación de la administración de Donald Trump, encabezada por Jeffrey Gottman, representante comercial del país norteamericano, para avanzar en las negociaciones por la sobretasa arancelaria de 12,5% aplicada a parte de las exportaciones chilenas. Marambio añadió:
2: es un buen indicio para seguir avanzando en la ampliación de la lista de productos excluidos de los aranceles. Este es un proceso de negociación bilateral que sigue abierto y que requiere continuar siendo abordado por las autoridades del más alto nivel. Al mismo tiempo, es importante recordar que la fruta chilena no compite con la producción local de los Estados Unidos, sino que la complementa.
1: Policiales investigan ataque a tiros contra un CITE en Santiago. Autores intentaron quema al inmueble. Todo ocurrió cerca de la medianoche en calle Copiapó, entre calles Arauco y Prat y Serrano. De momento, no se tiene claro si los atacantes llegaron en auto o a pie, pero sí se sabe que efectuaron al menos 20 disparos contra el inmueble.
0: 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Internacionales.
1: Estados Unidos lanza una ofensiva económica y financiera global para aislar a Irán y forzar la apertura de Hormuz. Con instrucción de Donald Trump, la Secretaría de Tesoro anunciará hoy un paquete inédito de medidas que busca asfixiar al régimen chiita y que impactará en el comercio internacional.
0: Deportes.
1: Tras portazo de CONCACAF, Infantino reaparece con países del Caribe criticando a grandes potencias. Infantino afirmó que la organización que preside debe trabajar para que el fútbol crezca en cada uno de los 211 países que componen la FIFA y criticó la actitud de las grandes potencias sin citar expresamente a la UEFA. Tenemos que encontrar inversiones para todos los demás, oportunidades para todos los demás, aseguró.
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0: 19 horas en punto.
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12: Comitiva de Estados Unidos se encuentra en Chile para negociar aranceles. PGU para mayores de 75 años llegará a los 250 mil pesos en septiembre y avanza de esta forma la reforma de pensiones. Y el gobierno pone fin a arriendo a precio justo y reasignará viviendas a víctimas de violencia intrafamiliar.
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12: ¿Cómo están? Bienvenidos y bienvenidas a la revisión de las noticias. Una nueva semana. Estamos comenzando el programa que hacemos todos los días en conjunto entre radios regionales y CNN Chile. Comenzamos con el informativo. Les cuento que el gobierno y los partidos oficialistas analizaron en La Moneda los reparos a la reforma constitucional de seguridad y manifestaron disposición a introducir modificaciones antes de que la iniciativa retome su tramitación en el Congreso. La periodista Francisca Cárdenas nos cuenta más sobre este tema. Francisca, ¿qué tal?
13: ¿Qué tal? ¿Cómo estás? Sí, acá en el Palacio de la Moneda se realizó una reunión entre los partidos oficialistas y también los ministros, el viceministro Claudio Alvarado y también el ministro de la SECPRES, José García Ruminot, entre otros secretarios de Estado, como también quien encabeza las principales reuniones en materia de seguridad y principalmente en el marco de lo que es la reforma constitucional ingresada por parte del Ejecutivo, una reunión que se da con foco en la reforma, un almuerzo acá en el Palacio de la Moneda donde se presentaron las distintas discrepancias, los reparos también por parte de los partidos oficialistas en el marco de lo que ha sido la discusión y duras críticas de diversos parlamentarios a la reforma, como por ejemplo la del senador Luciano Cruzcoque, que plantea durante este fin de semana al diario La Tercera que la reforma raya lo iliberal, un concepto que se ha utilizado en el mundo político en las últimas semanas. También se habla de autoritaria por parte de la oposición, de que se va a rechazar, incluso algunos senadores han planteado que se pueda retirar la reforma del Congreso por parte del Ejecutivo. ¿Qué han dicho recién los presidentes, los timoneles de los partidos oficialistas, tanto de Chile Vamos como también del Partido Republicano? Que el gobierno está abierto a hacer modificaciones, que ellos están preparando indicaciones y que esto se tiene que hacer para poder responderle a la ciudadanía una de las principales demandas, que es la seguridad. Así que nos vamos a quedar muy atentos a esta discusión que además se va a retomar y va a iniciar.

0: ¿Qué pasa en Carahue?
1: Sujetos armados robaron un vehículo desde un domicilio baleado en la población Libertad de Carahue y luego lo incendiaron en Isla Lolocura. Carabineros investiga el hecho mientras vecinos y autoridades locales exigen mayor seguridad.
0: San Vicente.
1: Las obras del sistema sanitario rural Los Rastrojos en San Vicente superaron el 30% de avance tras ser reanudadas. El proyecto beneficiará a más de 2.100 vecinos con mejor abastecimiento de agua potable y nuevas veredas.
0: Valparaíso.
1: El proyecto para renovar más de 5.000 luminarias en Valparaíso retrocedió en su tramitación y sigue sin fecha de inicio. La invalidación de la primera licitación municipal obligó a una reevaluación técnica por parte de Desarrollo Social.
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1: Y la llegada de Jeffrey Gottman genera expectativas por la negociación de Estados Unidos con Chile por aranceles, quienes ya sostuvieron una reunión de carácter reservado por el incremento y la categorización. El periodista Javier Vera tiene todos los detalles.
2: La subsecretaria de Relaciones Económicas Internacionales, Paula Esteves, tuvo una reunión de carácter reservado con la comitiva estadounidense encabezada por Jeffrey Gottman, de la Oficina Representante Comercial de Estados Unidos, que llegó hasta nuestro país para entablar las negociaciones por el arancel del 12,5% impuesto a varios países, incluido Chile. La reunión tuvo carácter reservado, por lo que no se sabe mucho de lo que conversaron entre ambos. Sin embargo, existen algunos indicios. Sobre esto habla Viviana Béjar, profesora investigadora de Faro UDD.
3: Bueno, la reunión presencial en Santiago representa una primera instancia formal de negociación entre ambos países desde la imposición de estos nuevos aranceles y evidentemente supone un importante desafío político y técnico para la delegación chilena que está encabezada por Paula Esteves. En esta reunión Chile tendrá que demostrar que las acusaciones que hace Estados Unidos sobre incumplimiento de algunos estándares internacionales en materia laboral y de combate al trabajo forzoso son realmente estatutarios. Todo en orden.
2: Cabe señalar que las industrias productoras del salmón, las uvas frescas, el vino, las frutas congeladas, los arándanos frescos y la harina del pescado son las más afectadas por el movimiento de los aranceles impuestos al 40% de los productos exportados al país norteamericano.
1: Y el ministro de Vivienda y Urbanismo, Iván Poduje, confirmó el término de la iniciativa impulsada por la administración anterior. Las viviendas se entregarán como definitivas, priorizando a víctimas de violencia intrafamiliar, adultos mayores y personas con discapacidad. Ornella Mellado tiene más detalles en el siguiente informe.
4: Durante una visita a la región del Biobío, el ministro de Vivienda y Urbanismo, Iván Poduje, confirmó que el programa implementado durante el gobierno anterior, que buscaba subsidiar el arrendamiento de inmuebles estatales para familias vulnerables, arriendo a precio justo, no continuará. Así lo comentó el ministro.
5: Lo que hemos hecho nosotros es desarmar ese arriendo a precio justo y crear el plan de barrios críticos, perdón, el plan de casos críticos, donde vamos a entregar esas viviendas en propiedad a personas que, mujeres que sufren violencia intrafamiliar severa, a personas con discapacidad severa y además, en este caso, a personas que llevan muchos años en lista de espera. Y en el caso del subsidio de arriendo, hemos mejorado las herramientas de fiscalización y de focalización y también estamos creando líneas especiales para víctimas de violencia intrafamiliar y para adultos mayores.
4: Las viviendas fiscales serán convertidas en propiedad definitiva a familias que atraviesan situaciones de alta vulnerabilidad. Entre los grupos prioritarios, el secretario de Estado destacó a mujeres y familias víctimas de violencia intrafamiliar, adultos mayores y personas en situación de discapacidad. El titular del MINBU argumentó que el programa es inadecuado al destinar viviendas solo al arriendo mientras existen listas de espera para viviendas definitivas. También argumentó que las ayudas para arrendar estaban siendo erróneamente destinadas a quienes ya contaban con una vivienda propia.
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1: Y las autoridades presentaron la nueva etapa de la reforma de pensiones, dando más detalles del avance de la reforma y entregando cifras acerca de las cotizaciones. Carlos Maturana nos cuenta más al respecto.
6: El gobierno junto al Instituto de Previsión Social y el Fondo Autónomo de Protección Previsional presentaron la nueva etapa de la reforma de pensiones. En lo inmediato, los mayores de 75 años verán un incremento en sus pensiones en septiembre, ya que se modificó la edad mínima que figuraba como requisito para

0: percibir los 250 mil pesos asociados a la PGU. Así lo explica la subsecretaria de Protección Social, Elisa Cabezón.
1: La PGU va a seguir entregándose de acuerdo a lo que declara la ley. A partir de septiembre comienza el aumento de 250 mil pesos a los mayores de 75 años. Antes era a los mayores de 82, ahora eso se amplía a los mayores de 75. Esto comienza en septiembre y se va a mantener así, se va a mantener tal cual lo estableció la ley. Simplemente se va a entregar de acuerdo a lo que establece la ley, el monto establecido por la ley 21.075 en el calendario que se estableció, que a partir de septiembre de este año va a comenzar ese aumento para los mayores de 75 años.
0: El Ejecutivo enfatizó que el aumento de la cotización progresiva del 7% extra, y que a día de hoy se encuentra en un 1%, tiene un impacto en las empresas porque aumenta en el costo a la contratación que tienen las empresas. En este contexto, relevaron la importancia de los proyectos que, según las autoridades de gobierno, busca suavizar la carga para las organizaciones. Entre estos, el proyecto de ley de flexibilidad laboral y el contrato por hora que se está discutiendo en el Congreso.
2: Lo que le pasa a Santiago no le pasa a Chile. ¿Qué pasa en Puerto Montt?
3: El Hospital Puerto Montt sumó el programa Recetas Culturales de Fundación Teatro del Lago. La iniciativa permitirá a pacientes con patologías complejas asistir gratis a espectáculos artísticos con un acompañante como apoyo a su bienestar y recuperación.
2: San Pedro de la Paz.
3: Una discusión por puestos en la feria Michaihue de San Pedro de la Paz terminó con un hombre baleado en ambas piernas. Carabineros detuvo al atacante e incautó una pistola con encargo por hurto.
2: Punta Arenas.
3: Dos organizaciones de Punta Arenas adjudicaron más de 29 millones de pesos del Fondo Recuperando Chile. Los recursos impulsarán la rehabilitación remota para pacientes con Parkinson y un domo itinerante de educación inmersiva para niños neurodivergentes.
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3: Y Cernac oficializa a Mercado Libre, Falabella, París, Líder y Swiss Nature Labs por publicitar productos milagrosos que prometen cambios estéticos sin demostrar que cumplan con la ley del consumidor. Auri Morales nos cuenta más en el siguiente informe.
4: Cernac abrió un proceso para oficializar a 5 empresas con presencia en el e-commerce nacional: Mercado Libre, Falabella, París, Líder y Swiss Nature Labs, por la venta de productos milagrosos que prometen pérdida de peso sin esfuerzo. A través de una revisión a los portales web, la institución identificó los artículos Slimming Patch, Máscara LED 7 colores, Pack 30 parches adelgazantes, Imán sin rebote Slim Patch, Keto ACB y Lipodrol, que ofrecen transformaciones estéticas radicales sin necesidad de cambios alimenticios o actividad física. Frente a estos hallazgos, el organismo solicitó copias íntegras de las certificaciones médicas que demuestren que los productos publicitados no acuden al engaño de los consumidores. Desde la entidad hicieron hincapié en que tanto las tiendas como los espacios de compra y venta digital deben cumplir con el Reglamento de Comercio Electrónico y la Ley del Consumidor, velando por una información transparente. Además, recordaron que la promoción de productos sin la debida comprobación científica no solo vulnera los derechos del consumidor, sino que puede generar un impacto negativo en la salud de las personas.
2: Lo que le pasa a Santiago no le pasa a Chile. ¿Qué pasa en Talca?
3: El Centro Veterinario Municipal de Talca conmemoró 2 años de funcionamiento, superando las 110.000 atenciones y más de 10.000 cirugías a perros y gatos, consolidándose como un servicio esencial para las familias de Talca.
2: Diego de Almagro.
3: La Fiscalía y la Policía de Investigaciones indagan el homicidio de un ciudadano colombiano hallado muerto con un disparo en el tórax en un sector de Tomas de Diego de Almagro. De momento, no hay detenidos.
2: Los Ángeles.
3: Ante la cercanía de fiestas patrias, autoridades y policías reforzaron los patrullajes rurales en Los Ángeles y comunas aledañas para prevenir el delito de abigeato y evitar el faenamiento clandestino de animales.
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3: Y el gobierno descartó abandonar o modificar el convenio 169 de la OIT y aseguró que continuará respetándolo íntegramente, tomando distancia de los cuestionamientos realizados por el ministro de Defensa, Fernando Barros. Vamos a conversar esta información junto a la periodista María Belén Araya.
5: El gobierno descartó modificar su relación con el convenio 169 de la Organización Internacional del Trabajo, luego de que el ministro de Defensa, Fernando Barros, cuestionara el tratado y lo calificara como un riesgo para el país. Barros sostuvo que el convenio y otras normas, como la ley Lafkenche, establecen diferencias entre ciudadanos según su origen étnico, lo que a su juicio podría generar divisiones y conflictos. Ante estas declaraciones, el viceministro del Interior y vocero de gobierno, Claudio Alvarado, aclaró que esa postura no representa una decisión del Ejecutivo. La autoridad aseguró que Chile mantendrá vigente el acuerdo y que el gobierno no pretende realizar modificaciones en esta materia. Las declaraciones del titular de defensa también generaron cuestionamientos desde la oposición y opiniones dentro del oficialismo respecto de la necesidad de que una eventual revisión sea abordada como una decisión de Estado. En ese sentido, el senador Iván Flores indicó que por ningún motivo Chile podría retirarse del convenio 169.
6: Chile no puede salirse del convenio 169, parte de los países que reconocen una deuda con su pueblo originario. Los países más desarrollados lo han hecho, Australia, Nueva Zelanda, Canadá y otros. Lo que sí hay que hacer es algunos ajustes para que los plazos no inhiban otras actividades en lo que significa los requerimientos nacionales. Que hay que hacer ajustes, hay que hacerlo, pero por ningún motivo salirse. Y esta discrepancia que aparece entre el ministro de Defensa y el ministro, el viceministro del Interior, y se llegó, la verdad es que muestran otra descoordinación tremenda.
5: Alvarado recordó que el convenio 169 fue ratificado por Chile y afirmó que se respetará íntegramente, aunque reconoció el derecho del ministro Barros a expresar su opinión sobre el tratado.
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3: El Tribunal Oral en lo Penal de Iquique declaró culpable a 4 exfuncionarios de carabineros que golpearon y rociaron gas pimienta a una persona que se encontraba detenida. Los detalles junto al periodista Héctor Basualto.
10: El Tribunal Oral en lo Penal de Iquique declaró culpable a 4 exfuncionarios de carabineros que, en el ejercicio de sus funciones, golpearon y rociaron gas pimienta a una persona que se encontraba detenida en la tercera comisaría de Alto Hospicio en la región de Tarapacá. Los hechos ocurrieron en julio de 2023 cuando los oficiales detuvieron a la víctima, un hombre chileno de 40 años. En ese entonces, el comisario y la jefa de la sección de investigación policial de la unidad, quienes ya fueron condenados por los delitos, dieron la instrucción de trasladar a las personas hasta una celda apartada y que cometieran la agresión. Habla la fiscal de Alto Hospicio, María Jesús Quinteros.
11: El Ministerio Público logró acreditar, mediante vasta prueba testimonial, documental y pericial, la participación culpable de cada uno de los acusados. En esta investigación tuvo una participación fundamental la Brigada de Homicidios de la Policía de Investigaciones de Iquique, SAICAR de Carabineros y el Servicio Médico Legal de la misma ciudad, cuyos peritajes fueron especialmente relevantes para el esclarecimiento de los hechos y la acreditación de la participación de los acusados. Estas condenas se suman ya a las obtenidas previamente respecto de otros 2 imputados por los mismos hechos.
10: Tras 11 días de juicio y ser declarados culpables, la audiencia de lectura de sentencia quedó fijada para el próximo 3 de septiembre. Arriesgan penas que pueden llegar hasta los 5 años de cárcel, dependiendo del carácter de las lesiones.
3: Bueno, dejamos hasta acá el resumen informativo del día. Como siempre, muchas gracias por la sintonía. Gracias por acompañarnos en este programa que hacemos en conjunto entre Radios Regionales y CNN Chile. Mi nombre es José Miguel Mardones. Nos escuchamos el día de mañana.
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